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1: 8 y 16 minutos.
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1: Ocho y 31 minutos.
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1: Y 46 minutos.
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1: 9 en punto.
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10: Bienvenidos a Puerto de Libros, librería radiofónica. Les habla Luis Peroso Cervantes, quien todas las noches tiene el inmenso placer de llegar a sus hogares a través de la red nacional de emisoras Radio Fe y Alegría. Un programa que hacemos de lunes a viernes a través de las 23 emisoras de esta red nacional de emisoras y que de verdad hacemos con muchísimo, muchísimo cariño, con ganas de transformar la realidad que vivimos a través de las ideas. Este programa dedicado al mundo de la intelectualidad, de los libros y, por supuesto, al descubrimiento de nuevas ideas que nos ayuden a crear las semillitas, digo yo, del criterio, ese criterio tan importante, tan

fundamental para que nosotros seamos capaces de tomar buenas decisiones. La noche de hoy les traigo un tema por demás interesante, un tema que además ha despertado en mí esta capacidad que tenemos de renovar nuestras ideas sobre las cosas. He estado revisando un libro titulado Feminismos Islámicos de Ramón Grossfügel. Este libro publicado por la Fundación Editorial El Perro y la Rana, disponible en la página web del Perro y la Rana de manera gratuita en PDF, un libro publicado en el año 2014 y después editado por El Perro y la Rana en el año 2016. Bueno, abrió mis ojos ante una problemática interesante. Uno siempre, gracias a los medios de comunicación, bueno, sentencia que el Islam es una corriente filosófica, religiosa y política, finalmente, que es machista, que es definitivamente patriarcal y heteropatriarcal, heteronormativa, rigurosamente. Y resulta que hay movimientos pro feminismo y que son tan antiguos como los movimientos feministas occidentales, y que de alguna manera, bueno, nos hacen revisar un poco la manera y los enfoques culturales en que cada uno de los sectores de la sociedad y de las diferentes sociedades, diferentes civilizaciones humanas van a encontrarse quizás por los mismos objetivos, pero a través de caminos diferentes. Si no podemos pedirle, por ejemplo, a un indígena wayú que produzca los cambios culturales dentro de su sociedad de la misma manera en la que la hacemos los occidentales. Los mismos procesos que hemos vivido nosotros desde la Revolución Industrial hasta la actualidad no van a ser los mismos que van a vivir, bueno, nuestros compañeros indígenas o quizá los orientales de China, de Japón y de la India. Y finalmente están los islamistas, los creyentes del Islam, que sin duda también tienen sus propios procesos. Y allí hay un caldo de cultivo, hay una generación de movimientos, hay una cantidad de libros, de pensadores que han venido reflexionando en la manera en la cual el Islam debe de renovarse para no quedarse, bueno, en ese ostracismo terrible en el cual se encuentran algunas repúblicas islámicas, y que finalmente, bueno, puedan para dar un paso con su estilo, con sus creencias, con su forma de ver el mundo hacia la modernidad o hacia, digamos, el estado de bienestar, que es el que necesitamos todos los seres humanos. Pero bueno, estamos leyendo este estupendo libro y he querido venir a leer algunos fragmentos del libro con ustedes, hacer algunas reflexiones acerca de lo que es el feminismo contemporáneo y precisamente también lo que es el feminismo islámico, que es sin duda para mí un descubrimiento y que ojalá sea para ustedes también. Vamos a leer parte, si a ustedes les parece, de la introducción de este libro. La vamos comentando. Recuerden enviarme sus comentarios, sus ideas al 0424-672-3597, 0424-672-3597, o en nuestras redes sociales, arroba librería radio en Twitter y en Instagram. Vamos a estar leyendo entonces las palabras de presentación, unas notas sobre el Islam y sobre el feminismo islámico, escritas por Ramón Grossfogel, quien es sociólogo puertorriqueño, egresado de la Universidad de Puerto Rico y pertenece al grupo Modernidad Colonialidad. Es también PhD de la Temple University y trabaja en la Universidad de California, en Berkeley, en el Departamento de Estudios Étnicos. Entonces, vamos a leer aquí un capítulo que se llama Algunos puntos de aclaración sobre el Islam. Antes de entrar al tema del feminismo islámico, es fundamental hacer algunas aclaraciones que son fundamentales para el público latinoamericano de cultura y/o espíritu cristiano. Unas aclaraciones que son fundamentales para el público latinoamericano de cultura y/o espíritu cristiano.

para justificar prácticas culturales patriarcales. Y para eso los intérpretes patriarcales han tenido que distorsionar bastante los sentidos del árabe clásico y el espíritu de la revelación, cambiando el significado de las palabras y obviando los contextos históricos e intertextuales en los que los versos fueron revelados. De manera que para las feministas islámicas, el mensaje del Corán provee posibilidades de crítica a la dominación patriarcal mucho más radicales que la tradición bíblica, judaica o cristiana, donde existen pasajes interminables de contenido abiertamente patriarcal. No olvidemos que el Islam reconoce el derecho al divorcio, a la propiedad y a la herencia de las mujeres desde hace más de 1400 años. El mundo de cultura cristiana vino a reconocer estos derechos entrado el siglo XX, y todavía las religiones cristianas institucionalizadas, como la Iglesia Católica y hasta las iglesias evangélicas, no reconocen el derecho al divorcio. Lo segundo sería clarificar para un público de cultura o espiritualidad cristiana en América Latina que el Corán no tiene el mismo carácter textual que la Biblia. El Corán es concebido como la revelación, es decir, la palabra directa de Alá. Lo más parecido a la Biblia en la tradición islámica son los hadices, los dichos del profeta, que constituyen los testimonios de la vida del profeta por testigos de la época. Todo el Islam, desde la jurisprudencia islámica hasta la espiritualidad musulmana, se basa en el Corán y en los hadices. El Corán fue revelado a un hombre que era analfabeta. Para los que conocen el árabe clásico, la poesía, la profundidad y la belleza del Corán son imposibles de imitar. De manera que las traducciones del Corán no le pueden hacer justicia al texto original. Resulta imposible traducir el Corán en todas sus dimensiones. Los místicos del Islam hablan de 7 niveles distintos de sentido en cada verso del Corán, mientras que en el cristianismo el milagro es el nacimiento mismo de Jesús, de una virgen. En el Islam el milagro es el Corán como palabra revelada directamente de Alá. Lo tercero que aclarar es la relación del Islam con la sexualidad, que es una relación abierta y se reconoce como un placer. Y siempre que se practique con moderación y siguiendo ciertas reglas éticas, no hay nada moralmente problemático. De manera que el placer de la vida material, incluida la sexualidad, es visto como una bendición de Alá y no como algo negativo que se deba reprimir. Lo cuarto viene a clarificar que el Islam reconoce a todos los profetas de todas las religiones sagradas anteriores al Islam. Todos los profetas del Antiguo Testamento, del pueblo judaico y de los cristianos, son reconocidos como tal por el Corán. Lo mismo con Jesús, que es considerado en el Corán como uno de los grandes profetas junto a Moisés. Una diferencia importante con el cristianismo es que el Islam no reconoce a Jesús como hijo de Dios, sino como un profeta. Por tanto, el Islam se opone al dualismo trinitario y enfatiza en el principio del Tauhid, de la diversidad dentro de la unidad o de la unidad con diversidad. Por lo tanto, esa diversidad permite reconocer que todas las otras espiritualidades con sus profetas fueron creadas por Alá y tienen su razón de ser. No hay por qué eliminar las diferencias entre las diferentes creencias. Existe un hadiz que dice que Alá envió 140.000 profetas a los diversos pueblos, culturas y civilizaciones humanas a través de la historia. Lo que el Islam enfatiza es que Mahoma es

0: último de los profetas. Pero no es el único, y ningún profeta es hijo de Alá. Lo quinto que hay que considerar es que el Islam no tiene pretensiones de separar el mundo material ni la cotidianidad humana de la espiritualidad. Esta no es una práctica reservada a los días domingos, como, bueno, se ha venido pervirtiendo de alguna manera la religión cristiana, ¿no? Tú eres cristiano el domingo, el resto de los días haces lo que tú quieras. Y separada de eso, bueno, se hace otra cosa de lunes a viernes, ¿no? De allí que el Islam prescriba la obligación a todo musulmán de hacer 5 rezos diarios durante toda la vida. Lo espiritual y lo material coexisten y están unidos, siendo imposible separarlos. No existe un dualismo entre la vida material y la vida espiritual, donde la primera se asocia con el diablo y la segunda con Alá. No existe aquella cosa de la edad media, del hombre es casto de la cintura para arriba, y como toca el suelo y el diablo está en el subsuelo, bueno, entonces el hombre es pecaminoso de la cintura para abajo. Todo en el Islam está imbricado y tiene dimensiones tanto materiales como espirituales. Vamos a hacer una pequeña pausa. Estamos leyendo el libro Feminismos Islámicos y estamos leyendo la nota de introducción de este libro para irla comentando. Sus comentarios son importantes para mí al 0424-672-3597. Hagamos una pequeña pausa y ya volvemos con más de Puerto de Libros, librería radiofónica.
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3: Nueve y 16 minutos.
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2: Seguimos en Puerto de Libros, librería radiofónica, esta noche hablando sobre el feminismo islámico, que es un movimiento que reivindica a las mujeres dentro de la creencia islámica. Aboga por la igualdad completa de todos los musulmanes, tanto musulmanes de nacimiento como personas que cambian o se inclinan más hacia esta religión sin importar su sexo o su género, tanto en la vida pública como en la vida privada, y por la justicia social también aboga el feminismo islámico en contexto de estos países donde, bueno, viven procesos bastante complejos. La mayoría de estos países son países de regímenes dictatoriales o regímenes monárquicos y, por supuesto, están signados por el uso de la fuerza para poder mantener, lamentándolo mucho, el equilibrio de sus sociedades. Y dentro de estos diálogos interculturales o dentro de sus propios diálogos culturales están desarrollándose este tipo de revoluciones interesantísimas, como son los movimientos feministas, y a los cuales, bueno, me alegra muchísimo hoy darles esta pequeña ventana aquí en Puerto de Libros, librería radiofónica. Las voceras del movimiento feminista intentan destacar las enseñanzas de igualdad profundamente arraigadas en el Corán y animar a la crítica de la interpretación patriarcal de las enseñanzas del Corán y, por supuesto, de algunos hadís, que son los refranes de Mahoma, y de la Sharia, que es la ley. Entonces, todo esto a la luz de los tiempos que cambian y, por supuesto, de la naturaleza que tiene el Corán de no discriminación en el sentido estricto de sus palabras. Estamos leyendo un libro por demás interesante que se consigue de manera gratuita en internet. Estamos leyendo un libro publicado por el Perro y la Rana. Es un libro que se titula Feminismos Islámicos y es de un autor puertorriqueño, de Ramón Grossfogel. Este libro, de este PhD norteamericano o puertorriqueño, digamos, no sé si para todos Puerto Rico será Norteamérica. Puerto Rico es el Caribe y quizás merezca ser tan libre como cualquiera de las otras naciones como la nuestra, ¿no? Sigamos destacando lo que él observa sobre el Islam. Son unos puntos antes de hablar del feminismo como tal. Él intenta hacer unos puntos para que nosotros los latinoamericanos entendamos en qué función de la realidad se encuentra el Islam, para que podamos medir cómo puede existir dentro del Islam un movimiento feminista que tenga una corriente diferente al pensamiento feminista occidental. Si para nosotros Barbie, por ejemplo, hoy es un discurso feminista, o en algún momento leer el segundo sexo de Simone de Beauvoir fue una ruptura del pensamiento feminista, o conseguimos, ¿no?, la inclusión de las mujeres entre las luchas de las sufragistas, o leemos, por supuesto, a Toni Morrison, la premio Nobel de literatura norteamericana, o cualquiera de estas maravillosas mujeres que han venido a reivindicar el fruto del pensamiento femenino y lo fundamental que es dentro de una sociedad que con su patriarcado o con el uso de la fuerza por parte de los hombres ha querido invisibilizar la parte fundamental y que siempre ha estado presente de la mujer en la sociedad. Bueno, en el mundo islámico también ha habido esas luchas, pero con su propio idioma, con su propio lenguaje, con su propia forma de enfrentarse a esas realidades y de redefinir, bueno, cómo han abusado de textos sagrados donde no necesariamente se encuentran vinculadas estos castigos o estas maneras de asumir que el ser humano no es igual más allá de su sexo. El sexto punto que trata el autor de este libro dice, lo sexto es destacar que así como el cristianismo tiene una diversidad inmensa de sectas y tendencias, yo no las llamaría sectas, ¿no? Pero pensemos en los cristianos evangélicos, que hay un montón, y en todas las variables pequeñitas que hay, pero dentro de la Iglesia Católica más bien hablaría yo de organizaciones. Igualmente, el Islam se compone de diversas sectas e interpretaciones. Para la mirada orientalista eurocéntrica, un poco lo que nos sucede a nosotros hoy cuando vemos hacia el Islam, pensamos que es una misma cosa, y es que vivimos en un mundo que es eurocentrista, por lo menos nosotros los latinoamericanos. El filtro del pensamiento español y iberoamericano nos ha hecho pensar como ellos de alguna manera. Bueno, para esa mirada orientalista eurocéntrica, el Islam sería algo homogéneo sin diversidad. Sin embargo, el Islam tiene dos grandes grupos que son los sunitas y los chiitas. Por dentro del sunismo y dentro del chiismo existen una gran variedad de sectas, tendencias e interpretaciones. A partir de las divergencias en interpretaciones, todos reconocen los cinco pilares del Islam, a saber, la existencia de un solo Dios y que Mohammed es su profeta. La segunda, la obligación de hacer cinco rezos diarios. Salah se denomina a esa acción. El tercero de los puntos de los cinco pilares fundamentales del Islam sería la peregrinación a la Meca al menos una vez en la vida. El cuarto punto que tienen en común todas estas tendencias diversas del Islam, los chiitas y los sunitas, es la limosna, donde se exige la donación de una parte de los recursos e ingresos a los más necesitados. Y el quinto y último punto sería el ayuno durante un mes, una vez al año, que es conocido como el Ramadán. Además, con respecto al Corán, si bien hay diversas interpretaciones, nadie cuestiona la veracidad de este tal como existe en su versión árabe clásico. Todos los musulmanes del mundo lo reconocen como una palabra revelada de Alá, es decir, que no hay diferentes Coranes con diversos versos y secciones, sino uno solo reconocido por todos los musulmanes. El séptimo punto que coloca este autor para entender un poco a los ojos del latinoamericano el islamismo, dice, lo séptimo a enfatizar es que el Islam no tiene Vaticano. Bueno, una gran diferencia. Se trata de una espiritualidad descentralizada, sin un centro único de autoridad. Esto hace que haya más fluidez y menos control centralizado en las prácticas y la legitimidad del Islam que en el cristianismo, bueno, se pone quizá en duda porque existen estas reyertas políticas. Es decir, los evangélicos, ustedes ven cómo atacan al Papa todo el tiempo, o cómo existe la negación de aquellos de la Iglesia Anglicana, de los protestantes, luteranos, etcétera, etcétera, etcétera. Nadie puede imponer a los demás una versión única del Islam desde una posición de autoridad. Lo octavo a decir es que el colonialismo no solamente afectó a los pueblos musulmanes por medio de la destrucción de su civilización, la explotación y extracción de riquezas, el empobrecimiento y analfabetismo masivo de los diversos pueblos musulmanes colonizados, sino que además afectó las propias narrativas y concepciones de la teología islámica. La siguiente anécdota quizá constituye una metáfora poderosa del paso al nivel teológico del Islam. Dice el autor: en una visita que hice a Marruecos, invitado por el Centro de Estudios Feministas e Islam, dirigido por Asma Larambert, pude notar que todas las mezquitas se prohíbe la entrada a los no musulmanes. Esto me sorprendió muchísimo porque en el resto del mundo musulmán y desde los tiempos del profeta, las mezquitas siempre estuvieron abiertas a los no musulmanes. De manera que me preguntaba de dónde venía esto. Para mi sorpresa, esto fue institucionalizado a partir del colonialismo francés, cuando un general de nombre Louis Humbert Lauretey pasó un decreto prohibiendo la entrada de no musulmanes a las mezquitas como parte de una estrategia colonial de divide y reinarás o divide y vencerás. Hoy día este decreto sigue institucionalizado en Marruecos. El que prohibía a los no musulmanes entrar a las mezquitas y es reciclado entre los musulmanes marroquíes como algo auténtico del Islam, justificando con falsos hadices como fuentes para explicar esta práctica excluyente que no se da en ninguna otra parte del mundo. Imagínense ustedes que en la Biblia, bueno, nosotros tengamos ese tipo de mensajes que sean de algún modo contradictorios, ¿no? Es decir, aun cuando el Evangelio manda a repartir la buena nueva a todo el mundo, finalmente hay alguien que haya decidido que los cristianos no pueden seguirse propagando, se generó un decreto de alguna fuerza imperial invasora y por eso el cristianismo no, en esa circunstancia, en ese pequeño lugar del mundo, no puede seguirse promoviendo, contradiciendo, bueno, lo que dice el libro sagrado, nuestro libro sagrado, la Biblia. Esta distorsión, por supuesto, esta distorsión colonial, dice el autor, de la tradición musulmana, nos sirve como metáfora para entender que hay muchas interpretaciones del Islam contemporáneo que circulan hoy día como un Islam auténtico, cuyas revisiones teológicas son el resultado de la historia colonial británica y francesa en el mundo musulmán. Por ejemplo, el wahhabismo saudí es una versión del Islam que adopta como métodos de lectura del Corán los mismos métodos de lectura literalistas de la Biblia de los fundamentalistas protestantes. Y bueno, esto de algún modo también pervierte la manera en la que se piensa y en la que se estructura el pensamiento del Islam. Sus comentarios al 0424-672-3597 y en nuestras redes sociales @librariasradio en Twitter y en Instagram.
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4: 9:31.
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2: Seguimos en Puerto de Libros, librería radiofónica, esta noche escuchando un programa dedicado, por supuesto, a un tema interesantísimo, el feminismo islámico, que es sin duda una de las posibilidades que tiene la diversidad de pensamiento del mundo de expresarse. El feminismo islámico está presente en diferentes países como Magreb, Marrakech, en Asia, en Europa y hasta en Estados Unidos, movilizándose contra el patriarcado a partir de las referencias culturales musulmanas. Un congreso internacional sobre el feminismo musulmán se llevó a cabo en Barcelona, España, en el mes de octubre, 27, 28 y 29 de octubre del año 2005. El feminismo musulmán se funda en el ijtihad, es decir, la capacidad que se tiene de interpretar el Corán y de cuestionar, por supuesto, a través de esa interpretación, el lugar de las mujeres en los países musulmanes y en el Islam. El concepto de feminismo islámico fue elaborado después del año 1990, principalmente por las mujeres iraníes laicas que se interesaron en el surgimiento del movimiento feminista después de los años 80 y reformularon la problemática del feminismo en el interior del paradigma islámico. La tesis de las iraníes circularon en Sudáfrica, Egipto, Turquía, Europa y en los Estados Unidos. También en torno a una revista, la revista Sanan, que significa mujeres, fundada por Sharla Sherkat, que planteó el debate sobre las relaciones de género al interior del Islam y la compatibilidad entre Islam y feminismo. La revista Sanan enfatizó el origen social y político de la inequidad de género y criticó el derecho musulmán como fundado en una interpretación patriarcal del Corán y no una interpretación religiosa, levantando así la cuestión de la posibilidad de hacer un ijtihad, es decir, esa posible interpretación del Corán en cuanto al derecho de las mujeres de reinterpretar la fiqh, que es la jurisprudencia islámica. En Irán, Egipto, Marruecos y Yemen, las feministas musulmanas han atacado el derecho de la familia patriarcal, y de eso quizás nos dé tiempo de hablar ahorita. Pero estamos revisando un libro que está gratuito en la página web del Perro La Rana, se llama Feminismos Islámicos, de un escritor puertorriqueño que se llama Ramón Grossfogel. Él es profesor de la Universidad de Berkeley. Déjenme revisar. Sí, es profesor de la Universidad de California en Berkeley. Y bueno, es PhD en Temple University y es egresado de la Universidad de Puerto Rico, perteneciente al grupo Modernidad y Colonialidad. Estamos leyendo este libro que se llama Feminismos Islámicos, revisándolo para poder comentarlo. Por supuesto que nos estuvo conversando en las últimas lecturas, estuvimos leyendo sobre el wahabismo, que es la versión del Islam que alimenta ideológica y financieramente al yidaísmo y a los tarifis con organizaciones como la Red de Al-Qaeda o el Islam State of Iraq and Syria, el Estado Islámico de Irak y Siria. Y este wahabismo, disculpen los problemas de pronunciación, digamos, es un fenómeno que plantea el autor, es un fenómeno basado en que el wahabismo nació como una interpretación del Corán gracias a las lecturas literalistas de la Biblia, y nace esta venganza, esta cuestión terrible que es el yihad, ¿no? Para hacerles la guerra y hasta matar a otros musulmanes que no congenien con su filosofía. Aquí mismo entonces decimos que el wahabismo surge en el siglo XVIII, pero nunca fue reconocido como una versión legítima del Islam por ninguno de los sabios y ulemas sunitas de la época, hasta entrado el siglo XX, cuando, con el desarrollo de la industria petrolera, forjaron una fuerte alianza con los imperios occidentales y a la fuerza de billetes, por supuesto, lograron imponer su influencia en muchas partes del mundo. Al aprovechar su riqueza petrolera y la pobreza del tercer mundo, el wahabismo logra su expansión y legitimidad a fuerza de invertir millones de dólares en el mundo para la propaganda de la versión wahabista, para construir mezquitas y para comprar la conciencia de muchos musulmanes empobrecidos por la dominación colonial occidental en sus territorios. Entonces, el wahabismo es una versión tan enorme, una revisión tan enorme del Islam, que su legitimidad se ha forjado a fuerza de petrodólares y de la complicidad con proyectos imperialistas occidentales en la región de los países islámicos. Yidaístas como el ISIS, como Al-Qaeda, los talibanes y otros grupos fundamentalistas islámicos son formados ideológicamente y financiados por wahhabis saudíes con la aprobación, beneplácito y consentimiento de los imperios occidentales, según este autor, ¿no? Estoy leyendo al autor, lo estamos comentando, en sus proyectos imperiales en la región. Los talibanes, palabra que significa estudiantes, en Afganistán, son el resultado de las madrasas, escuelas coránicas wahhabis, organizadas por los saudíes en Pakistán con los refugiados afganos durante los años del yidaísmo contra el imperio del mal, los soviéticos, en los años 80 del siglo pasado. Estas redes yidaístas fueron creadas materialmente y financiadas por la CIA, el Mossad, la Agencia de Inteligencia Israelí, e ideológica y económicamente sostenidas por los saudíes. Y esto es una verdad histórica. Evidentemente, el problema de Afganistán se le salió de las manos a la CIA, porque Afganistán era un territorio que había sido invadido o que estaba siendo dominado por Rusia en el medio de la bendita Guerra Fría. Por allí estamos preparando un programa también sobre la Guerra Fría, cómo cambió el mundo. Y en ese contexto ideológico, entonces la CIA financió a grupos terroristas y al Al-Qaeda y al propio Osama Bin Laden para que se enfrentaran a Rusia, sacaran a Rusia, tomaran el control de su propio país, pero eran verdaderos extremistas religiosos. Hoy día existe una alianza imperialista entre Estados Unidos, Israel y Arabia Saudita, dice el autor de este libro, que opera en el Medio Oriente como proyecto contrarrevolucionario contra las primaveras árabes. El bloque imperial americano, sionista, saudí, coordinado por detrás de inversionistas y el caos en Libia, Siria, Yemen, Mali y este otro país que se llama Bahrein, y Irak, Afganistán y recientemente el recientemente sangriento golpe de estado militar en Egipto. Este es un libro del año 2014. Han traído millones de muertos en los últimos 10 años y son el resultado de las aventuras imperialistas occidentales con la cooperación del wahabismo saudí. Bueno, esto para mí es bastante interesante, quizás a la luz de lo que hoy está pasando, de este problema horroroso que está sucediendo en África con los países africanos, con Níger y con las presencias que está haciendo Norteamérica en contra de Níger, en contra de la posibilidad de que se derrocara ese dictador y ese régimen que estaba allá. Lo que sucede en África y lo que sucede en el Medio Oriente no es ninguna carambola. No estamos en presencia de actos inocentes. Lamentándolo mucho, allí juegan al ajedrez cruelmente con la vida de millones y millones de personas, sin importarles las diversidades culturales que están expresadas en esos países. Lamentándolo mucho. Seguimos revisando lo que plantea el autor de este libro. Pasamos un par de páginas y leemos. En fin, sería un grave error si caemos en la trampa islamofóbica. Primero, ver el yihadismo como algo inherentemente producido por una religión violenta, en lugar de verlo como individuos y grupos creados e instrumentalizados por el triunvirato imperial compuesto por el bloque americano sionista saudí. El segundo punto, ver el yihadismo como desvinculado del bloque americano sionista saudí, en lugar de verlo como un instrumento inherente a la producción y legitimación de sus objetivos políticos, militares, económicos, imperiales en el mundo. Y después, bueno, vamos al noveno punto que hay que tener en cuenta, por supuesto, para entender el contexto en el cual se va a desarrollar el feminismo islámico, estos movimientos feministas islámicos, es que se debe tener en cuenta, claro, la caída del Imperio Soviético y el fin de la Guerra Fría produjeron un complejo militar industrial estadounidense que se vio en la necesidad de buscar un nuevo enemigo para justificar, mantener y aumentar el presupuesto militar del Departamento de Defensa de los Estados Unidos. Yo en eso estoy totalmente de acuerdo, es coherente con la manera en la cual se han cambiado los polos de las acciones bélicas en los años 90, en el principio del siglo XXI y en la actualidad. ¿Dónde están ahorita? Bueno, la polaridad bélica ha salido de los conflictos ideológicos y se ha convertido, bueno, en otras clases de conflictos, pero siempre hay una producción de armas. Como estas empresas viven de los contratos billonarios de dólares que salen del fisco del Estados Unidos para comprarle sus armamentos, y los otros estados que se alimentan, miren lo que está pasando hoy en Europa, vuelve otra vez la carrera armamentística, necesitan guerras que justifiquen el presupuesto del Departamento de Defensa y que este siga creciendo. Bueno, ahora mismo los gastos del Departamento de Defensa cubren, esto año 2014, cuando se escribe este libro, más del 50% de los gastos del gobierno federal estadounidense. En el periodo postsoviético, esto se logró justificar con la tesis de Samuel Huntington acerca del choque de civilizaciones, donde los musulmanes pasan a ser nuevos enemigos. Pero el reto es, ¿cómo justificar a los ojos de la opinión pública occidental la tesis del choque de civilizaciones para aumentar los presupuestos militares con el objetivo de atacar a las poblaciones y países musulmanes si estos nunca han hecho un ataque contra Occidente? Ahí viene la lista de ataques yihadistas en Occidente que van a justificar para la acción con las tesis de Samuel Huntington, ¿no? Esta del 11 de septiembre de 2001 en Estados Unidos, el 11 de marzo del 2004 en España, el 7 de julio del 2005 en Londres y el 7 de enero del 2015 en París. todos esos son ataques hechos por yihadistas identificados con la red Al-Qaeda, que es precisamente la red yihadista creada por las agencias de inteligencia occidentales. Vamos a hacer una pequeña pausa de 2 minutos para escuchar los mensajes de Radio Fe y Alegría y volvemos ya en la última parte de esta reflexión a conversar sobre los feminismos, los movimientos feministas islámicos.
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8: 9:48.
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0: Así llegamos al final de Puerto de Libros, librería radiofónica, esta noche conversando sobre los feminismos islámicos a propósito de un libro que versa sobre este punto. Vamos a entrar en materia porque siempre me pasa esto, dejamos al último segmento la carne del asunto. Pero hemos hablado sobre el feminismo islámico y hemos hablado, por supuesto, sobre esta importante, para poder entender cómo esta corriente crece dentro del pensamiento islámico. Dice el autor de este libro, aquí en la página 25, este hombre se llama Ramón Grossfogel, autor del libro Feminismos Islámicos, y en la página 25 de este libro empieza a hablar sobre los feminismos islámicos, y nos dice, estoy 10 páginas más atrás, nos dice: en mi contacto con las feministas islámicas, lo primero que me llamó la atención fue la erudición extraordinaria de estas mujeres, o mejor dicho, de estas sabias. Construir un proyecto de liberación de la mujer desde las fuentes sagradas del Islam, en lucha contra la tradición imperial colonial eurocéntrica y en lucha contra los patriarcados subnalterizados de los pueblos colonizados y neocolonializados del mundo musulmán, es un acto intelectualmente complicado que requiere de erudición y sabiduría extraordinarias. Hacer feminismo islámico requiere de un conocimiento profundo en varios niveles. Bueno, de la tradición islámica, de la tradición occidental, por supuesto. Y después, bueno, vamos a saltarnos algunas páginas, vamos hasta la página 27 de este libro, donde está este punto que tengo aquí resaltado. Dice: las feministas islámicas no se quedan en el anti, en el caso de, lamentándolo mucho, las feministas en Occidente, ¿no?, que son a veces antihombres o antipatriarcado, sino que producen un pensamiento renovador dentro del Islam que genera horizontes utópicos de liberación y descolonización pluriversales. Palabra ambiciosa. En el Islam, se producen luego de un profundo trabajo de hermenéutica de las lecturas del Islam, por supuesto, del Corán, de los textos sagrados, y de extraer la ética coránica que constituye la esencia del Islam. Entonces esto les permite pensar en nuevas lógicas civilizatorias que contemplan pluriversos de justicia e igualdad más allá de la actual civilización occidental. No es la civilización occidental el modelo a seguir, porque sabemos que la civilización occidental, por más de que se diga inclusiva, sigue siendo injusta con la mujer. Su profunda espiritualidad islámica las lleva a poner el acento en valores como el amor, la compasión, la misericordia y el compromiso profundo con la justicia hacia los oprimidos, independientemente de la identidad racial, étnica o religiosa de las víctimas. Esto no quiere decir que exista tal cosa como el feminismo islámico en singular. Lo que existen son múltiples estrategias de liberación de las mujeres musulmanas, algunas usando el término feminismo y otras rehusando el uso del mismo término. De manera que si usamos el término, habría que hablar de feminismos islámicos en plural, como una especie de lucha, contestación o de diferencias. No es un espacio homogéneo ni de consenso. De allí que existan importantes debates, entre ellas, bueno, algunos de los temas que constituyen las diferencias dentro del movimiento feminismo islámico está el uso del velo, la figura de la mujer con velo ha sido usada por los imperios coloniales desde hace varios siglos para asumir un discurso de salvación, donde los hombres blancos imperiales asumen el discurso colonial, racista y paternalista de salvación de la mujer colonizada de las manos de los hombres colonizados. Hombres occidentales que han sido opresivamente patriarcales en sus países hablan como cuasi feministas cuando tratan de colonizar los pueblos del tercer mundo. En el mismo discurso usado por George Bush para invadir Afganistán y por François Hollande para invadir Mali, esta obsesión de Occidente por desvelar compulsivamente a las mujeres musulmanas del velo no es nueva, como bien lo explica e historiza una de las feministas islámicas más conocidas del mundo, Asma Larenberg. Esto ha sido usado por los imperios occidentales como parte de estrategias de colonización. La prohibición compulsiva del velo o su descripción como símbolo de barbarie es una de las estrategias orientalistas de colonización clásica usada por los hombres imperiales occidentales hasta nuestros días. En el caso francés es emblemático, ¿no? Creo que fue en el año 2015, el Estado francés ha prohibido el uso del velo por parte de las mujeres musulmanas en las escuelas y en los espacios de la administración pública republicana. Una mujer no puede trabajar en la administración pública del Estado republicano francés y usar el velo. Una mujer no puede estudiar en las escuelas públicas y usar el velo. Una madre musulmana no puede entrar a predios de una escuela para buscar a sus hijos y usar el velo. Se prohíbe compulsivamente el uso del velo, obviando el derecho de cada mujer francesa musulmana a decidir a partir de su propia conciencia cómo vestirse. Otro de los puntos que podríamos conversar, por supuesto, sobre esto, saltándonos algunas páginas de este maravilloso libro, es sobre el uso del término feminismo. Existe un debate entre las feministas islámicas en el uso del término. Hay algunas que no usan el término feminismo y otras que sí lo usan. El mismo está tan asociado a un proyecto occidental que algunas prefieren hablar de movimiento de liberación de las mujeres musulmanas. Existen varios puntos a favor de esta posición que es frecuentemente usado por ellos. El movimiento de liberación de las mujeres musulmanas no tiene que justificarse con el término feminismo, porque la idea de la liberación de la mujer de estructuras patriarcales existe en la tradición del Islam de manera autónoma al feminismo occidental. Las luchas de liberación de las mujeres en Occidente y fuera de Occidente se dieron en la historia simultáneamente. Una lucha de liberación de la mujer no precede a otra. También las agencias de cooperación internacional de los Estados Unidos y de diferentes otros estados europeos imponen el uso del término feminismo por medio del chantaje de los fondos de cooperación. Detrás de esto está la imposición de una agenda, por supuesto imperial y colonial, que no corresponde a las necesidades de las mujeres musulmanas en los países neocolonizados. El término feminismo no es autóctono de los movimientos de mujeres musulmanas. Otro punto sería el uso del término plantea una ambigüedad con respecto a Occidente. Hay mujeres que se identifican como feministas islámicas, más respondiendo a las acusaciones orientalistas eurocéntricas que el Islam es inherente y esencialmente patriarcal, que a una agenda propia de liberación despatriarcal y descolonial. Estas feministas islámicas viven tratando de mostrarle a Occidente que el Islam es moderno porque es feminista, porque tiene conceptos de igualdad y porque tiene los mismos conceptos que Occidente. Se trata de mostrar que los musulmanes son buenos, modernos y civilizados. Aquí tenemos una forma de colonialidad feminista islámica que sería mejor caracterizada como un feminismo occidental disfrazado de islámico o un feminismo colonial. Las que se oponen al uso del término critican radicalmente esta forma de imitación colonializada de Occidente desde el feminismo o desde las mujeres occidentales desde el Islam. Se trata de un Islam colonizado. Otro punto es cómo entender la modernidad, ¿no? Yo les planteaba al principio, queremos que los países musulmanes lleguen a la modernidad, pero como ha quedado ilustrado en el punto anterior, no los feminismos islámicos coloniales. Hay un feminismo islámico que intenta abrazar el proyecto de manera acrítica, aceptando el discurso de que el Islam tiene que ponerse al lado de Occidente y la modernidad, que es la modernidad occidental. Este tipo de feminismo islámico concibe la modernidad como un proyecto emancipatorio y por lo tanto buscan asimilar a los feminismos occidentales, mientras que otras islámicas como un proyecto colonial civilizatorio y por lo tanto buscan la crítica radical de la modernidad eurocentrada. Tiene que ver con los discursos posmodernos, con saber que evidentemente la nación, nuestra manera de ser positivos en la construcción de las civilizaciones, no nos ha llevado a la justicia social, ni a la igualdad, ni a que desaparezcan las desigualdades, y por eso existen países tercermundistas, mientras que existe gente que vive completamente bien en los países coloniales. Entonces, allí es donde vienen, bueno, las grandes diferencias que nosotros podríamos tener intelectualmente con la cosa política de este tipo de movimientos. El cuarto punto de debate del feminismo, de los feminismos islámicos, es la diferencia entre igualdad y justicia. Y aquí entonces estaríamos hablando de los grandes debates. Si bien el Corán tiene concepto de igualdad, unos miles de años antes de que lo formularan los pensadores masculinos imperiales patriarcales de la Ilustración Occidental. ¡Wow! ¡Qué nombre! Este autor es un poco despuesto. El debate consiste en la articulación entre... Esto está relacionado con el debate acerca de la modernidad occidental. El debate acerca de qué es un concepto de privilegiar y quiénes son los privilegiados. Para las feministas islámicas más coloniales, el concepto de igualdad es el concepto más importante. De allí que digan que el concepto más importante del Corán sea el concepto de la igualdad, reproduciendo un concepto occidental céntrico abstracta. Por otro lado, las feministas islámicas más descoloniales enfatizan en el concepto de justicia. De allí que destaquen que el concepto de la revelación coránica es el concepto de la justicia. Pero si lo dejamos así, parecería una simplificación del debate. Es un debate verdaderamente complejo. Sus comentarios, por favor, al 0424-672-3597 y a nuestras redes sociales, @ Librería Radio, en Twitter y en Instagram. Les habló Luis Peroso Cervantes, quien tiene el placer de compartir con ustedes todas las noches a través de la Red Nacional de Emisoras Radio Fe y Alegría. Nos escuchamos el día de mañana. Por favor, sean felices, lean poesía.
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3: 10:04.
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1: 10 y 15 minutos.
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1: 10 y 29 minutos.
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3: Y 43 minutos.
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1: 10 y 59 minutos.
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1: 11 y 13 minutos.
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1: Once y 30 minutos.
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1: 11:45.
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1: Doce y un minuto.
2: Himno Nacional de la República Bolivariana de Venezuela. Gloria al bravo pueblo. Letra, Vicente Salias. Música, Juan José Landa.

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1: Doce y 30 minutos.
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1: 12 y 58 minutos.
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2: Una y 29 minutos.
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1: 2:01.
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1: 2:28.
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1: 3. En punto.
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1: 3:30.
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1: Guapo. En punto.
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1: Cuatro y 4:30.
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1: 4:59.
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0: 5 y 16 minutos de la mañana de este miércoles 29 de julio. A esta hora los saludamos a todos los que nos escuchan a través de la señal nacional de Radio Fe y Alegría, de todas las emisoras que se conectan a esta hora de la mañana a la señal, y también a los que nos ven y nos escuchan a través de nuestro canal de YouTube Fe y Alegría Media. También los invitamos también a escribirnos a través del chat de ese canal de YouTube Fe y Alegría Media, y a través de la mensajería de texto 0412-691-2454. Estamos aquí un nuevo día para informarles de todo lo que pase en el acontecer nacional y mundial, y como cada mañana nos encomendamos a Dios.
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2: ...28 de julio... Santa María Josefa Rosselló.
3: Monseñor, he venido a ofrecerle mis servicios.
4: ¿Y en qué una jovencita puede ayudarme?
3: Sé que está preocupado por los niños y niñas abandonados en las calles de la ciudad.
4: Sí, muy preocupado.
3: Yo me encargo de recoger, atender y dar educación a todos los niños y niñas abandonados. Solo quiero una vieja casa donde llevarlos.
4: Tendrás una vieja casa, y quiero que reúnas a otras jóvenes que quieran ayudarte en este trabajo.
3: Cuente conmigo, señor obispo.
5: Así era María Josefa Rosselló, una mujer emprendedora y decidida.
6: María Josefa nació en Italia en 1811 y desde pequeña expresó su amor a Jesús realizando obras de caridad.
5: A los 26 años, en 1837, junto a un grupo de amigas, fundó la congregación Nuestra Señora de la Merced, o de las Misericordias, con el fin de atender a los niños y niñas más pobres.
6: Con una casa casi en ruinas, unos muebles viejos, 4 colchones de paja, un crucifijo y una imagen de la Virgen María, empezó su nueva comunidad.
5: Y Dios la bendijo tanto.

0: fundó 66 casas de la comunidad. El año 1880, María Josefa pasó a la eternidad.
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3: Cuando son las 5 y 19 minutos de esta mañana, de este miércoles 29 de julio, iniciamos con los titulares de este día. Abrimos el portal de la casa, Radio Fe y Alegría Noticias.com, que titula: Reforma de ley de arrendamiento podría dinamizar el alquiler de viviendas. Enrique Herrera Asilla, abogado especialista en condominios, afirmó que la reforma de la ley de arrendamiento podría aumentar las posibilidades de alquiler de inmuebles en Venezuela y dinamizar esta actividad. Durante su participación en Punto y Seguimos, espacio de Radio Fe y Alegría Noticias, explicó que el proyecto de ley aprobado por la Asamblea Nacional en primera discusión se encuentra actualmente en etapa de consulta pública. A su juicio, la propuesta abre la posibilidad de crear reglas más justas tanto para los propietarios como para los inquilinos. Nos parece, en términos, dice que les parece que un proyecto de ley abriría la posibilidad de un aumento de posibilidades para el arrendamiento de inmuebles. El abogado indicó que esto podría contribuir a atender la necesidad de vivienda de las personas damnificadas que tienen la posibilidad de alquilar, así como de una población que no cuenta con recursos para comprar una vivienda o que no desea hacerlo. Herrera también recordó que la ley de arrendamiento vigente, aprobada en 2011, estableció condiciones que a su juicio fueron muy rígidas y generaron beneficios para los arrendatarios y perjuicios para los propietarios. Aseguró que esta situación provocó una distorsión en el mercado de alquileres y llevó a que muchos dueños decidieran no arrendar sus inmuebles. Se estima que hay 200.000 viviendas desocupadas y que pudieran los propietarios estar dispuestas a alquilarlas, pero con esta situación legal que hay, no lo hacen, declaró el abogado. Sobre el mantenimiento de los inmuebles, el especialista explicó que el arrendatario debe asumir las reparaciones menores, mientras que el arrendador debe encargarse de las reparaciones mayores. También señaló que en los apartamentos que quedaron inhabitables tras el doblete sísmico, el arrendatario puede solicitar la suspensión o extinción de la relación de arrendamiento, porque el propietario no puede obligarlo a continuar pagando por un espacio que no cumple con las condiciones acordadas. En esos casos, precisó que el arrendatario podría solicitar la devolución de pagos adelantados por periodos que no podrán cumplirse y del depósito de garantía entregado al propietario. Es la nota que publica a esta hora el portal de la casa, Radio Fe y Alegría Noticias.com, que titula: Reforma de ley de arrendamiento podría dinamizar el alquiler de viviendas. Pasamos al portal Tal Cual, que titula: Ministro Garcés afirma que no demolerán edificios mientras haya cuerpos por recuperar. Dice que Francisco Garcés, presidente de la Comisión Presidencial para Evaluación de Habitabilidad de Infraestructura, aseguró este martes que no se efectuarán demoliciones sin consentimiento. El funcionario señaló que el Estado de La Guaira va a tener el mayor número de edificaciones que van a ser demolidas. Sostuvo que es parte de un trabajo que viene realizando la Vicepresidencia de Obras Públicas y que la primera instancia siempre es la respuesta de los familiares, que ninguna estructura sería demolida teniendo deudos o personas que recuperar. Garcés ofreció un balance de gestión a más de un mes del doble terremoto que estremeció Venezuela y aseguró que hasta el momento se han realizado en el país más de 32.000 inspecciones. La cifra exacta sería de 32.485 inspecciones. Estas arrojaron un total de 18.139 edificaciones con etiqueta color verde, 7.199 edificaciones con el color amarillo y 7.147 edificaciones con el color rojo. Tras compartir los datos mencionados, precisó que en Caracas se han realizado 17.832 inspecciones, teniendo como verdes 11.946. El resto está entre amarillo y rojo, sin especificar cada una de estas. En La Guaira se inspeccionaron 10.552 estructuras, donde dice que hay 5.069 de color verde, 3.110 amarilla y 2.373 del color rojo. En el estado Miranda se habrían inspeccionado 4.098, teniendo 3.240 en verde, 634 en amarillo y 224 en rojo. Garcés añadió que tras la creación de la instancia en la que participan representantes del Ministerio de Obras Públicas y Vivienda y también el Colegio de Ingenieros, se prepara una segunda fase de inspecciones, en la que habrá indagaciones y estudios más profundos a las estructuras que fueron marcadas con etiqueta roja. Expuso que las edificaciones marcadas con este color tras el sismo no necesariamente serán derribadas, sino que su rehabilitación o demolición dependerán de criterios especializados. Tras culminar la fase 2, agregó, se iniciará la tercera, que consistirá en la reparación de estas estructuras. No estableció lapso. Precisó que todavía las entidades se encuentran en la primera fase. Según Garcés, hay instituciones que es un trabajo basado en el ejercicio ético profesional y transparente, como parte de las declaraciones que agregaba Francisco Garcés. Aseguró que en zonas populares comenzaron a habilitarse estructuras a través del Plan Venezuela Renace, que se lanzó tras los movimientos telúricos. Así que hay una gran cantidad de estructuras rehabilitadas a través de este plan, que la iniciativa permite la atención y reparación que se necesita y que se iría extendiendo a Aregón. Bueno, coincide con también lo que hemos venido comentando en el último mes acerca de este sistema de semautorización, y que precisamente era parte de lo que nos decían, por ejemplo, cuando hacíamos la cobertura específicamente en Tucacas, que este tipo de etiquetas no representaban la demolición inminente en todos los casos, y que sería necesario un segundo informe, el levantamiento del informe de esta evaluación, para una segunda descripción de la situación de cada estructura en estos casos de semautorización. Es la nota que publica el diario Tal Cual, titula: Ministro Garcés afirma que no demolerán edificios mientras haya cuerpos por recuperar. La hora de la mañana, 5:26 minutos de la mañana de este 29 de julio, hacemos el primer contacto con el Centro de Monitoreo Meteorológico de Radio Fe y Alegría. Ya tenemos en línea a nuestro compañero Rafael González. Rafa, te escuchamos.
4: Muy buenos días, Juan. Saludo a la audiencia que nos acompaña esta mañana. También a todo el equipo técnico, Francisco Fonseca, a toda la red nacional que nos acompaña tan tempranito. Bueno, ya comenzamos a proyectar imágenes de las condiciones climatológicas del territorio nacional hoy, 29 de julio, día miércoles, listos para ver también y escuchar las informaciones que el INAMET, Instituto Nacional de Meteorología y Hidrología de Venezuela, tiene para nosotros sobre la onda tropical 31, que como lo vemos está en todo el centro de Venezuela, con el núcleo principal sobre Lara, Portuguesa, también Barinas y parte de Apure. Alguna incidencia también sigue sobre el estado Bolívar, el estado Guárico, una gran y enorme tormenta. Un subnúcleo pequeño está sobre Valles del Tuy, Valle de la Pascua, toda la serranía de Tamanaco hacia la zona de Guárico, el estado Miranda también está a esta hora con fuertes aguaceros, y la región capital también con lluvias hacia Caracas, Los Teques, Maracay y parte también de Guarenas, Guatire. Mucha lluvia esta mañana, también algunas lloviznas esta mañaneras acá en la mesa de Guanipa. Acaba de pasar por acá una nubecita. Ayer llovió muchísimo en Cumaná. Lo habíamos dicho que venía fuerte aguacero hacia Cumaná, y a esta hora también nuevamente nublado y con lloviznas en toda la parte sur de hacia la serranía de Cumanacoa, está con lluvias. Ayer algunas zonas de Cumaná se inundaron con exceso de basura, como ya también habíamos predicho la semana pasada, que había que comenzar a limpiar los drenajes, las escaleras, las zonas altas, pero una cantidad de basura impresionante que taparon pues los drenajes y colapsaron varias zonas de la ciudad cumanesa. Hoy estaremos reportando esas calamidades. Avanza sobre Venezuela, interactuando en la zona de convergencia tropical, la onda tropical 31, que se ve fortalecida por la divergencia de los vientos en altura. Esto indica INAMET a esta hora de la mañana. También da lugar a áreas nubladas con precipitaciones en zonas de montañas, especialmente hacia el estado Bolívar, Amazonas, Guárico, Apure, Barinas, Portuguesa y parte del estado Lara. También hay lluvia, lloviznas dispersas en otras zonas del territorio nacional. Las alertas todavía no han salido, las proyecciones que el INAMET prevé siempre las zonas de mayor tensión que pudiéramos tener hoy, pero por los vientos que sopla, toda la zona de Apure está con posibles proyecciones de mucha lluvia. San Fernando de Apure, a esta hora lloviendo muchísimo, con descargas eléctricas, Caicara del Orinoco, la zona de los Pijiguaos, también la ciudad de Calabozo está allí en el epicentro, Guanare, Guanarito, muy, muy intenso, y tenemos que estar atentos también en el estado Lara, Barquisimeto y las poblaciones cercanas hacia la zona de San Felipe, ya que la tormenta va avanzando hacia el norte y también buscando el occidente. También en la mañana, a media mañana, pudiéramos tener incidencia sobre la zona del Alto Apure, El Orza, Guastualito y toda la zona sur de Mérida y también Barinas y Táchira. Esa es un poco la avanzada que trae esta onda tropical para el día de hoy. Debemos estar pendientes que mucha agua para los llanos venezolanos y también para el estado Lara y el estado Portuguesa. Con esta información retornamos a los estudios de la Red Nacional Fe y Alegría.
3: Gracias, Rafa, por ese primer contacto del clima que nos da la información como todas las mañanas en este primer reporte. A esta hora saludamos a nuestra compañera Irani Acosta para continuar con la programación y con los titulares del día de hoy. Buen día, Irani.
5: ¿Qué tal, Juan? ¿Qué tal, amigas y amigos de Radio Fe y Alegría? Buenos días, son las 5:32 minutos de la madrugada de este día, hoy 29 de julio, día miércoles. Llegamos a la media mitad del centro de esta semana y vamos a seguir revisando noticias e información que destaca la prensa a esta hora. Recordándoles antes que tienen a su disposición el 0412-691-2454 como el número telefónico para la mensajería de texto y la mensajería de WhatsApp. Para continuar, revisamos también parte de lo que publica en la mañana del día de hoy el portal de Efecto Cocuyo, que entre sus titulares a esta hora de la mañana destaca: Servicio Geológico de los Estados Unidos determina que el epicentro del sismo de 7.5 fue en costas de La Guaira y no en Yaracuy. Dice la nota que publica este portal que el Servicio Geológico de Estados Unidos, por sus siglas en inglés, el USGS, actualizó el día de ayer, martes 28 de julio, la localización del epicentro del potente terremoto de magnitud 7.5 ocurrido el 24 de junio de 2026 en el norte de Venezuela como parte de un doblete sísmico que resultó devastador. Según la nueva data, el epicentro se ubica ahora a 17 kilómetros al oeste de Catia La Mar, estado La Guaira, en coordenadas 10.622 norte, grados norte, y 67.194 grados oeste, con una profundidad de 10 kilómetros. El 24 de junio, este mismo instituto, el Servicio Geológico de los Estados Unidos, había ubicado el epicentro a 28 kilómetros al sureste de Yumare, en el estado Yaracuy, aproximadamente en las coordenadas 10, grados norte, 430.435 y 68.472 grados oeste. La actualización se realizó para incluir más datos y un análisis refinado. Sin embargo, la misma organización advierte que la incertidumbre real es probablemente mayor que los 6 kilómetros calculados, porque las primeras ondas sísmicas estuvieron oscurecidas por el fuerte sismo de magnitud 7.2 ocurrido solo entre 30 y 39 segundos antes. Es decir, que el solapamiento entre un sismo y otro es lo que hace complejo ubicar con exactitud el epicentro del segundo terremoto, que fue además el de mayor magnitud y que, según esta actualización del Servicio Geológico de los Estados Unidos, estaría mucho más cerca de La Guaira de lo que se pensó en un principio. Pues estaría mucho más cerca de Katia Lamar, por supuesto, lo que implica que habría golpeado con mucha más fuerza, más directamente, esta zona del país. Continúa la nota, que esta revisión sitúa el epicentro algo más hacia el este, más cerca de la costa y de las zonas que sufrieron daños más severos, es decir, más cerca de Caracas y La Guaira, lo que estamos comentando, lo que coincide mejor con los modelos de ruptura finita que muestran una propagación unilateral hacia el este a lo largo del sistema de fallas San Sebastián. El resto de los parámetros, magnitud 7.5, profundidad 10 kilómetros y mecanismo de falla, se mantienen sin cambios. Esta corrección ayuda a los científicos a entender con mayor precisión cómo se propagó la energía del sismo y mejora los modelos de riesgo para futuras amenazas en la región. La nota que acabo de compartir está publicada en el portal Efecto Cocuyo. Con esta actualización, entonces, Yaracuy deja de estar en el epicentro de los movimientos, porque el primero está ubicado más bien hacia Morón, hacia el estado Carabobo, igual muy cerca de Yaracuy. Es una zona geográfica donde casi coinciden el estado Falcón, Carabobo y Yaracuy, en el municipio, muy cerca del municipio Veroes, que fue la zona más afectada del estado Yaracuy, y para zonas como Puerto La Cruz, la misma población de Morón, Maracay, Choroní, el estado de Aragua. Sí, el epicentro del segundo terremoto está ubicado más hacia Katia Lamar. Habrían quedado zonas que habrían recibido ondas sísmicas de lado y lado, de este a oeste y de oeste a este, porque están en medio de los dos epicentros. Ya los científicos nos dirán en sus análisis qué implicaciones tiene esto también para comprender cómo se comportó el sistema de fallas de San Sebastián, que es el que está directamente involucrado en este doblete sísmico, y lo que hay que tener en cuenta para el futuro en nuestro país y la posibilidad de reconstrucción o de nuevas edificaciones, de construcción de nuevas edificaciones en los 7 estados que resultaron afectados. Esto también daría una comprensión mayor del nivel de impacto que llegó hasta el estado Miranda, pues ubica el epicentro mucho más cerca de estas zonas en Caracas y La Guaira. Son las 5:38 minutos de la mañana. Seguimos chequeando noticias, seguimos chequeando información. Y revisamos también parte de lo que publica a esta hora el portal del diario El Nacional. que entre sus notas a esta hora de la mañana publica: la familia de Víctor Quero sigue esperando justicia a un año de su muerte. La muerte de Víctor Hugo Quero Navas ocurrió, según un comunicado del Ministerio para el Servicio Penitenciario, el 24 de julio de 2025. Había sido detenido el 3 de enero del mismo año por el gobierno de Nicolás Maduro y tras cumplirse un año de la fecha en la que el gobierno anunció o admitió que falleció, no solo no hay responsables penales de la muerte, sino que este mantiene al menos 7 personas en situación de desaparición. Dice la nota que publica este portal. A ver si podemos leer la nota. Bueno, no, ahora el portal del Nacional te pide suscripción para leer sus notas, mira tú. Bueno, destaca la nota del portal Nacional, el Nacional, sobre la muerte de Víctor Quero Navas, que todavía no hay nadie responsable por no solamente su muerte, sino por el ocultamiento de la información a su familia, su madre, quien también falleció un mes después de conocer el paradero de su hijo. Y su familia, el resto de su familia, espera que avancen las investigaciones, pese a los anuncios hechos en su momento por el Ministerio Público y por la Defensoría del Pueblo para activar investigaciones. Se espera aún que haya resultados por la vinculación de la cadena de mando involucrada en este caso, desde las personas responsables directas del centro de reclusión en la que se encontraba Víctor Quero Navas hasta los responsables del Ministerio de Servicios Penitenciarios y los cuerpos de seguridad y el Ministerio a cargo de esos cuerpos de seguridad que practicaron la detención de Víctor Hugo Quero Navas. Son las 5:42 de la mañana. Vamos a avanzar a esta hora con más noticias. Y revisamos también parte de lo que publica el portal del diario El Universal, que entre sus notas a esta hora de la mañana destaca que el Tribunal Supremo de Justicia ordenó el reinicio de operaciones de Halliburton en Venezuela. Dice la nota que publica el portal del diario El Universal que el Tribunal Supremo de Justicia ordenó el reinicio de las operaciones productivas de la empresa de servicios Halliburton de Venezuela, de acuerdo con la sentencia número 327 de la Sala Social. Mediante una medida cautelar, el tribunal restituyó a la empresa el uso de los bienes embargados por considerar que estos resultan estratégicos para la industria nacional de hidrocarburos. La decisión facultó a Servicios Halliburton de Venezuela para usar, administrar y explotar los bienes restituidos con el fin de mantener la continuidad de sus actividades y garantizar el desarrollo de su objetivo social. En la sentencia, el TSJ dispuso que el actual depositario judicial entregue los bienes muebles e inmuebles embargados a la compañía, por lo que comisionó al Tribunal de Ejecución con sede en Cabimas en el estado Zulia. El fallo también designó un veedor judicial para supervisar el cumplimiento y entre sus funciones figura elaborar un inventario y presentar informes periódicos sobre la decisión del máximo tribunal de la República en nuestro país. Esto es una nota originalmente escrita por la Agencia Venezolana de Noticias y que replica el portal de El Universal. También, por cierto, lo publica el portal Banca y Negocios, que también destaca en su nota que se busca constatar el cumplimiento de la medida cautelar y recuerda que la empresa de servicios Halliburton cesó sus operaciones el 30 de diciembre de 2020 por las restricciones que había impuesto los Estados Unidos a nuestro país. Es decir, por las llamadas sanciones. Eso fue en el 2020. Y ahora se ordena la reactivación de sus actividades en nuestro país. Seguimos chequeando noticias e información. La nota que compartía con ustedes la publica el portal del diario El Universal. 5:46 minutos de la mañana, ya son las 5:46 minutos y en el portal Banca y Negocios. A esta hora hay un titular que destaca reunión de Conatel con representantes de SpaceX para formalizar el servicio e impulsar nuevos canales de conectividad. Dice la nota, la Comisión Nacional de Telecomunicaciones, Conatel, sostuvo una mesa de trabajo con representantes de Starlink con el fin de fortalecer el sector de las telecomunicaciones y garantizar que los venezolanos cuenten con un abanico amplio y diversificado de opciones para la conectividad a Internet. En el encuentro examinaron los aspectos técnicos, jurídicos y económicos necesarios para la regularización y despliegue del servicio de Internet satelital en Venezuela, garantizando el cumplimiento de la normativa legal vigente y la protección de los usuarios. La institución venezolana exhortó a la empresa estadounidense a comenzar el proceso de homologación de sus equipos a través de la página web del organismo. Igualmente, en el encuentro se precisaron los atributos de transporte de datos, así como también el uso del espectro radioeléctrico en las bandas satelitales. Por su parte, los representantes de SpaceX acotaron que tienen la disposición de ajustar la figura jurídica e institucional a los requerimientos del ente regulador. También puntualizaron que la compañía tecnológica estadounidense busca impulsar nuevos canales de conectividad en el país que cumplan con las leyes y que garanticen servicios de calidad a los usuarios. Al encuentro asistieron el director general de Conatel y parte del equipo de Starlink, entre ellos el director de asuntos legales y regulatorios de la empresa para América Latina. Bueno, digamos que se va a formalizar un servicio que se venía prestando sin permiso, sin tener el cumplimiento de las leyes en nuestro país, porque lo vimos a partir de los hechos del 3 de enero, ya SpaceX Starlink había ofrecido en algún momento conectividad de internet gratuita para nuestro país. y durante los terremotos también lo ofreció. Es decir, había gente o hay gente en Venezuela que tiene los servicios de Starlink y los tiene contratados para otros países, para Colombia o para Brasil, y esos equipos, al tener conexión satelital, cuando se mueven, pues mantienen su conectividad y también operan dentro del territorio venezolano. La diferencia es que ahora no hay que comprarlos a través de intermediarios, sino que se podrán tener agentes autorizados directos de Starlink en Venezuela, y eso debería permitir tener mejores tarifas y un servicio y un soporte a usuarios mucho más eficiente y que se cumpla con las normativas de nuestro país. Es decir, que mejore el servicio que se presta en este sentido, ofreciendo entre las opciones a los venezolanos no solamente la posibilidad de fibra óptica, sino esta posibilidad de internet satelital, que bien funcionó para las primeras respuestas a nivel de comunicación en La Guaira durante los terremotos del pasado 24 de junio. Son las 5:50 minutos de la mañana, les recordamos, 0412-691-2454 es el número telefónico que tienen a disposición para participar con nosotros en este espacio en la mañana del día de hoy. Vamos a seguir revisando noticias e información que destaca la prensa este miércoles 29 de julio de 2026. Y miramos también parte de lo que publica el portal de El Diario Versión Final, que entre sus notas a esta hora destaca que nuestro país, Venezuela, entregó una nota de protesta a Irán por declaraciones despectivas e impropias. El gobierno de Venezuela convocó este martes al embajador de Irán en Caracas para entregarle una nota de protesta diplomática, luego de considerar que autoridades iraníes realizaron declaraciones que califican como despectivas e impropias hacia las instituciones y autoridades venezolanas. A través de un comunicado que fue difundido por la Cancillería, el Ejecutivo expresó su rechazo a lo que describió como manifestaciones que afectan la imagen del país y exigió el cese de toda alusión a comparación que menoscabe la dignidad, la soberanía, la institucionalidad o el buen nombre de Venezuela. La decisión llamó la atención debido a la estrecha relación política y económica que ambos países han mantenido durante las últimas dos décadas, consolidándose como aliados estratégicos en distintos escenarios internacionales. Aunque el Ministerio de Relaciones Exteriores no precisó cuáles fueron las declaraciones que motivaron la protesta, la medida ocurre días después de que el canciller de este país, Abbas Araghchi, afirmara en una entrevista televisiva, al referirse a las negociaciones entre la nación persa y Estados Unidos, que Irán no es Venezuela. El comentario se difundió ampliamente en redes sociales y fue interpretado por Caracas como una comparación inapropiada. Hasta el momento, las autoridades de Irán no han emitido una respuesta oficial sobre la nota de protesta presentada por el gobierno venezolano. La convocatoria del representante diplomático constituye uno de los mecanismos previstos en las relaciones internacionales para expresar el descontento de un Estado frente a las acciones o declaraciones de otro país, sin que ello implique, por ahora, una ruptura de los vínculos bilaterales. La información fue dada a conocer inicialmente por la agencia de noticias AFP, que indicó que las autoridades venezolanas no ofrecieron mayores detalles sobre el origen específico de la controversia. Bueno, y este impasse se da unos días después que se conociera la noticia de reuniones entre representantes del gobierno venezolano y representantes del gobierno de Arabia Saudí, uno de los principales aliados en la región de Medio Oriente de Estados Unidos y uno de los principales rivales de Irán en esa región, por supuesto, y en los mercados petroleros. Irán, que viene de una muy estrecha relación con Venezuela, también recibirá e interpretará esto y qué supone para su relación con Venezuela, considerando que Irán era quien nos enviaba gasolina o a quien le comprábamos gasolina cuando no podíamos nosotros, no teníamos la capacidad de refinarla, de producir, ni siquiera para atender el mercado nacional. Y quien de alguna forma nos ayudaba a evadir las restricciones impuestas por los Estados Unidos a través de sanciones que afectaban la operatividad de la industria petrolera. Así que parece que definitivamente hay un replanteo en la gestión de las relaciones con Irán, que está en conflicto con los Estados Unidos, que ahora es muy cercano al gobierno venezolano. 5:55 minutos de la mañana.
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7: Himno de la República Bolivariana de Venezuela. 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
1: Cinco y 57 minutos.
2: 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Gloria al bravo pueblo. 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
1: El amor no pide permiso.
2: En el nombre del Padre, y del Hijo, y del Espíritu Santo. Amén. Te pido, Señor, que todas mis intenciones, acciones y modo de hacer las cosas se orienten a ti. Jesús explica a sus discípulos la parábola de la cizaña en el campo. Dice: el que siembra la cizaña es el maligno. La cizaña son sus partidarios. La cosecha es el fin del tiempo y los segadores los ángeles. Reflexiono. El reino de Dios es Jesús, que asume a cada persona y la salva. Él asume también a quien le llamo enemigo. Unos aceptan a Jesús, otros se condenan. Pero la tarea es la misericordia y crecer juntos. Me pregunto, ¿baso mi salvación en mis propios méritos? ¿Supero la trampa de tener que ganarme el cariño y soy más compasivo? Jesús te dice: sígueme y no tengas miedo, porque yo estoy contigo. En el nombre del Padre, y del Hijo, y del Espíritu Santo. Amén.
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0: Bueno, de nadie, pues. No tenemos.
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0: Valdemar Navas. También a esta
2: hora en Fe y Alegría, cuidamos nuestra casa común.
0: Lo que falta es que se vaya la luz. Bueno, yo no sé qué pasa con el servicio de luz, por cierto, además de esta falla en el servicio eléctrico, pero últimamente, al menos en mi sector, para no decir que es en todas partes, pero entiendo que sucede al menos en la ciudad de Maracaibo, dice este mensaje que allá le falta que se vaya la luz. Bueno, resulta que ahora en Maracaibo no hay tantas fluctuaciones como apagones. Hay apagones de 10 minutos, apagones de una hora, apagones de hora y media, además del racionamiento de 5 horas, de 4 horas, de 6 horas. Están ocurriendo apagones con mucha frecuencia, de algunas horas. Y uno intuye que se trata de racionamiento eléctrico porque suele tener como unas horas en las que uno se va habituando, ¿no? Y una duración casi exacta por un periodo de tiempo. Con estos otros apagones uno no sabe qué interpretar porque como no hay informe de cuerpo eléctrico, nadie dice nada, explica nada. El gobernador, la última explicación que dio sobre algún apagón fue la vinculada con la tormenta eléctrica del domingo. Pero nadie está haciendo la luz durante el día con esos cortes tan raros que hacen que uno presuma que se trata de otro tipo de falla en el sistema eléctrico porque no tiene una duración exacta el corte. Muchas veces está precedido de

bajones, a veces es solo la 220 la que falla y la 110 se mantiene. Y es una combinación en la que una explicación de Corpolec nos serviría mucho, sería muy útil, sobre todo para proteger equipos. En lo personal, mi aire acondicionado se volvió a echar a perder, entre fluctuaciones, bajones, apagones, racionamiento. Y bueno, nadie está, ninguno estamos, para que los electrodomésticos se nos echen a perder. No hay sistemas de financiamiento ni ingresos buenos como para que sea sencillo la reposición de cualquier electrodoméstico en este país. Y todavía no han aprobado por completo la reforma propuesta sobre la ley orgánica del sistema eléctrico que obligaría a las empresas prestadoras de este servicio a resarcir a los usuarios por los daños causados por un mal servicio eléctrico. Que entiendo que si entrara en vigencia, Corpolec tendría que reparar el aire acondicionado, por ejemplo, ¿no? Al menos es la propuesta. No sé si se lo van a exigir a Corpolec o eso empezará a tener efecto cuando empresas privadas asuman la responsabilidad de la prestación de este servicio por la apertura en el mercado de la electricidad que implica la reforma propuesta a esta ley y que está a la espera de segunda discusión en la Asamblea Nacional, su aprobación y su publicación en Gaceta. Mensajes que siguen llegando a esta hora de la mañana. Ah, bueno, agrega Valdemar Navas. En Machiques de Perija, todos los días los racionamientos eléctricos son de 5 horas, todos los días. Las fluctuaciones son el pan nuestro de cada día, hablando de este tema. Dulce María García también escribe a través del chat en YouTube, el chat en vivo, dice: feliz día para todos. Quien escribe es Alejandro Escobar. Y Dulce María García, desde Pavia, desde el municipio Iribarren, Barquisimeto, Estado Lara, Venezuela, éxito para todos, nos dice. Buenos días, compañera Iranía, afirmo lo que tú dices, porque aquí en Pariaguán pasaron un cronograma de 4 horas, hasta allí bien, nos permite planificarnos, pero ayer el apagón fue de 5 horas, ¿qué tal? Dice Víctor Archila también a través del chat en vivo en YouTube. Bueno, cada uno cuenta su tragedia, su drama con el servicio eléctrico. Feliz y bendecido día para todos ustedes, aunque hay un avance tremendo. Que en Pariaguán les digan cuál va a ser el cronograma, ya hay un avance tremendo. Todos quisiéramos saber para poder planificarnos cuándo es que se va a ir la luz. Y así uno sabe, se prepara psicológicamente también para ver si vamos a poder dormir o no. O en qué condiciones, ¿verdad? Feliz y bendecido día para todos ustedes, el mejor equipo de noticias de Venezuela en la radio, en sintonía todos los días desde Cumaná. Les escribe Antonio Maza con relación al problema del agua por el derrumbe del túnel de trasvase del sistema Turimiquire. Aquí en Cumaná se ha estado recuperando un poco el servicio en algunas partes, no en todas, y es racionado. Pero veo con preocupación la situación de la isla de Margarita. Ya tiene 2 meses y medio sin recibir el vital líquido en el municipio Maneiro. En el municipio Maneiro, más de 2 meses sin recibir el vital líquido, mientras en la vía Chacopata, el tubo que lleva agua desde la represa Clavelino tiene un bote de agua desde hace meses. Y las autoridades no hacen nada por hacer los correctivos correspondientes desde la primogénita del continente americano Cumaná. Saluda a Antonio Maza y comparte esta preocupación por las dificultades con otro servicio público básico como el del agua. Ese es otro tema. Ahí también estamos esperando que nos digan hasta cuándo. ¿Hasta cuánto? ¿Cuánto tiempo más les va a tomar la reparación que están haciendo en el Turimiquire? ¿Y qué implicaciones tiene eso para las poblaciones afectadas, tanto en Sucre, en Cumaná, como en el estado de Nueva Esparta, que son quienes están llevando la peor parte de esta situación? Ya 5 meses en crisis hídrica. Feliz y bendecido día, Iraní, Héctor y grupo de trabajo. Soy Rafael Aguilar desde Puerto Ayacucho, en Amazonas, full sintonía. Otro mensaje llega desde el municipio Machiques de Perijá. Escribe Jonás Parra, dice:

Márquez es quien escribe, está bravo el señor Henry, y con razón. Y con razón. Bendecido día, amigos de primera mano. Debe haber justicia en la muerte de Víctor Quero. No se debe olvidar ese caso. ¿Será que lloverá todo el día en el Tigre? Le preguntan a Rafael y envían saludos a la gente de Una Palabra Oportuna y al gran John Wilson, dice Ana Beltrán, desde la población del Tigre en el estado Anzoátegui. Buenos días, Iraní y Juan Nucete y demás integrantes de primera mano. Sean bendecidos. Aquí en Cumaná no nos agobia el aguacero, sino el basural que salió de las cañadas y canales por falta de limpieza a tiempo. Ve qué molleja, primo, hermanos, el maracucho es quien escribe este mensaje. Bueno, por ahí vi algunos videos en redes sociales de la situación en Cumaná como consecuencia de las lluvias de las últimas horas. Buenos días, Iraní, saludos a ti y a todo tu equipo de primera mano, siempre en sintonía, no me lo pierdo, para felicitar a mi nieto Matías López Villalobos e Isabel López Villalobos, que ya que salieron con excelentes notas. Matías a primer año e Isabel a quinto año. Luego felicita a su abuela Rosalba, que Dios me los bendiga siempre. Saludos a Matías y a Isabel, que sigan así. Que sigan así, buenos estudiantes. Van rumbo a cosechar puro éxito, ¿ah? Otro mensaje que llega a esta hora de la mañana es el de Ernesto Castellano para decirnos que el valor del dólar y el euro para hoy, según el Banco Central de Venezuela, es el siguiente. El dólar 744,22 y el euro 846,07. El año pasado para esta fecha el valor del dólar era de 122,84 céntimos y el del euro de 142,84. Diferencia entre un año y otro de 621 bolívares con 38 el dólar y de 703,23 el euro. Ernesto Castellano es quien envía el mensaje. Bendiciones de la mano de Dios con las buenas vibras y energías desde San Francisco, también nos escribe Marjolis Pereira. Y Juanchón dice que está en full sintonía desde Buenos Aires, en Argentina. Y como siempre nos envía la captura de su pantalla y arranca en su jornada a 10 grados centígrados. Así está la temperatura en el sur del continente. Muy buenos días, Sirení. También envía sus saludos a Héctor de la mano de Dios. Dando gracias por un nuevo día. Un fuerte abrazo. Ya les escucho muy bien. El otro hablaba muy bajito, hubo que darle volumen. Iraní, buenos días, un fuerte abrazo para el equipo. Y ah, mira, que si que, bueno, le preguntaron que si conoció una cantante, que se le escuchara la voz y se le ocurrió decir que Iraní de Fe y Alegría. No me ha escuchado cantar, señora Diana. Por eso es que dice Iraní, si me hubiese escuchado cantar no me mencionara. Dice, esa es la mejor voz que escuchaba, aparte de la de Pedro Chocumachado. Ah, Socún, me imagino, Pedro Socún, que en paz descanse. Más ninguna otra, pero es que ya no es cantante. Es cantante porque habla frente al micrófono. Bueno, se vale la comparación, pero yo no canto ni mientras me baño. Mensajes que van llegando a esta hora de la mañana a través del 0412-691-2454 a esta hora de la mañana. Recuerden, cuando nos escriban, por favor, incluyan su nombre y apellido y díganos desde dónde nos acompaña. Bueno, mientras siguen llegando mensajes, revisamos también más información, más noticias que publica la prensa en la mañana del día de hoy. Y hay una nota que destaca el portal de El Estímulo, elestimulo.com, que tiene que ver con un anuncio que hiciera ayer la presidenta encargada de la República, Delcy Eloína. Dice, banca afina cartera y hipotecaria con subsidio de hasta 80% para afectados por el terremoto.

0: los terremotos del 24 de junio, la presidenta encargada Delcy Rodríguez informó que la banca pública y privada se encuentra en la fase final de diseño para activar una cartera de créditos hipotecarios obligatoria, la cual contará con un subsidio estatal de hasta el 80% destinado a las familias cuyas viviendas sufrieron daños estructurales. Para el sector financiero venezolano, la activación de una cartera hipotecaria masiva representa un desafío operativo y de liquidez, pues tras años de contracción del crédito debido al encaje legal y la indexación, la banca deberá articular con las autoridades las condiciones de esos financiamientos, los plazos de amortización, las tasas de interés reales y el mecanismo mediante el cual el Estado, asumirá ese 80% de subsidio anunciado sin presionar las metas de estabilidad cambiaria e inflacionaria. Pero antes de seguir analizando las posibles implicaciones de este anuncio, vamos a ver y escuchar qué fue lo que dijo la presidenta encargada Delcy Eloína Rodríguez sobre este tema, sobre esta alternativa, sobre esta opción para quienes perdieron su vivienda en los terremotos del pasado 24 de junio. Adelante, por favor.
1: Hemos abordado un punto muy importante para las víctimas del doble terremoto del 24 de junio. He pedido la colaboración del Tribunal Supremo de Justicia en la dirección de crear una jurisdicción especial para atender los temas civiles que se derivan del doble terremoto. En relación a la propiedad, a quienes perdieron su propiedad allí, debe saber quienes perdieron propiedad de sus apartamentos que el terreno se va a dividir en partes iguales a lo que era su propiedad horizontal, su alícuota de participación en la propiedad horizontal. Mantienen la propiedad por partes divididas en el terreno. Quiero también anunciar a quienes perdieron su vivienda principal, víctimas de este doble terremoto, que ya está lista la banca, tanto pública como privada, para dar crédito de compra de vivienda en el mercado secundario. El precio de vivienda que cueste hasta $70,000, el 80% va a ser subsidiado directamente por el Fondo Venezuela Renace. El restante 20% lo pagará el afectado durante 25 años. Si el precio de la vivienda oscila entre $70,000 y $100,000, el Fondo Venezuela Renace subsidiará el 50% y el restante 50% lo pagará la persona durante 25 años. Yo quiero decir que estaremos muy atentos y vigilantes de los precios en el mercado inmobiliario. En esta circunstancia no hay espacio alguno para la especulación. Yo pido máxima conciencia, porque debemos tender la mano a los hermanos, las hermanas que perdieron su vivienda y podamos resolver de manera inmediata esta necesidad.
0: Era el anuncio que hacía la presidenta encargada Delcy Eloína Rodríguez para las personas que quedaron sin vivienda el pasado 24 de junio como consecuencia de los terremotos. Para quienes compren viviendas hasta $70,000 tendrán que pagar $14,000 de esos 70,000 y recibirán un financiamiento de $54,000. Y esos $14,000 tendrán 25 años para pagarlos. Falta que se precise cómo va a ser, cómo se van a aplicar las cuotas de interés y cómo va a ser el pago de ese crédito hipotecario para quienes consigan viviendas que superen ese precio y lleguen hasta los $100,000. Recibirán 50,000 bolívares de financiamiento, $50,000, perdón, de financiamiento y deberán pagar los otros 50,000 porque el financiamiento será del 50%, es lo que ha dicho la presidenta de la República, la presidenta encargada de la República, Delcy Eloína. Esto implica que quienes asuman estos créditos hipotecarios tendrían que tener un trabajo estable para poder garantizar las cuotas de esos 25 años. Esto no incluye la dotación, solo la vivienda. Después hay que comprar muebles, cocina, nevera, línea marrón, línea blanca, y todo lo que implica para que la gente pueda habitarlos, y se presenta como una opción. El Estado estará asumiendo el 80% del subsidio anunciado, que es equivalente a unos $56,000 en el caso de viviendas hasta $70,000. El anuncio coincide con el debate técnico que abrieron las firmas macroeconómicas del país, mientras que agencias internacionales estiman los daños en edificaciones en unos $24,000 millones a nivel nacional. Consultoras locales como ANOVA, dice la nota del estímulo.com, han planteado que la atención de la emergencia habitacional focalizada en las zonas de mayor impacto, como la costa de La Guaira, requieren un flujo de caja inicial de $2,370.6 millones. Más allá de los créditos individuales que está anunciando el Ejecutivo Nacional para la adquisición o reconstrucción de viviendas, también se anuncia una medida dirigida a los sectores de clase media afectados en estructuras multifamiliares. Pues también informó la presidenta encargada de la creación de un fondo especial adscrito al programa gubernamental Venezuela Renace, diseñado específicamente para otorgar recursos y apoyo financiero a las juntas de condominio para la reparación de los daños estructurales de edificios residenciales impactados. También se habla de mecanismos de control fiscal, asignación de recursos, y que se iniciará un censo con tecnología de capta huella en los campamentos de damnificados, con el objetivo de levantar un registro único de viviendas que permita auditar la pérdida real de cada grupo familiar, cruzar la data con las solicitudes de crédito bancario y evitar la duplicidad en la asignación de las soluciones habitacionales y los subsidios estatales. Falta que se termine de explicar y de poner a disposición cómo estas medidas se van a hacer realmente efectivas y cómo las personas afectadas van a poder acceder a este tipo de beneficios y cuáles van a ser las condiciones finales, porque la presidenta dice cuánto se va a financiar, no dice a cuántas familias, no pone como un límite, un cupo, sino que dice hay un fondo y se van a atender a todos los que han quedado sin vivienda. No da detalles de dónde la gente se tiene que registrar, dónde se tiene que censar, si va a haber una página web, si va a haber una oficina, si se difundió a través de redes sociales información de un censo que se realizaba el fin de semana en La Guaira, donde la gente se quejaba de tener que pasar más de 12 horas en cola para poderse censar. El fin de semana, en uno de los días de esta jornada, se atendieron más de 1.400 personas, pero quedaba un número aún mayor para poder registrarse en dicho censo. Así que suponemos que con el avanzar de los días se irán conociendo los detalles de este anuncio que hace la presidenta encargada de la República, Delcy Eloína Rodríguez, sobre la posibilidad de financiamiento a través de crédito para la construcción o adquisición o reparación de viviendas. Son las 6:29 minutos de la mañana. 6:29 minutos de la mañana y es momento de ir nuevamente al Centro de Monitoreo Meteorológico de Radio Fe y Alegría, donde está nuestro compañero Rafael Eduardo González, listo para compartir con nosotros más detalles de la situación climatológica de nuestro país para la jornada de hoy, 29 de julio. Rafa, te escuchamos. Buenos días.
2: Muy buenos días, estimada licenciada Yanina Costa. Saludo a toda la audiencia a esta hora de la mañana. INAMET, hoy 29 de julio, ya tiene actualización de su red social. Hace pocos minutos se observan áreas nubladas que están generando precipitaciones de intensidad variable acompañadas de descargas eléctricas en toda la zona del llano. Especialmente ahora hacia Chaguas, una gran tormenta está generando entre Chaguas, Ciudad de Nutrias, todo hasta Bariñas, más o menos, por toda la zona de Portuguesa e inclusive también hacia el sur del estado Lara. También está lloviendo en todo el centro de Apure, San Fernando, Viruaca, toda la vía que va a Puerto de Ayacucho está con lluvias. Esta es la onda tropical número 31 que amenaza con traer mucha agua para hoy, para el estado Apure y todo el llano. En la tarde, toda esta nube que vemos acá va a comenzar a avanzar hacia el alto Apure y se va a ir a Colombia. Es un poco las proyecciones que se están viendo ya para las próximas horas. La tormenta, una parte, se va a desprender hacia el norte, buscando los estados de Carabobo, Yaracuy, también Lara, Falcón, saliendo al Caribe, y la gran parte de la tormenta se va a mover buscando Guasdualito, Lorza, y luego comenzará a avanzar hacia el sur, hacia el país de Colombia. Bueno, hay varias alertas sobre estas condiciones. Para hoy, a pesar de lo enorme de la tormenta, INAMED la pone como leve, 30 milímetros de lluvia es lo que pudiera estar generando en la zona entre Lorza, Guasdualito, Barinas, Santa Bárbara de Barinas y también inclusive los pueblos del sur de Mérida, así que pendientes toda la parte del sur de Mérida que va agua. También va a seguir lloviendo hacia el estado Sucre, entrará por Casanay, por toda la zona norte del Tamacuro y luego va a estar avanzando entre Monagas y Sucre, por el sur de Sucre y el norte de Monagas, generando mucha lluvia en toda la parte alta montañosa del estado Sucre. Ayer, enorme palo de agua, pero cortico, de unos 45-50 minutos, generó alertas en toda la ciudad de Cumaná por la cantidad de agua que estaba cayendo y también por la cantidad, yo creo que había más basura que agua, pero bueno, la cantidad de sedimentos que bajaba de los barrios y de las cañadas y de todos estos caños que hay para liberar la lluvia era enorme. Así que pendientes, hoy todas las playas de Cumaná van a estar inservibles por unos días debido pues a toda esta cantidad de desechos que caen todos a las playas de San Luis, a las playas que están allí en la ciudad. Otros elementos también que están abordando son la llegada de varias ondas tropicales. Ya la onda tropical 32 viene muy cerca, INAMED la señala para el sábado domingo, estará sobre Venezuela. La onda tropical 33 saliendo de África, ya tiene como medio día que salió de África, y va a estar llegando la semana que viene. También tenemos una perturbación, sigue la perturbación sobre Colombia, en el Caribe colombiano, que genera para el norte de Colombia y también para el Caribe algunas perturbaciones que pudiera también afectar toda la cuenca del lago de Maracaibo en las próximas 48 horas. La última alerta que hace INAMED es el oleaje, se incrementa el oleaje en el delta del Orinoco y también en el Golfo de Venezuela, olas de más de 2 metros son las estimaciones, y también con riesgos litoral occidental, zona insular, con olas de 1.5 metros. También hay una alerta especial para La Guaira, previsión de lluvias para hoy, porque esta remanente que se va a ir al norte pudiera estar tocando toda la zona oeste de La Guaira y las playas de la Costa del Sol, que son de Aragua y Carabobo. Con esta información retornamos a los estudios de la Red Nacional Fe y Alegría.
0: Muchísimas gracias, Rafael. Como siempre, muy completo el informe a esta hora de la mañana, 6:34 minutos. Recuerden, 0412-691-2454 es el número telefónico que tenemos a disposición para participar en este espacio. Cuando nos escriban, por favor, incluyan su nombre y apellido y díganos también desde dónde nos están acompañando. Son las 6:34 minutos de la mañana. Vamos a revisar también información deportiva. Ya está listo nuestro compañero Juan David Lucete para contarnos todos los detalles desde las gradas. Juan, bienvenido, buenos días.
3: Buen día, Iraní. Buen día a todos los que nos escuchan a esta hora de la mañana. Y empezamos el recorrido deportivo con la actualización del medallero de la delegación venezolana en los Juegos Centroamericanos y del Caribe que se juegan en Santo Domingo, se disputan actualmente en Santo Domingo. Venezuela se mantiene cuarto, con ahora 11 medallas de oro, 17 medallas de plata y 30 medallas de bronce, un total de 58 medallas. Tiene más que Cuba, que está tercero, pero bueno, Cuba tiene por su parte 15 de oro, 14 de plata y 19 de bronce. Se sumaron unas medallas en ajedrez, dos medallas en ajedrez de oro. También se ganó, Big Mari Pérez ganó de oro y plata. Y por su parte Félix Hinojosa aportó también dos medallas, en su caso de oro y de bronce. Para hoy también, por cierto, tenemos una medalla de oro asegurada, porque la final del surfing, será entre Rafael Pereira y José Joaquín López, dos venezolanos que se disputarán el oro y la plata hoy a las 8 de la mañana. Hoy a las 8 de la mañana, sí. 8 de la mañana es la primera actividad que tendrá la jornada de la delegación venezolana. Así que ya veremos cuál de estos dos se queda finalmente con el oro, pero ya tenemos esas dos medallas aseguradas para nuestra delegación. También tenemos hoy remo, boliche, natación a las 6 de la tarde. Tenemos patinaje de velocidad, tiro, tenis, ciclismo de pista. Hoy, entre otros, también debuta la selección de voleibol de playa. Y también el fútbol femenino. A las 4 p.m. se enfrenta a Costa Rica hoy la delegación venezolana de fútbol femenino, entre otras disciplinas que se disputan hoy en los Juegos Centroamericanos y del Caribe. Pasamos al fútbol, porque ayer lamentablemente perdimos uno de nuestros guerreros, ¿no?, del fútbol, en las competencias internacionales. En Conmebol Sudamericana, el Santos le ganó 4-2 a Universidad Central por el partido de vuelta de los playoffs de la Copa Sudamericana. Termina así, con un global de 8-3, despidiéndose de esta competencia. Empezó ganando UCB con gol de Samuel Sosa al minuto 1, luego prácticamente se desvaneció las posibilidades de alguna posibilidad de remontada. Miguel Terceros al 39, Gabriel Barbosa al 56, Menino al 56, al 65 y Ronielson da Silva Barbosa al 90+5. Y UCB había descontado el 72, pero con un global tan amplio, luego de una derrota importante en el primer partido, fue muy difícil intentar batir al Santos de Brasil en este partido de vuelta. Global de 8-3, se despide Universidad Central de la Conmebol Sudamericana, y ahora solamente nos queda el Caracas Fútbol Club en competencias de clubes sudamericanos este año. El Caracas mañana se enfrenta al Independiente Santa Fe a las 8:30 de la noche, en un partido de vuelta también complicado, porque Caracas enfrenta a Santa Fe con un resultado adverso. En la ida perdieron 2-0 en Colombia, y ahora deberán por lo menos empatar para forzar los penales o remontar ese resultado finalmente e intentar pasar de fase para mantenernos con vida nuestra representación venezolana en esta temporada de Copas Internacionales. Cerramos con el béisbol, porque los venezolanos siguen destacando. Ayer fue el turno de los que hacen vida en Detroit, porque Eduardo Valencia y Gleyber Torres se fueron para la calle en la contundente victoria de Detroit, 14-0 frente a Baltimore. Por su parte, Eduardo Valencia está siendo la sensación en sus primeros juegos. Se convirtió en el primer venezolano en conectar 4 jonrones en sus primeros 7 juegos en Grandes Ligas. Apenas lleva 7 juegos y ya lleva 4 jonrones. Imagínate lo que ha sido esta semana para Eduardo Valencia. 2 de esos 4 los dio el día de ayer. Por su parte, Gleyber Torres también hizo sonar el madero al despachar su quinto bambinazo en la campaña regular. El camarero se fue de 5-2 con 5 impulsadas, sacando la pelota en el cuarto capítulo, en esta victoria de los Tigres de Detroit. Ayer también tuvimos noticia de lo que será el inicio de la Liga Fútbol, del torneo clausura de la Liga Fútbol de la primera división, porque ya inició la segunda división el pasado fin de semana, pero este fin de semana inicia el segundo semestre de la división de oro. Y el presidente de la Liga, Ernesto Müller, confirmó con respecto a esto, de que se ha hablado mucho del Estadio Olímpico de la UCB, que sí se jugarán partidos este fin de semana. Los equipos de Caracas sí recibirán partidos, pero a puerta cerrada. Comentó en un programa de radio acreditado CFM que el equipo de las licencias de clubes van a hacer un chequeo de luces, me imagino, a las instalaciones también del Olímpico de la UCB. Recordemos que el Olímpico no fue habilitado por parte de Conmebol para los partidos de Sudamericana, de Copa Sudamericana. De hecho, el Caracas mañana jugará en Barquisimeto y no en su casa en el Olímpico de UCB. Pero para la Liga Futbé, al parecer, aplican otros criterios y podrán disputarse los partidos a puerta cerrada, sin público, al menos en esta primera jornada. Ya veremos qué definen para las siguientes. Es la información que tenemos hoy en el escenario deportivo del país y de la participación de nuestros deportistas en el exterior. Es lo que tenemos hoy desde las gradas.
0: Muchísimas gracias, Juan. Bueno, son detalles de la actuación de los venezolanos, destacada participación en las grandes ligas y en estos juegos de nuestro continente, donde, bueno, se hacen notar también en el medallero con la participación del talento deportivo nacional, al que vamos a continuar haciendo seguimiento, a ver cómo le termina de ir en esta justa deportiva donde Venezuela ha destacado en sus últimas ediciones. Seguimos nosotros revisando noticias e información y vamos a ir hasta la ciudad de Caracas para conocer detalles de la vida del señor Fernando Paredes, una de las personas afectadas por los terremotos en el sector Catuche, en la ciudad de Caracas, y quien ya tiene más de un mes, asegura, sin poder dormir en su casa, porque aún no sabe si es habitable o no. Nuestra compañera María Carrión nos presenta los detalles.
4: Transcurrido un mes del doblete sísmico, continuamos recogiendo testimonios en Caracas y el señor Fernando Paredes, paciente renal y vecino del sector Catuche, nos cuenta su testimonio.
5: ¿Cómo vivimos aquí el día del terremoto? Fue bastante espantoso, horrible el momento, porque no nos esperábamos algo así. Pues yo estaba con mi esposa, mi hija y mi hijastro también, se encontraba en casa. Yo, como ves, soy paciente renal, incapacitado, no puedo caminar. Y en el momento de aquel sismo que ocurrió, no hallaba qué hacer, sino que me quedé neutralizado donde estaba sentado. Mi niña corrió hacia mí, igual que mi esposa, y ahí nos quedamos los tres. Una vez que pasó todo, mi hija quedó con un susto, que el corazoncito, bueno, se le saltaba demasiado, pues. Y igual nosotros quedamos perplejos, porque, o sea, primera vez que vivo algo como esto, ¿ok? Y en mi situación, no poder salir corriendo o hacer algo fue demasiado para mí, pues. Tratar de salvar, como quien dice, a mi hija, a mi esposa, porque... ¿De qué manera? Sigo durmiendo a veces fuera de la casa. Yo estoy aquí o me voy para donde la familia de mi esposa, vuelvo y así, pero no tengo un lugar fijo. Estoy aquí como quien dice porque la necesidad la tenemos todos, ¿ok? Yo no quisiera irme de mi casa, pero aquí, bueno, estamos esperando ciertas situaciones de que nos revisen y esas cosas para ver qué es lo que vamos a hacer. Si vamos a continuar aquí, no vamos a continuar aquí. Esto depende de las autoridades competentes que vengan a hacer esa evaluación, pues.
4: Pero la intranquilidad no terminó allí, puesto que apenas una semana después del 24 de junio, el Colegio San Judas Tadeo se desplomó debido a los daños sufridos, lo que dejó a 6 viviendas afectadas y una persona herida.
5: Cuando ocurrió lo del San Judas Tadeo, fue otra decisión más. ¿Por qué? Igualmente estaba sentado en mi cama y sucedió el estruendo. Yo pensé que habían sido esas torres que se habían caído, porque fue horrible como sonó. Yo dije, se cayó la residencia, pero no, había sido el colegio. Pero esto fue una nube blanca que no se veía nada. y con la misma, los nervios de punta, todo. Eso fue una semana después, prácticamente. Bajaron los muchachos de la calle, me sacaron corriendo, así como estaba en la cama. Y bueno, fue otra situación nuevamente que viví pensando que había sido aquí, estas torres se habían caído. Que vengan a evaluarnos, que vengan a ayudarnos aquí, a qué vamos a hacer. Si vamos a continuar en estas viviendas, si nos van a tender la mano, ¿ok? En mi condición de salud, ver cómo pueden ayudarme porque yo no trabajo, ¿ok? La que trabaja es mi esposa. Mi esposa de Venga es un sueldo mínimo como todos. Yo soy paciente real y no trabajo. No tengo ningún tipo de ayuda económica, ni por el gobierno, ni por patria, ni por nada.
4: Ante esta situación, el señor Paredes y la comunidad de Catuche hacen un llamado urgente a las autoridades competentes para que realicen las inspecciones técnicas necesarias, ya que hasta la fecha no han recibido la ayuda ni las evaluaciones requeridas. Desde Caracas, María Carrión, Radio Fe y Alegría Noticias.
0: Bueno, agradecemos a nuestra compañera María Carrión y escuchábamos el testimonio del señor Fernando Paredes. La principal preocupación es que en principio ni siquiera le han hecho la inspección y luego, ¿qué va a pasar? Lo que ha anunciado la presidenta encargada del Cielo, INA, podría ser o no una respuesta para el caso de Fernando Paredes. Falta conocer los detalles para poder acceder a ese tipo de créditos. ¿Cuáles van a ser las condiciones que se exigirán a los afectados por los terremotos, por ejemplo, para acceder a esos créditos hipotecarios, a esos créditos de reparación o adquisición de viviendas? El señor Fernando es afectado por los riñones, afectado renal, paciente renal, no trabaja, depende en su hogar del trabajo de su esposa, quien tiene que cubrir, imaginamos, tratamiento médico de su esposo, los hijos, los gastos de la casa, y tendría que ser quien asuma el compromiso y la responsabilidad de pagar $14,000 al menos para una vivienda si accediera a este beneficio. ¿Qué condiciones se van a establecer para estos trabajadores, estas personas en estas condiciones, estas familias? Son una parte de las preguntas que aún no tienen respuesta. Después de un mes de los sismos que devastaron enormemente La Guaira, parte de la ciudad de Caracas, también afectaron el estado Miranda, Aragua, algunas viviendas en Falcón, en Yaracuy, en toda la zona norte de nuestro país, en la zona de la costa, en Carabobo también hubo afectaciones de viviendas. Son las 6:48 minutos, avanzamos, vamos a movernos un poco más al oriente de nuestro país, vamos hasta el estado Anzoátegui, pues trabajadores de la zona sur de esta entidad pidieron ante la Defensoría del Pueblo que se haga un ajuste al salario. También aprovecharon para exigir la liberación de a quienes se consideran presos políticos. Escuchemos el reporte que nos ha preparado nuestra compañera Adi Belice Figueroa.
6: Martes 28 de julio, trabajadores del sur del estado Anzoátegui se movilizaron hacia la sede de la Defensoría del Pueblo en El Tigre, donde hicieron entrega de un documento con exigencias laborales y reclamos de garantías constitucionales. Esta actividad, quien fuera convocada por el Frente de Trabajadores Fetra Anzoátegui, que reunió a representantes de distintos sectores que aseguran que la situación laboral y la falta de respuestas oficiales mantienen al movimiento en alerta permanente. Belkis Cifontes, quien es jubilada del sector salud, denunció que el sueldo base permanece sin incrementos desde el año 2022 y afirmó que esta paralización golpea especialmente a los pensionados y cuestionó la política de bonificaciones.
7: Bono de guerra, ese bono de guerra no tiene incidencias laborales, no tiene incidencia en ninguna de las pautas que tiene la contratación colectiva, no tiene incidencia en el bono vacacional, no tiene incidencia en lo que es la jubilación y no tiene incidencia en lo más importante que en diciembre cada uno de los trabajadores espera donde sus aguinaldos. Tanto así que por eso seguimos en la calle. Nosotros no hemos dejado la calle.
6: Asimismo, el dirigente social y extrabajador petrolero Raúl González aseguró que el movimiento laboral del sur de Anzoátegui se mantiene firme en defensa de las reivindicaciones salariales y las exigencias de respeto a la Constitución. Por su parte, el dirigente político Carlos Paul pidió a la Defensoría del Pueblo interceder ante el Poder Judicial y el Ministerio Público para lograr la liberación plena de más de 400 ciudadanos detenidos por motivos políticos.
8: Estamos ante la Defensoría del Pueblo para solicitar y exigir que, por mandato constitucional, establece que la defensa, la vigilancia de los derechos fundamentales de los venezolanos está en responsabilidad de la Defensoría. En este sentido, tenemos todavía, hasta la fecha, 400 ciudadanos detenidos por pensar distinto, y queremos que esta institución coadyuve a la liberación de los mismos.
6: Los trabajadores aseguraron que seguirán movilizados para exigir contrataciones colectivas dignas y la restitución del salario formal. Esta es la información que tenemos desde la zona sur del estado Anzoátegui. Y Belice Figueroa, Radio Fe y Alegría Noticias.
0: Muchísimas gracias, Ada y Belice. Seguimos en el oriente, vamos a movernos un poquito más al sur, vamos al suroriente del país, al estado Bolívar. Pues en Ciudad Guayana, recreadores impulsan una iniciativa que pretende llevar alegría a niños que fueron víctimas del doble terremoto del pasado 24 de junio. Nuestra compañera Francesca Díaz nos amplía.
9: El terremoto del pasado 24 de junio no solo dejó pérdidas materiales, también dejó un impacto duro en el bienestar emocional de niños y niñas. Ante esta realidad, un grupo de jóvenes en Ciudad Guayana creó Arcoíris en los Escombros, una iniciativa que lleva juegos, apoyo psicológico y momentos de alegría a los pequeños que hoy están en los refugios. Nicole Rodríguez, quien es fundadora de este movimiento, nos cuenta cómo nació esta cadena de ayuda.
10: Arcoíris en los Escombros comienza de 5 amigos que teníamos la incertidumbre de saber cómo podíamos dar nuestro granito de arena. Esta iniciativa, bueno, se ha sumado demasiada gente, bastantes colaboradores, un grupo de recreación, de animación, grupos de pintacaritas y diferentes empresas que poco a poco se han sumado a esta causa. Hemos viajado para Caracas, logramos hacer un viaje, estamos ya por el segundo viaje. En el primer viaje logramos visitar 4 refugios, en el cual nosotros pudimos entregar más de 500 cotillones gracias al apoyo de toda Ciudad Guayana. Lo que nos motiva más que todo es la parte más vulnerable de esta tragedia, que son los niños, que son el futuro de Venezuela. De ahí es que nace todos por un mismo sentir.
9: No solo se trata de entregar juguetes, cuadernos o libros para colorear, sino de estar allí para escuchar a los más pequeños. También para sostener la tranquilidad de los niños en medio de la crisis, los mismos voluntarios tuvieron que prepararse emocionalmente antes de viajar. Jesús Fuentes, parte de este equipo de recreación, compartió con nosotros cómo fue su experiencia.
11: Nosotros antes de viajar tuvimos una atención psicológica. Nosotros como grupo fuimos atendidos por 2 psicólogos, en la cual nos dieron una charla, un conversatorio, para prepararnos de lo que nos espera allá. Pues. Tuvimos un conversatorio, hablamos, nos expresamos de cómo son nuestras expectativas, y de verdad es muy diferente hablarlo que vivirlo. Cuando llegamos allá, de verdad estábamos con el corazón chiquito todito, sinceramente, porque estábamos esperando lo peor. Pero a pesar de todo, vemos que los niños son muy inocentes. Pese a lo que estaban pasando, nos recibieron con mucha alegría y mucha felicidad.
9: Desde Ciudad Guayana, Francesca Díaz, Radio Fe y Alegría Noticias.
0: Muchísimas gracias a nuestra compañera Francesca Díaz por el informe a esta hora de la mañana sobre esta iniciativa creada también para brindar respaldo psicológico y recreación a niños y niñas afectadas por los terremotos del pasado 24 de junio de 2026. Ya son las 6:54 minutos de esta mañana.
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14: 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Venezuela se mantiene en el cuarto lugar de los Juegos Centroamericanos y del Caribe. Félix Hinojosa ganó oro en ajedrez, Luis Álvarez en taekwondo, plata para Jorge Otaiza y Mariana Cote en natación, bronce en la gimnasia trampolín sincronizado mixto para Marielis Martínez en natación, el equipo mixto de taekwondo y para Jimena Domínguez en gimnasia rítmica. En la Copa Suramericana, Santos de Brasil derrotó a la UCB 4-2 para ganar en el global 8-3. Zinedine Zidane fue presentado como nuevo director técnico de Francia, firmó por 4 años. Roberto Mancini, campeón con Italia en la Eurocopa 2021, regresa al banquillo de los europeos. Y en las grandes ligas, Gleyber Torres dio de 5-2 con 5 empujadas, Eduardo Valencia 2 jonrones, empujó 4 en victoria de Detroit 14-0 ante los Orioles. 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
5: ¿Qué tal, amigas y amigos de Radio Fe y Alegría? Buenos días, buenos días. Y bueno, 7 de la mañana, 2 minutos de la mañana de este día, miércoles 29 de julio de 2026. Y nosotros continuamos en vivo y en directo a través de la Red Nacional de Radio Fe y Alegría. Recuerden que son más de 20 emisoras conectadas en todo el territorio nacional desde las 5 de la madrugada y hasta las 8 de la mañana, cerrando con la primera emisión del Contacto Sur. Informativo de Aler para conocer también cómo amanece América Latina y el Caribe. De lunes a viernes transmitimos desde las 5 de la madrugada hasta las 8 de la mañana a través de la Red Nacional de Radio Fe y Alegría. Además, transmitimos para todo el planeta Tierra a través de Internet. Lo hacemos desde las 5 de la madrugada hasta las 9 de la mañana de lunes a viernes por nuestro canal en YouTube, Fe y Alegría Media, al que ustedes tienen acceso de forma gratuita. Y además pueden compartir el enlace con todas las personas conocidas para que más gente pueda arrancar su jornada informada de primera mano. Arrancamos así nuestra tercera hora de programa el día de hoy. Les sigue acompañando esta servidora Irania Costa, por supuesto, junto a todo el equipo de la Red Nacional de Radio Fe y Alegría, que hace posible este espacio cada mañana. Les recordamos que tienen a su disposición el 0412-691-2454 para la mensajería de texto y la mensajería de WhatsApp. Cuando nos escriban, incluyan por favor su nombre y apellido y díganos desde dónde nos acompañan. También pueden participar e interactuar con nosotros a través del chat de nuestra transmisión en vivo en YouTube, en nuestro canal Fe y Alegría Media. Son las 7 de la mañana, 4 minutos, 7:04. Hoy es miércoles 29 de julio de 2026 y vamos a avanzar con más noticias, más información, y para eso vamos a saludar y dar la bienvenida a nuestro invitado de la mañana de hoy. Se trata del diputado a la Asamblea Nacional, Tomás Guanipa, quien nos acompaña a esta hora en vivo y en directo. Diputado, bienvenido, buenos días.
6: Buenos días, Irani. Un placer saludarte a ti y a toda la gente que nos está escuchando hasta ahora en la mañana. Aquí en un apagón que tenemos en esta parte de la ciudad capital, pero bueno, podemos por lo menos estar conectados en este momento.
5: Bueno, aprovechemos mientras funcionan las comunicaciones, ¿no? No sabemos qué puede pasar siempre en medio de un apagón. Hay un montón de temas en la agenda en nuestro país en estos días, no solamente derivados de la emergencia que ha implicado los sismos del pasado 24 de junio, sino de la situación que ya traíamos de un contexto político, económico y social que venimos arrastrando desde hace algunos años y que tuvo

0: un punto de inflexión el pasado 3 de enero con la decisión de los Estados Unidos de, digamos, de entrar a nuestro país de la manera que lo hizo y con las consecuencias que conocemos. Se abre una posibilidad a partir del próximo 1 de agosto de que actores políticos venezolanos se sienten a discutir unas condiciones para lo que por primera vez se llama formalmente una transición. Y por primera vez también se hablan con los actores involucrados, incluyendo los Estados Unidos, de la posibilidad de condiciones para elecciones. ¿Cómo recibe también la bancada de oposición, el Bloque Libertad en este caso, de la Asamblea Nacional, que participa de la actual Asamblea Nacional, esta posibilidad de conversaciones y de negociaciones entre actores políticos de nuestro país para afrontar nuestra situación y lo que tendrá que ver con el futuro a mediano y largo plazo en Venezuela?
1: Sí, bueno, la verdad es que haces una introducción que es importante destacar, porque lo que ha pasado en Venezuela en los últimos 7 meses ha sido algo verdaderamente increíble. Creo que este año pasará a la historia del país. El evento del 3 de enero, cuando Estados Unidos incursiona militarmente en Venezuela y extrae a quien hacía el papel de presidente de la República en ese momento, es un hecho sin precedentes, es un hecho absolutamente inédito que va a marcar la historia reciente del país y que nos pone a los venezolanos en unos grandes retos hacia el futuro en cuanto a la oportunidad que eso abre para la democratización, pero también la necesidad de rescatar un concepto de soberanía territorial y soberanía nacional, la soberanía que reside en el voto popular y también en el control territorial. Por otra parte, se ha anunciado este proceso de negociación y de diálogo que nos pueda llevar, como tú bien dices, a una transición. Y lo primero que yo creo que hay que hacer como valoración es que eso reivindica y ratifica que el camino que algunos de nosotros asumimos, tal vez no siendo comprendidos en su totalidad en su momento, de asumir un proceso de negociación como un camino para que el país pudiera encontrar un cambio en paz que permitiera que elecciones libres se pudieran imponer en Venezuela para que fuera la gente quien decidiera su futuro, es el camino absolutamente correcto. Por lo tanto, si antes promovimos espacios de este tipo para que pudiera ahorrarse lo que ocurrió el 3 de enero y Venezuela hubiese podido desde el 27 de julio, 28 de julio del año 2024, haber logrado un cambio democrático en paz, con garantías para todas las partes, pues creo que mal pudiéramos nosotros hoy criticarlo. Por lo tanto, saludamos que ese espacio se pueda estar dando. Creo que en este momento es una gran oportunidad para Venezuela, porque así como en el proceso de México, en el que yo estuve involucrado, el proceso de negociación, ya los Estados Unidos estaba muy presente como un papel fundamental y ejercían una suerte de presión al régimen de Nicolás Maduro. La verdad es que el régimen de Nicolás Maduro creyó que esa presión podía convertirse en sal y agua, subestimó lo que eso pudiera ocurrir, pero hoy, después del 3 de enero, sabemos que esas amenazas son reales y que eso puede generar una presión positiva para que los acuerdos que se lleguen en este momento sean acuerdos que se puedan cumplir. ¿Qué acuerdos deben ocurrir? Acuerdos en los que podamos tener un Consejo Nacional Electoral verdaderamente transparente e independiente, acuerdos para que haya libertad de expresión y todos tengamos igual oportunidad de poder comunicarnos con el país, acuerdos para que no haya más inhabilitaciones políticas y cada quien que quiera ser candidato pueda hacerlo sin ninguna restricción, que los partidos políticos estén en manos de sus legítimas autoridades, que se acabe la represión en Venezuela, los exiliados y los presos políticos, que haya un registro electoral que permita que los que viven afuera puedan inscribirse y votar en un proceso electoral y que haya un cronograma electoral donde se privilegie lo que está por hacerse. El 28 de julio del año 2024 hubo una elección en la que se ganó con casi el 70% de los votos en manos de Edmundo González. Pues que se repita ese proceso electoral y que elijamos un presidente que cuente con la legitimidad de todos los electores. Pero hay una consideración más que quisiera hacer, Iraní, y disculpa que me haya extendido tanto. Esta comisión que se ha creado también puede ser una comisión para el reencuentro de la oposición venezolana. y por lo tanto debe ser una comisión que integre a todas las formas de ver y a la pluralidad que existe dentro de la oposición venezolana para que podamos tener todo lo que tenemos como objetivo, un cambio democrático en Venezuela, un reencuentro que permita unificarnos de nuevo y darle al país un futuro que sea estable y de progreso. Por eso nadie debe estar excluido. Es muy importante los venezolanos que están haciendo política dentro de Venezuela. Es muy importante el liderazgo popular de quienes han ganado primarios, como el caso de María Corina Machado o de Edmundo González, que ganó la elección. Y es muy importante la participación de todos para que esta sea una oportunidad de reunificación y no otra oportunidad perdida que signifique la fragmentación de la oposición.
0: Hay algunos elementos que va poniendo sobre la mesa y sobre los que quisiera volver para ir precisando, diputado, porque hay un montón de ruido alrededor de lo que empezará a ocurrir formalmente este sábado, 1 de agosto, que es la fecha que se ha marcado como el inicio de esa ruta de negociación y de acuerdo. Habla usted de legitimidad y una de las cosas que se cuestiona es la legitimidad de los liderazgos que van a encabezar esas conversaciones. Habla usted de inclusión de todos los factores y nombra varios actores, entre ellos Edmundo González, María Corina Machado, quienes han dejado claro su escepticismo o su distancia, más que su escepticismo, su distancia de las decisiones que allí se toman, aunque no cierran las puertas completas a lo que se pueda acordar, sino que más bien exigen mecanismos de verificación de los acuerdos que se puedan alcanzar. Y finalmente es Dinora Figuera quien tiene varios años en el exilio, quien viene ahora a liderar de alguna forma, a encabezar como representante de oposición esas conversaciones, quien fue integrante de una asamblea de la que usted también formó parte y que va a conversar con el presidente de un parlamento del que usted forma parte actualmente. ¿Cuáles son los retos que tiene que superar este mecanismo que se instala a partir de este sábado, precisamente para generar confianza en todos los sectores políticos y con ello en el resto del país, si eso es posible, y cómo puede ganar legitimidad ese espacio de conversación, más allá de las presiones que parecen evidentes que ejerce Estados Unidos sobre la posibilidad de este encuentro a partir del próximo 1 de agosto?
1: Bueno, mira, cuando hablas de que los retos que tienen, lo primero que debo decirte es que tienen un gran reto, que es que puedan ganar la confianza de todos los venezolanos, como tú muy bien lo planteas. Pero también nosotros tenemos que romper esa dinámica destructiva que hemos tenido muchas veces dentro de la oposición, de cuestionar a todo aquel que le toca llevar un proceso de este tipo. Nosotros, cuando estuvimos en la negociación de México, sufrimos cualquier cantidad de ataques, entre otros, hablaban de del tema de la legitimidad. Y al final un proceso de negociación que pueda dar resultados tangibles para que la gente pueda acceder a la libertad y la democracia son muy importantes. El acuerdo electoral que nosotros firmamos en Barbados, por ponerte un ejemplo, fue un acuerdo donde por primera vez el régimen de Nicolás Maduro aceptaba que en Venezuela no había elecciones libres y se comprometía a cumplir una serie de requisitos para transitar un camino a una elección libre para el 28 de julio. La gente que dice, no, es que se burlaron de ustedes, pero lo que a veces no se sabe es que gracias a la firma de ese acuerdo, nosotros avanzamos en la posibilidad de que hubiese una primaria en la oposición. Esa es la verdad verdadera. La primaria no iba a poder ocurrir, el gobierno la iba a impedir a través de la represión, que ha sido el arma que han utilizado durante todo este tiempo, y el acuerdo de Barbados permitió que esa primaria se diera. Pero además el acuerdo de Barbados permitió también que fuésemos avanzando hasta poder llegar al 28 de julio, donde se logró una victoria contundente y se pudo demostrar. Por lo tanto, a pesar de que el acuerdo no fue cumplido por el gobierno, avanzamos mucho en la delegitimación del gobierno porque pudimos demostrar que somos una gran mayoría. En este momento vuelve otra vez el argumento de la legitimidad, quienes los pusieron ahí, porque están allí. Seguramente irán y habrán nombres en esa comisión que a mí no me van a gustar para nada, pero es que a mí el problema no es, me parece que esto no es un problema ni de nombres ni de políticos, sino de los intereses de los venezolanos. Y los intereses de los venezolanos es poder resolver esta crisis política que no les deja poder comer bien, tener un buen trabajo, tener a su familia unida porque unos se han ido, que puedan llegar a la casa y que no nos pase lo que nos está pasando ahorita, tener un buen trabajo, tener a su familia unida porque unos se han ido, que puedan

0: Ahorita, inscripción de todos aquellos que están fuera del país y quieran votar. Si esos son los resultados, ¿a mí qué me importa quiénes son los que están en esa comisión? Más bien lo que hago es agradecer que eso se haya podido resolver. Por eso la legitimidad y la confianza se genera también de los resultados que haya, pero de la actitud que tenga la comisión de la Asamblea 2015 también será importante para la generación de confianza. ¿Por qué lo digo? Porque esa no puede ser una comisión que crea que tienen que hablar a puerta cerrada, sino que tienen que integrarse con toda la sociedad civil venezolana, porque muchos de ellos tienen 8 o 9 años viviendo fuera del país. Y tú sabes muy bien que una cosa es cuando vives dentro de Venezuela y otra cosa es cómo miras al país cuando estás afuera. Y es muy importante que las dos visiones puedan confluir en un mismo camino hacia el objetivo de la libertad y que se incluya a todo el mundo con humildad, porque al final pueden ser unos mediadores para que la oposición se reencuentre y muy unida salga a luchar por un cambio político en la presidencia de la República, que es el principal evento que tenemos que hacer en Venezuela luego del fraude de julio de 1924.
1: ¿Cuál va a ser el rol de los diputados de oposición que hoy hacen parte del Parlamento Nacional en medio de toda esta negociación? ¿Cómo se acompaña también, cómo se ayuda o se exige esa transparencia en la participación de quienes van a estar sentados en la mesa para que la comunicación sea realmente efectiva y se pueda ir ganando en confianza y poder que efectivamente los resultados de los acuerdos a los que se lleguen sean verificables y acompañables por la ciudadanía en general?
0: Mira, yo creo que lo primero es acompañando en lo que uno puede hacer. Créeme que en estos días yo no formo parte de la comisión, pero todo lo que yo he podido hacer y pueda hacer para que eso funcione y vaya bien, lo haré con absoluto convicción de que lo estoy haciendo por el interés superior de todos los venezolanos. En segundo lugar, creo que el estar dentro de las instituciones que hoy existen en Venezuela nos permiten alzar la voz y prender las alertas sobre situaciones que puedan estar pasando en la designación de magistrados del Tribunal Supremo de Justicia, o como cuando no quisimos votar la designación de un fiscal y una defensora del pueblo que no garantizaban la independencia de los poderes que nosotros estábamos reclamando, o como cuando llevamos la franela en la que pedíamos 2 días después de haber sido extraído Nicolás Maduro de Venezuela y su esposa, la franela donde pedíamos libertad para los presos políticos y libertad para Venezuela, o como cuando en el debate sobre los eventos ocurridos en la tragedia de los dos terremotos dijimos que las primeras 72 horas hubo un caos absoluto y que demostró la inexistencia de un Estado capaz de atender al venezolano en un evento sísmico para el que nadie está preparado, pero para el que teníamos que tener algunos instrumentos, y nos dimos cuenta que hubo un caos total, y no fue sino cuando llegó la ayuda internacional que se empezó a organizar, pero recordemos que las primeras 72 horas es cuando más oportunidad hay de salvar vidas y de encontrar vidas dentro de los escombros. Para eso es muy importante poder estar adentro y poder alzar la voz, y también para promover los espacios, para que no haya ninguna posibilidad de que vuelvan a engañarnos o que vuelvan a traicionar al pueblo en un momento en el cual hoy los Estados Unidos tienen un rol muy importante dentro del devenir institucional y democrático del país. Por lo tanto, creo que cada quien tiene que tratar de ser útil para lo que puede. Y aquí yo quiero dar un mensaje. Los políticos estamos no para ver cómo salimos en la foto, sino para ver cómo ayudamos a la gente, cómo somos útiles para que la gente pueda vivir mejor. Si mi objetivo es ver cómo estoy yo en la foto o cómo me hago importante, yo soy un obstáculo para que los venezolanos vivan bien. Si yo me convierto en un factor que bajo perfil, con absoluta sinceridad, transparencia, pero además desde el pequeño espacio en el que estoy, alzo la voz por lo que los venezolanos quieren, que es vivir mejor y en libertad, pues yo seré útil para ellos. Por lo tanto, aquí cada quien, pues, de los que hacemos vida pública, tenemos un rol que cumplir y nosotros desde la Asamblea estaremos alzando la voz y haciendo propuestas concretas para que las leyes que hoy son leyes que oprimen al pueblo sean derogadas y tengamos leyes que abran la economía, que abran la posibilidad de que la gente gane mejor, que abra la posibilidad de que la gente tenga dignidad y libertad, y para eso vamos a estar dispuestos a colaborar en todo.
1: En este sentido, en este último punto que plantea, hay una agenda en el Parlamento que tiene pendiente la atención de la discusión, por ejemplo, la reforma a la ley del Sistema Eléctrico Nacional, que espera por una segunda discusión para su aprobación. Ahora entra como ya estaba

0: pero ahora parece como con más urgencia la revisión de todo lo que tiene que ver con alquileres para dar respuesta también a la emergencia del terremoto. ¿Qué otras cosas se van trabajando de manera paralela mientras estas negociaciones van a avanzar y darán sus resultados? Porque también la Asamblea estaba en un proceso de elección de magistrados del Tribunal Supremo de Justicia. ¿Cuál es esa otra agenda que se va trabajando en el Parlamento o ahora está condicionada a lo que se vaya acordando en esta comisión de diálogo y negociación que se instala a partir del sábado?
1: Mira, en mi intervención en la Asamblea Nacional, la única sesión que ha habido después de los dos terremotos, hablamos sobre la necesidad de que el Parlamento se declarara en emergencia y aprobara un conjunto o una agenda legislativa distinta a la inicial, pero distinta porque sacan un poco de leyes que son absolutamente no prioritarias, poco importantes para este momento, e incluyéramos leyes que tengan que ver con la reconstrucción de Vargas y también sin dejar a un lado la reinstitucionalización del país, porque este es un país donde no hay justicia, y un país donde no hay justicia es un país donde todo el mundo está vulnerable frente al Estado. Y un país donde no hay seguridad jurídica difícilmente encontrará las inversiones y la ayuda necesaria para todo el proceso de reconstrucción que tenemos. Entonces creo que deberíamos tener una agenda que vaya primero a adecuar un marco legal que facilite la reconstrucción de Vargas, como ocurrió en el último terremoto en el año 67, en el que se hizo una ley de emergencia nacional y se pudieron coordinar todos los entes públicos y la ayuda internacional en función de poder rescatar en el menor tiempo posible la infraestructura deteriorada por los terremotos. En segundo lugar, avanzar en lo que tiene que ver con la reinstitucionalización de la justicia, que no es simplemente iraní, el nombramiento de unos magistrados, ¿no? Tiene mucho que ver con el cambio radical en todo lo que es el esquema de jueces, que hoy son jueces que no son nombrados por concurso, que dependen del Ejecutivo, que reciben órdenes. Imagínate tú, a mi hermano Pedro, cuando lo fueron a sentenciar después de haber estado más de un año preso, ni siquiera lo nombraron. Y cuando él en el juicio preguntó qué iba a pasar con él, la juez que sentenciaba dijo: déjame averiguar, déjame ver qué me ordenan. Es una cosa vergonzosa realmente lo que pasa en la justicia. Entonces creo, y aquí quiero hacer también una denuncia, la Asamblea Nacional debería tener una agenda de soluciones para la gente, derogar todas las leyes que son oprobiosas, como la ley del odio, la ley resorte, muchas otras leyes, empezar a reinstitucionalizar el país y aprobar de manera inmediata leyes que faciliten la reconstrucción de Vargas, para que, por ejemplo, los reales que vengan de inversión extranjera o de ayuda extranjera no sean manejados por los mismos de siempre, sino que tengan además el control de organizaciones no gubernamentales y extranjeras que garanticen la transparencia en el uso de los recursos. Pero es increíble que a más de un mes del terremoto la Asamblea Nacional se haya reunido una sola vez y que no esté dedicada en cuerpo y alma a aprobar leyes, teniendo ellos una mayoría como la que tienen para facilitar las cosas a la gente, y eso demuestra también que hay poco compromiso y que tal vez los problemas internos que están atravesando le están haciendo un daño gigantesco a la gente, y por eso empieza a haber también alguna necesidad y urgencia de que haya un proceso electoral lo antes posible para que podamos tener tranquilidad, estabilidad, legitimidad en el gobierno y un gobierno que pueda trabajar en función de las prioridades de la gente y no en función de quedarse en el poder.
0: Diputado, lo ha dicho usted, ya ha pasado más de un mes de los terremotos y aún hay un montón de preguntas que no han tenido respuesta. No tenemos todavía cifras disgregadas de las personas afectadas en el caso de fallecidos, cuántos fueron hombres, cuántas mujeres, dónde precisamente murieron, cuántos fueron niños. Esos detalles no están, no están la información sobre las personas desaparecidas. Hay un montón de información que todavía no se ha precisado. Y la gente sigue esperando respuestas sobre segundas inspecciones, sobre posibilidad de rehabilitar algunas infraestructuras y cómo se van a canalizar las ayudas. Mientras, una parte importante de la población, sobre todo en la región capital, La Guaira, Caracas, Miranda y otros estados que resultaron afectados, están viviendo esta emergencia. Y se trata de continuar también a dar respuesta a la emergencia que ya vivíamos antes de los terremotos y a la crisis política, social y económica que vivía el país, donde poner los énfasis para acompañar como ciudadanos a quienes nos están escuchando y viendo a esta hora, donde poner los énfasis de atención para saber también exigir y acompañar a políticos, a diputados, a actores que son determinantes en los próximos días para que se tomen las decisiones que hacen falta.
1: Efectivamente, así es, y ojalá eso ocurra, y nosotros estamos en la mejor disposición siempre de buscar que los acuerdos y los encuentros sean en favor de los venezolanos, no en favor de los políticos, no en favor de grupos de interés, no en favor de quienes están en el poder. Y yo creo que eso es lo que aspira todos los venezolanos, y para eso nosotros vamos a prestar todo nuestro concurso. Creo que tenemos una gran oportunidad los venezolanos de rescatar nuestra libertad. Hoy tenemos nuevos retos también, pero en todo caso tenemos que hacer del evento del 3 de enero un evento donde al final entendamos las lecciones todos los venezolanos. Los riesgos que corremos cuando no nos ponemos de acuerdo entre nosotros, el estar llamando a que países extranjeros terminen resolviendo nuestros problemas y al final no demos paso nosotros por entendernos para que el mundo nos respete y nos vea como un país que puede echar para adelante. Y en definitiva, que se dé ese anhelo de cambio tan grande que tienen los venezolanos, que a mí lo que más me ilusiona es no solamente que la gente pueda echar para adelante, sino la reunificación de la familia venezolana. Que tanta gente que se ha ido pueda volver, que uno pueda ver a sus hijos junto a uno y ver nacer a sus nietos, y que volvamos a ser esa familia unida que siempre fuimos en Venezuela, y no una familia de diáspora que termine dividiéndonos y confrontándonos más de lo que ya hemos estado. Así que soy optimista a pesar de todo lo que ha pasado, pero creo que tenemos que meterle todos el pecho a la reconstrucción nacional, y en eso estamos, por lo menos en la Fracción Libertad, dedicados día y noche.
0: Diputado Tomás Guaripa, muchísimas gracias. Muy amable por atender los micrófonos y las cámaras de Radio Fe y Alegría a esta hora de la mañana.
1: Gracias, Irani. Un fuerte abrazo para ti y un abrazo a todas las personas que nos están escuchando.
0: Ahí escuchábamos y veíamos, es el diputado a la Asamblea Nacional, Tomás Guaripa, acompañándonos esta mañana, compartiendo con nosotros también su opinión sobre este proceso de diálogo y negociación que inicia a partir de este sábado, 1 de agosto, que ha sido anunciado y confirmado tanto por quien fue presidenta de la Asamblea, electa en el 2015, Dinora Figuera, y por el presidente del Parlamento electo en el 2025, Jorge Rodríguez, quien además es hermano de la presidenta encargada, Delcy Eloína Rodríguez. Este proceso inicia el próximo 1 de agosto. De un lado, se ha intentado ofrecer detalles de la agenda que se pretende abordar. Del otro lado, solo se habla de fortalecimiento de la democracia. Y en medio de todo esto también se ha pronunciado el jefe del Departamento de Estado de Estados Unidos, Marco Rubio, para respaldar la iniciativa con todo el peso que ha tenido este país luego de su decisión de incursionar militarmente en nuestro país el pasado 3 de enero, bombardear Caracas y llevarse a quien fungía como presidente de la República, Nicolás Maduro, y a su esposa de nuestro país, y que las consecuencias fuesen las que conocemos después del 3 de enero, cómo ha cambiado la escena en el gobierno venezolano. Estaremos muy pendientes de ese proceso y de las consecuencias que tenga para todas y para todos, mientras acompañamos también, por supuesto, la emergencia que supone los terremotos del pasado 24 de julio. Son las 7:29 minutos, cambiamos de tema y nos vamos en directo al Centro de Monitoreo Meteorológico de Radio Fe y Alegría, donde está nuestro compañero Rafael Eduardo González, listo para contarnos más detalles de la situación climatológica para nuestro país, para nuestra nación, en la mañana de hoy, 29 de julio de 2026. Rafa, te escuchamos con atención. Buenos días.
2: Buenos días, Irani. Bueno, sí, INAMET ya actualiza las redes sociales en su página web hace apenas una hora. Se mantiene cero con nubosidad variable, desde parcial hasta fragmentada en gran parte del territorio nacional. Se destacan zonas con precipitaciones de intensidad variable, algunas con tormentas, en áreas como el sur de Anzoátegui, Bolívar, el norte de Amazonas, partes de Guárico, Apure, Barinas, Portuguesa, Cojedes, el sur de Yaracuy, Lara y Táchira. También se registran algunas lluvias y lloviznas en la zona de Miranda, el este de La Guaira y zonas del distrito capital. Este reporte es apenas de hace una hora. Ahí lo vemos, es la gran tormenta de la onda tropical 31, exactamente sobre Portuguesa, Apure, Lara, Barinas, ahí está lloviendo a cántaros en toda la zona central de Apure, también en la zona central de Barinas, Cojedes con mucha lluvia, la lluvia llega desde Barinas y casi hasta Calabozo, San Fernando de Apure, ya pasando un poco el chaparrón, pero esto va a seguir así toda la mañana, va a llover en un par de horas en toda la zona del Alto Apure, Guasdualito, Pendientes, va a escampar y nuevamente a las 12, 11 de la mañana, nuevamente estará la lluvia y así prácticamente vamos a ver un día bastante lluvioso para el Alto Apure y todos los llanos venezolanos. No se quedará atrás también la ciudad de San Fernando, Caicara, seguirá lluvias para la tarde y básicamente INAMED dice que para esta zona entre Barinas y Puerto Ayacucho vamos a estar recibiendo unos 30 milímetros de lluvia. La noche llegará para hoy con lluvias en todo el eje San Cristóbal, Barquisimeto, va a estar con lluvia toda esta zona, también el norte de Mérida, todo Trujillo con lluvias y el sur del lago de Maracaibo hacia Casigua, el Cubo Encontrados, estará con lluvias. El centro también del país va a estar para la tarde con bastante lluvia, especialmente en las simulaciones la muestran hacia Carabobo, Valencia, todo el eje hacia Bejuma y posiblemente también hacia Puerto Cabello y Morón. Estas han sido las situaciones que hoy está presentando la onda tropical 31. La 32 estará para el fin de semana también sobre el territorio. Tendremos unos días de tregua a partir de mañana. Así que un poco la situación que se viene presentando. Con esta información nosotros retornamos a los estudios de la Red Nacional. Gracias por su sintonía. Adelante, Irani.
0: Muchísimas gracias, Rafael, por este informe. Son las 7:32 minutos de la mañana. Avanzamos. Vamos a seguir pues hablando de lluvias y de situación meteorológica. Vamos con nuestro compañero Joanne Jesús González desde la ciudad de Cumaná, quien nos cuenta cuáles fueron las consecuencias de las lluvias de las últimas horas en esta ciudad del estado Sucre. Adelante.
3: Saludos compañeros, gracias por este contacto informativo que realizamos a esta hora desde Cumaná, capital del estado Sucre, lugar desde donde les informamos que las intensas precipitaciones dejadas por el paso de la onda tropical número 31 por la región provocó el desbordamiento de canales y anegaciones en varios sectores de Cumaná. La crecida de la quebrada Cruz de la Unión inundó la avenida Andrés Eloy Blanco y paralizó temporalmente el paso vehicular. Las calles de Campeche, Guarapiche y Cardonal quedaron bajo el agua debido a la acumulación de desechos sólidos en el sistema de drenaje. Igualmente en Boca de Sabana colapsó un canal debido a la falta de mantenimiento y la basura en el mismo. Además, las calles de la zona de Valle Verde colapsaron por las aguas que bajaron con fuerza desde el Cerro Pan de Azúcar. Hasta los momentos, las autoridades regionales no han ofrecido un balance oficial sobre viviendas afectadas ni los daños materiales causados. Es parte del informe que esta hora nosotros compartimos con toda Venezuela y con él regresamos a los estudios desde el estado Sucre. Joanne Jesús González, Radio Fe y Alegría Noticia.
0: Muchísimas gracias, Joanne, por el informe. Y del nororiente de nuestro país nos vamos ahora hasta los Andes. Pues nuestra compañera Diane Nivel Dávila nos cuenta cómo se ven afectados los comerciantes por los problemas que presenta el servicio de agua potable en el centro de la ciudad de Mérida. Adelante.
4: Comerciantes del centro de la ciudad de Mérida señalan que continúan las fallas en el servicio de agua potable, lo que afecta directamente el desarrollo de sus actividades diarias, obligándolos a modificar sus horarios y a buscar alternativas para poder seguir operando en sus negocios.
5: Es el servicio del agua, que es pésimo, nunca hay. Puedo trabajar porque tenemos un tanque, un sistema de tanques que tiene el negocio y nos permite tener el servicio en funcionamiento.
4: Por otra parte, ciudadanos de distintos sectores de Mérida aseguran que las fallas en los servicios básicos no se limitan solo al centro de la ciudad. Afirman que varias comunidades adyacentes también enfrentan interrupciones frecuentes en el suministro de agua potable. Y no solo el agua potable, sino también se enfrentan a los constantes cortes eléctricos, generando así una mayor dificultad para el desarrollo de las actividades diarias de los ciudadanos.
6: El servicio Mérida está llevando fallas, coge como el servidor de la parroquia, vamos a Tochama, la Oscuro, vamos la Pedrosa.
4: Además manifiestan que pese a la disminución en la calidad del suministro de agua potable, las tarifas aumentan mensualmente, situación que consideran injusta y que cada vez es más insostenible para el sector comercial. Desde Mérida, Dianibel Dávila, Radio Fe y Alegría Noticias.
0: Muchísimas gracias a nuestra compañera Dianibel Dávila por el informe. Y de Mérida nos vamos al Alto Apure, vamos hasta la población de Guasdualito, pues 30 familias están sin electricidad por un transformador dañado en esta zona del estado Apure. Nuestro compañero Rómulo Zapata nos cuenta más a esta hora.
7: El daño de un transformador mantiene sin el servicio de electricidad a unas 30 familias del Callejón 2 de la Comunidad La Palma. Allí los vecinos reclaman que, aunque han ido a la empresa Corpoelec, no han recibido respuesta y ya tienen 11 días sin el servicio de electricidad. Escuchemos.
8: Junior Silva de aquí en La Palma, del tapón número 2, que tenemos ya 11 días sin luz. Se nos quemó el transformador y pues para completarla pues estoy un poco de salud. Tengo neumonía y tengo 9 días que me están cumpliendo tratamiento y pues esto ya se ha sobrepasado de lo normal.
9: María Zapata, pues aquí todo ha afectado con salud, que nada, que no sé cuándo llegará el transformador y estamos sin luz. Sí, bueno, y estamos afectados.
7: ¿Cómo han hecho para conservar los alimentos?
9: No, nada. Comprar lo que se vaya a hacer en el día y más nada.
10: Oxalí de Durán, ¿no? Y nos hace mucha falta ese transformador, ¿no? Dígame, ya 10 días sin luz hoy. Y no, mamá es hipertensa, hay que tomarle la atención. Mi papá se lo llevó mi hermano para el fondo porque le dio una ACV y está malito, pues. Entonces se lo llevó para el fondo y esa broma, y cuando viene, pues... La calor y esa broma lo afecta mucho.
7: Las familias afectadas esperan que las autoridades intervengan para que se les resuelva la problemática y le reactiven el servicio eléctrico lo más pronto posible. Es la información desde Guasdualito, capital del municipio de San Antonio Páez, en el estado Apure. Rómulo Zapata, Radio Fe y Alegría Noticias.
0: Muchísimas gracias, Rómulo, por el informe a esta hora de la mañana. Ya son las 7:38 de la mañana. Revisamos mensajería de texto que llega a través del 0412-691-2454, que es el número telefónico disponible para mensajes de texto y mensajes de WhatsApp, recordándoles que cuando nos escriban, incluyan por favor su nombre y apellido y también nos digan desde dónde nos acompañan. Mensajes que van llegando a esta hora, también nos escriben a través del chat de nuestra transmisión en YouTube, en Fe y Alegría Media. Dicen mensajes que llegan: buenos días, Iraní. También envían saludos a Héctor, que Dios Todopoderoso siga iluminando sus mentes para que sigan adelante en la noble misión de informar a todos en el país en forma veraz y objetiva. Doctor Pedro Barón, desde Puerto Ayacucho, es quien envía el mensaje. Buenos días, Iraní, y a todo el equipo. Y en el Día del Licenciado de Educación en Venezuela, envío un abrazo solidario a mis colegas. Dios nos bendiga. Kena Chacón, desde Barquisimeto, desde la parroquia Ana Soto, en el estado Lara, es quien escribe. También dicen por aquí: buenos días, maravilloso equipo de información. Se reporta Pablo Romero desde San Juan de los Morros, en Guárico. Gracias a ustedes por este maravilloso programa de información. La señora Diana Cárdenas nos envía otro mensaje y dice: Iraní, no dejéis que la pobreza te arruine la vida. Y me manda una foto con un abanico precioso, por cierto, como una alternativa para el calor. Tendremos que ir a la vieja, sí señor. a usar abanico. Bendiciones para todos ustedes en Anzoátegui, Pariaguán, municipio Francisco de Miranda. También entra en esos apagones y también de 5 horas sin el servicio de electricidad. Dios mío, buenos días. Hermano, siempre en sintonía, no me lo pierdo. Para felicitar a mi nieto, este ya lo leímos, a Matías López y a Isabel, que salieron muy bien en el colegio. Buenos días, mis queridos comunicadores. Llegó la electricidad a Radio Fe y Alegría. El sector Don Bosco, Popular Parrita, es quien envía el mensaje. Buenos días, no puede construir una nueva sociedad con quienes la destruyeron. No se puede. Dice el mensaje. Ira, dile a Patria que pague los 50 del fulano bono. Mucha hambre. Y Tique, Julio, y el Zetatique, supongo. Julio Rangel desde San Fernando de Apure. Bueno, si la señora Patria está escuchando, están esperando que se pague el resto del ingreso integral de los trabajadores, porque le cambiaron el nombre. Ya no hay guerra, pero no hay bono de guerra. Buenos días, que estén bien en San Juan de los Morros, a la altura de Farmatodo, Supermercado Luxor. El cruce de esta doble vía es peligroso, sobre todo para las personas de la tercera edad. No hay semáforo ni reductores de velocidad, una vía donde pasan muchas gandolas y camiones. Por favor, que la alcaldía tome medidas de ese problema. Dice Helen, quien es una persona de la tercera edad, y da las gracias reiterando este llamado a las autoridades. José Arias también nos escribe y lo hace para recordarnos que un día como hoy, 29 de julio, pero en el año 1967, Caracas y el litoral central en La Guaira son estremecidos por un terremoto de magnitud 6.5 grados que dejó más de 200 personas muertas, 2.000 heridas, así como numerosas viviendas y edificios derrumbados. Esto ocurrió hace 59 años, un día como hoy, 29 de julio. También un día como hoy, 29 de julio, pero en el año 2004, el pitcher zuliano Wilson Álvarez se convirtió en el primer venezolano en alcanzar la victoria número 100 en las Grandes Ligas. Esto ocurrió hace 22 años. Cada 29 de julio es el Día Nacional del Licenciado en Educación en Venezuela y Día Mundial de las Alitas de Pollo. Habrá que comer alitas de pollo. Vamos a ver quién las brinda. Saludos a los licenciados y licenciadas en educación en su día en nuestro país. Buenos días. No he oído decir a María Corina y sus alias que le van a llevar las actas al FBI, donde supuestamente ganó las elecciones González Urrutia, dice Alfonso Linares, en la parroquia Chiquinquirá de Maracaibo. No sé si se las tienen que llevar al FBI. De todas formas, si usted fue testigo de una mesa o fue parte de quienes estuvieron o conoce a la gente que estuvo el día de las elecciones con ellos, puede corroborar qué pasó ese día, cuáles fueron los resultados en su centro de votación y en los centros de votación alrededor. Porque creo que seguimos sin publicación solo por necedad, ¿verdad? CNE.com. No, todavía no hay página después del hackeo. Buen día, Iraní. Porfa, ¿me puedes decir cómo amaneció el dólar? Lo dijimos más temprano. Son mensajes que llegaron a través del 0412-691-2454. Se acabó el tiempo. Nos pasamos. Nos tenemos que despedir por el día de hoy en la Red Nacional de Radio Fe y Alegría. Ya viene la primera emisión de Contacto Sur y en Fe y Alegría Media, en nuestro canal en YouTube, ya viene el profesor Luis Abalet con nuestra sesión de yoga del día de hoy para continuar luego con más noticias y con más información. Gracias por acompañarnos y por dejarnos acompañarles a través de este espacio. Será hasta una próxima oportunidad y recuerden, siempre sonrían. Eso es gratis. Hasta luego.

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2: Saludos, buenos días América Latina y el Caribe. Sean todos y todas bienvenidos y bienvenidas al informativo de la Asociación Latinoamericana Popular, ALER. Hoy contamos a 29 de julio del 2026. Les acompañará Miguel Marte desde Radio Ceibo en República Dominicana. Y estos son los titulares. En Honduras crece el debate sobre el futuro de la justicia tras el regreso del expresidente Juan Orlando Hernández. República Dominicana se prepara para acoger una reunión regional sobre el abastecimiento y comercialización de alimentos en América Latina y el Caribe. En Ecuador, la Asamblea Nacional da luz verde a una ley para agilizar los procesos de adopción. Y en Colombia, la solidaridad continúa impulsando la recuperación de las comunidades afectadas por las avalanchas ocurridas hace un mes.
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2: Gracias por continuar con nosotros. Iniciamos en Honduras. El presidente Juan Orlando Hernández ha abierto nuevamente el debate sobre el actuar de la justicia hondureña. Desde Radio Progreso nos informan.
3: Juan Orlando Hernández, condenado por facilitar el tráfico de drogas y armas en Estados Unidos, retornó este domingo a Honduras, luego de haber recibido un indulto que lo liberó de pagar su pena, pero no le indultó. Este escenario genera efectos a nivel político y se obtiene la cantidad de correligionarios que fueron a recibirlo. Para el politólogo Germán Espinal, la llegada de Hernández desata pasión por elemento de caudillo.
4: Desata pasiones, recuerde que Honduras así ha heredado, como heredan el resto de los países, una visión caudillesca. El escarnio es una de las maneras como se sanciona públicamente a los que han cometido faltas, errores o delitos, como los que se han señalado en el caso del presidente Hernández.
3: El exmandatario deberá presentarse a su proceso penal en Honduras por los delitos de fraude y lavado de activos en el caso denominado Pandora 2 tras haberse suspendido su orden de captura. En torno a esto existen escenarios. El primero es el respaldo de sus seguidores que lo han demostrado y el otro es el escarnio ciudadano. El analista Germán Espinal asegura que este proceso penal será un reto para el sistema de justicia y habrá que observar qué efecto genera el regreso de Hernández a nivel del Partido Nacional.
4: ¿Con qué visión va a ser asimilada el retorno del presidente Hernández o el otro, que es el tema del escaso derecho nuestro, ¿verdad? Con qué va a ser asimilado, pero que esperamos entonces que haya un procesamiento, sin que sea especulativo, que nos aleje de esto, que va a hacer más daño a la democracia, que va a hacerle una situación difícil, sobre todo las pasiones, el Partido Nacional, la declaración de una corte norteamericana, la intervención es importantísima. Esta solución que hubo en el caso de las elecciones de Honduras fue evidente, el intervencionismo externo.
3: El antecedente criminal de Hernández tras su condena en Estados Unidos podría no tener un efecto positivo y efervescente de su figura política, que está desgastada, aunque respaldada por un amplio sector. Para analistas, la justicia local debe actuar y evitar presiones externas y así no quedar en evidencia que la justicia en Honduras es selectiva, actuando de manera dura y contundente contra campesinos y beneficiando a políticos como a Juan Orlando Hernández. Pablo Martínez.
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2: República Dominicana se prepara para acoger un cónclave regional dedicado al abastecimiento y la comercialización de alimentos en América Latina y el Caribe. Rosanna Marmolejos, desde UDECA, nos amplía.
6: Hola, ¿qué tal, amigos de Contacto Sur? República Dominicana será la sede de la 11ª reunión Red de Sistemas Públicos de Abastecimiento y Comercialización de Alimentos, un encuentro internacional que reunirá representantes de más de 15 países de América Latina y el Caribe para debatir estrategias que fortalezcan la seguridad alimentaria en la región. La actividad organizada por la Presidencia de la República, el Instituto de Estabilización de Precios y la Organización de Naciones Unidas para la Alimentación y la Agricultura y la Red SPA se celebrará los días 11, 12 y 13 de agosto de 2026 en Santo Domingo. El Ejecutivo David Herrera Díaz informó que participará

0: Habrán delegaciones de Brasil, Bolivia, Chile, Colombia, Costa Rica, Cuba, El Salvador, Guatemala, Honduras, México, Panamá, Paraguay, Perú y Uruguay, además de la República Dominicana. Durante el encuentro, autoridades y especialistas intercambiarán experiencias, buenas prácticas y estrategias para fortalecer los sistemas públicos de abastecimiento y comercialización de alimentos, así como mejorar la seguridad alimentaria en los países de la región. El funcionario resaltó que la celebración de este cónclave en el país representa una oportunidad para fortalecer la cooperación regional, impulsar políticas públicas que garanticen el acceso a los alimentos y promover el intercambio de experiencias exitosas en materia de abastecimiento y comercialización. Para Contacto Sur, desde UDECA en República Dominicana, les informó Rosana Marmolejos.
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3: El Pleno de la Asamblea Nacional en Ecuador aprobó este martes 28 de julio el proyecto de la Ley Orgánica Reformatoria de varios cuerpos legales para la agilización de la adopción. Rolando Goyes García, de Corape, nos amplía.
4: Saludos América Latina y el Caribe. Este es nuestro aporte desde Corape para leer. El Pleno de la Asamblea Nacional debatió en segundo momento, este martes, el proyecto de ley orgánica reformatoria a varios cuerpos legales para la agilización de adopciones. La asambleísta Diana Jácome, presidenta de la Comisión de Transparencia, donde se elaboró el informe, previo al debate señalaba que lo que se busca es reducir los tiempos para que un menor pueda ser adoptado, sin que eso implique que no se garanticen sus derechos.
5: Hemos recibido testimonios que van de 2, 3, 4, 5 y más años. Por lo tanto, lo que nosotros proponemos, ya generando aquí plazos y términos, ya el funcionario judicial administrativo sabe el tiempo que debe tomar para actuar de manera inmediata y sin retrasos, sin dilaciones, porque hay sanciones para quienes no cumplan la ley. No habían estos plazos.
4: Además, en el texto se establece que la adopción corresponderá únicamente a parejas legalmente constituidas por personas de distinto sexo. Las mismas oportunidades tendrán las personas heterosexuales, así no tenga pareja.
5: La adopción es únicamente para parejas de distinto sexo y personas solas. Lo que estamos aquí es reconfigurando lo establecido ya en la Carta Suprema.
4: Artículos que fueron cuestionados previo al debate, aunque se reconoció que lo que se busca es el bien de los menores, lo precisó el asambleísta Blasco Luna, integrante de la Comisión de Transparencia.
6: Relacionado a el tiempo para que un niño pueda entrar a convivencia con la familia que va a ser la que le adopte. No puede fijarse un número así de frío de 40 días cuando cada uno de los casos tiene sus particularidades, dependiendo de la situación de cada menor. Entonces, dejar sentado en esta norma o en esta ley un número frío de que el tiempo para que se lleve adelante este proceso de aparentamiento con la nueva familia sea de 40 días, no soluciona un problema, porque ese podría convertirse en un limitante de que si ya luego los 40 días el niño no logra llegar a tener ese aparentamiento con la familia, pues definitivamente quedaría en nulo el proceso de adopción.
4: Entre los puntos centrales de esta normativa constan reducir los plazos de los trámites de adopción a máximo un año, sancionar con multas el incumplimiento injustificado de los plazos establecidos, ahorrar recursos y reducir la burocracia en el proceso, fortalecer la reinserción familiar de forma segura, otorgar becas a jóvenes que cumplen 18 años sin haber sido adoptados. Al concluir el debate, se sometió a votación el proyecto de ley, con la participación de 143 legisladores presentes y obtuvo 118 votos a favor y 25 abstenciones. Esta normativa tiene 22 artículos, 5 disposiciones generales, una disposición transitoria y una final. Este fue nuestro aporte desde Corape para leer. Nos vemos en una próxima oportunidad. Un abrazo.
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3: En Colombia ha transcurrido un mes desde las avalanchas que afectaron a varias comunidades. Las familias continúan enfrentando las consecuencias de la tragedia, pero la solidaridad se ha convertido en una fuerza fundamental para acompañar a las comunidades en su recuperación. Reporta Jair Molina Gómez. del grupo Comunicarte en Colombia.
7: Hoy queremos recordar uno de los episodios más difíciles que ha vivido el departamento de Arauca, Colombia, y especialmente el municipio de Tame durante este presente año. La madrugada del 9 de julio de 2026 quedará grabada en la memoria de cientos de familias campesinas. Mientras muchos descansaban, la naturaleza sorprendió con toda su fuerza. Dos avalanchas descendieron desde la parte alta de la cordillera, la primera alrededor de la 1 de la mañana y la segunda casi una hora después, sobre las 2 de la madrugada. En cuestión de minutos, el agua, el lodo y rocas arrasaron con todo a su paso, dejando graves afectaciones en veredas como Botalón, Los Aceites 2, Curipao, San López, El Cerrito, Pesebre y La Cabulla, entre otras comunidades rurales del municipio de Tame. También las consecuencias fueron devastadoras: viviendas destruidas, cultivos perdidos, animales arrastrados por la corriente y familias enteras que lo perdieron absolutamente todo. A esto se sumó el colapso de varios puentes y vías de comunicación, dejando el municipio de Tame incomunicado con todas las demás regiones. Pero la emergencia no termina allí. Las fuertes crecientes también afectaron el sistema de abastecimiento de agua potable del municipio. Durante 7 días, miles de habitantes permanecieron sin el servicio de agua, obligando a las comunidades a buscar alternativas para sus necesidades básicas. Muchos recurrieron a las aguas de los ríos para lavar la ropa, bañarse e incluso abastecerse para el consumo diario, enfrentando una situación que puso a prueba la capacidad de resistencia de toda una población. Sin embargo, cuando parecía que la tragedia era más grande que la esperanza, ocurrió algo que merece ser contado. Sin esperar órdenes ni reconocimientos, hombres y mujeres decidieron organizarse para ayudar, y así nació un grupo de rescatistas voluntarios, integrado por ciudadanos comprometidos que recorrieron largas distancias para llegar hasta las veredas afectadas. Con sus propios esfuerzos llevaron bolsas de mercado, agua, alimentos, ropa y elementos de primera necesidad. Pero sobre todo llevaron algo que ninguna ayuda material puede reemplazar: esperanza. Mientras muchos observaban la emergencia desde la distancia, estos voluntarios caminaron por caminos destruidos, cruzaron quebradas y enfrentaron condiciones difíciles para acompañar a quienes más lo necesitaban. Gracias al trabajo conjunto entre la comunidad, las autoridades y diferentes organizaciones, poco a poco comenzó la recuperación del municipio. Hoy el servicio de agua potable ha sido restablecido de manera gradual por sectores. Además, una importante ayuda llegó desde Bogotá con el apoyo de la planta de agua Francisco Wisner, que donó una planta potabilizadora gracias a la gestión del tameño José Ángel Muñoz, demostrando que la solidaridad también puede recorrer cientos de kilómetros cuando existe voluntad de servir. La emergencia dejó pérdidas materiales difíciles de recuperar, pero también dejó una gran enseñanza. Cuando un pueblo permanece unido, es capaz de levantarse, incluso después de las tormentas más fuertes. Que esta historia nos recuerde que la solidaridad no consiste únicamente en dar lo que nos sobra, sino que en compartir incluso cuando también estamos enfrentando dificultades. Hoy reconocemos el esfuerzo de cada campesino que comenzó de nuevo, de cada voluntario que tendió una mano y de cada institución que brindó apoyo y de todas las personas que hicieron posible que Tame empezara a reconstruirse. Porque las avalanchas destruyeron caminos y viviendas, pero nunca lograron destruir la esperanza de un pueblo que decidió levantarse unido. Jaider Molina Gómez, emisora comunitaria 88.3, Tame, Arauca, Colombia.
3: Así llegamos al final de este recorrido informativo por América Latina y el Caribe. Gracias por acompañarnos. Les habló Miguel Marte desde Radio Ceibo en República Dominicana. Hasta mañana.
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0: buenos días a la distinguida audiencia que se conecta a esta hora de la mañana a través de la señal de Radio Fe y Alegría 105.9 FM. Con todas las voces palpitamos la radio. Bienvenidas y bienvenidos a Su Palabra por Delante. Les saludamos por acá, Dianibel Dávila, junto a mi compañero de José Angulo. Hoy es miércoles 29 de julio del año 2026. Le agradecemos a Dios por este día, por esta nueva oportunidad. Son las 8:02 de la mañana y como en cada jornada, la consigna del día es ser una mejor versión de nosotros mismos.
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0: Iniciamos la mañana del día de hoy con las noticias más destacadas en los diferentes portales web de la región. Iniciamos con el diario Frontera. Los Aleros celebró 42 años con la inauguración del Museo de Alexis Montilla. Facultad de Ingeniería de la ULA celebró 94 años de su creación. Candidatos que impulsan la transformación avanzan en su agenda de encuentros universitarios. CENIAT Mérida impulsa atención directa y trámites tributarios al contribuyente. Consejo Universitario de la ULA discutió reclasificación del personal ATO y respaldó informe para gestionar recursos. Avanzamos con el diario Comunicación Continua. Candidatos que impulsan la transformación avanzan en su agenda de encuentros universitarios, exigen ratificación de sanciones contra el profesor denunciado por acoso en la Facultad de Humanidades de la Universidad. Noche de Adoremos en la parroquia Nuestra Señora de Coromoto en el Chama. Avanzamos con el diario Los Andes. Mérida se mantiene libre de antivirus y refuerza cerco de vigilancia epidemiológica. Policía Nacional Bolivariana incautó 470 kilogramos de drogas en Mérida. Noti Andes 24 titula: Gobernación de Mérida restablece el paso seguro entre Mérida y Barinas. Poder Popular de Campo Elías se fortalece en gestión de riesgo. Secretaría de Transformación Política evaluó gestión semestral en Mérida. Y finalizamos este breve recorrido con el diario Reporteros de Mérida. Alcaldía del Municipio Libertador inicia reorganización de comerciantes de economía emergente en el centro de Mérida. Candidatos que impulsan la transformación avanzan en su agenda de encuentros universitarios. Secretaría de Transformación Política evaluó gestión semestral en Mérida. Son las 8:06 de la mañana. Vamos a establecer una breve pausa y a la vuelta tendremos en nuestro espacio de Su Palabra por Delante la entrevista destacada del día de hoy.
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3: Ocho y siete minutos.
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1: Y estamos de vuelta en Su Palabra por Delante por Fe y Alegría 105.9 FM. Recuerda comunicarte con nosotros a través del 0414-176-5186. 8:10 de la mañana y hasta ahora vamos con la entrevista destacada en Su Palabra por Delante.
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2: Muy buenos días a todos los amigos que nos siguen a través de Radio Fe y Alegría 105.9 FM. Con todas las voces palpitamos la radio. Hoy es miércoles 29 de julio de 2026 y en esta oportunidad en la entrevista destacada contamos con la presencia del profesor Norbert Molina Medina, quien es el director del Centro de Estudios de África y Asia y quien viene a traer importante información acerca de unos cambios que se van a estar realizando. Aunado a ello, pues bueno, importante información acerca de las diferentes actividades que se realizan desde acá. Este ente pertenece a la Facultad de Humanidades y Educación de la Universidad de los Andes. Muy buenos días, profesor. Bienvenidos a Su Palabra por Delante.
3: Muy buenos días, José. Muy buenos días a todo el equipo de Radio Fe y Alegría y a toda la colectividad de la ciudad de Mérida. En efecto, queremos anunciarles a toda nuestra ciudad y a toda nuestra comunidad universitaria que felizmente el día 13 de julio, José, el Consejo Universitario de nuestra Universidad de los Andes aprobó la conversión del Centro de Estudios de África y Asia Dr. José Manuel Briceño Moncillo, adscrito a la Escuela de Historia de la Facultad de Humanidades y Educación, a Instituto de Estudios Afroasiáticos, es decir, también adscrito a la Facultad de Humanidades y Educación. Damos un paso institucional de crecimiento y ahora nos convertimos en instituto.
2: Así es, profesor. Pues bueno, es importante destacar esta información que nos trae acá el profesor Norbert Molina respecto a esta importante acontecimiento dentro de la Universidad de los Andes. Y bueno, esto es, como lo dice el profesor, un crecimiento o se escala o una escala de peldaños dentro de la Universidad de los Andes en este centro, pero sería importante destacar que el Centro de Estudios de África y Asia y ahora como instituto, pues bueno, viene realizando importante trabajo de investigación y de compartimiento de culturas dentro de estos países de África y Asia con Venezuela. Y bueno, es importante lo que se encuentra acá con estos encuentros y estos intercambios con estos países, profesor.
3: Sí, bueno, varias cosas que quisiera destacar. Primero, que esta decisión fue tomada en febrero del año pasado, cuando el Consejo Directivo y todos los miembros del centro nos reunimos de cara a lo que iba a ser el 30 aniversario de nuestro centro de estudios, que se cumplió en diciembre del año pasado, 2025. De inmediato iniciamos los pasos institucionales con las dependencias universitarias correspondientes y empezamos a trabajar en todo el expediente y en todas las indicaciones que a través de Plan de Servicio Jurídico y el Consejo de Desarrollo Científico, Humanístico y Tecnológico de la Universidad nos exigía para dar este paso institucional. Ahora estamos no solamente convirtiéndonos en instituto, sino que estamos dando una nueva estructura organizacional a este instituto, que es el único en su estilo en nuestro país, dedicado al estudio, la investigación, a la docencia, investigación y extensión sobre las culturas de África y Asia, no solamente en la Universidad de los Andes, sino en la ciudad de Mérida y en Venezuela.
2: Así es, profesor. Pues es importante hablar y destacar acerca de lo que permite estos intercambios, profesor, porque bueno, no solamente la parte de los estudios de investigación, sino las oportunidades y los intercambios que se han logrado a través de lo que es el Centro de Estudios de África y Asia, hoy como Instituto de Estudios de Afroasiáticos de la Universidad de los Andes, que bueno, permite a profesores y estudiantes a ampliar sus conocimientos y sus investigaciones fuera del país gracias a estos intercambios que han logrado a través de la Universidad de los Andes.
3: Sí, bueno, una de nuestras columnas vertebrales es precisamente las actividades de extensión. Y en esas actividades de extensión hay quizás dos núcleos neurálgicos de trabajo. Uno es el Programa Internacional de Semanas Culturales, al que usted está haciendo referencia, que es una ventana y una oportunidad para no solamente la universidad, sino para la ciudad de Mérida, de poder conocer aspectos fundamentales del acontecer político, económico, social y cultural de estos países anualmente, en conjunto con un varias dependencias de nuestra universidad que siempre nos apoyan y, por supuesto, con las embajadas de estos países acreditadas ante el gobierno de Venezuela en la ciudad de Caracas, eso por un lado, pero de allí se desprende el segundo aspecto al que usted hace referencia y es la suscripción de convenios de acuerdos en cooperación con estos países, las principales universidades, centros, grupos y otras instituciones educativas y culturales de estos países, en conjunto con la Dirección de Relaciones Interinstitucionales a cargo de la profesora Nancy Rivas de Prado, que ha sido de verdad una columna vertebral de apoyo para el trabajo que desarrolla el Centro de Estudio y que se traduce en que anualmente nosotros podamos ayudar a que investigadores nuestros de la Universidad de los Andes puedan asistir a universidades y a centros de investigaciones prestigiosos de estos países, a los Andes puedan

0: la parte política y otras situaciones que viven los países africanos y asiáticos, sino también estos países aprenden de Venezuela y conocen de la cultura de Venezuela, y que gracias a la Universidad de los Andes pues han hecho un gran aporte de conocimiento a estos países.
1: Siempre he creído, José, que la Universidad de los Andes y particularmente Mérida, la región andina, es privilegiada al tener este tipo de actividades. Somos el único centro educativo superior en Venezuela que lleva adelante de manera sistemática y por espacio de más de 2 décadas este programa de actividades. Si nosotros revisamos un balance de los últimos 30 años, pero con mayor ahínco en los últimos 25 años, ustedes podrán observar que los frutos para nuestra universidad, para nuestro capital humano y para nuestra ciudad han sido realmente importantes, y eso es parte del esfuerzo que se ha impulsado desde el Centro de Estudios de África y Asia, repito, con muchas dependencias universitarias que siempre apoyan, porque el Centro de Estudios no podría haber hecho nada de esto solo, sin el apoyo del rectorado, sin el apoyo de la secretaría, sin el apoyo de la Dirección de Relaciones Interinstitucionales, la Dirección de Cultura, entre otras dependencias que de manera permanente y sistemática han apoyado cada una de estas iniciativas, cada uno de estos esfuerzos que, repetimos, se han traducido de manera anual en beneficios para la universidad y para la colectividad.
0: Así es, profesor. Sería importante destacar, profesor, lo que han sido estas experiencias de intercambio con estos países. Se habla de la Semana Cultural de Japón, la Semana Cultural de China, la Semana Cultural de Corea del Sur. Hace poco fue la Semana Cultural de África. Los conocimientos que se han impartido acá, y cómo ha sido este tipo de actividades acá en el estado Mérida, cómo ha sido la receptividad y cómo ha sido la percepción del sector universitario y la comunidad merideña de estas actividades en conocimiento de las diferentes culturas que hay fuera del país.
1: Sí, yo creo que ya varias experiencias de estas ya no son para la ciudad de Mérida extrañas. La asistencia anual a cada una de estas actividades se ha ido incrementando, lo cual nos parece que este programa se ha convertido en una suerte de institución o de una oferta cultural para nuestra ciudad, que anualmente ofrece de alguna manera una propuesta diversa de actividades no solamente culturales sino también académicas. ¿Y por qué académicas? Primero, porque somos universitarios, y segundo, porque hay temas fundamentales de estos países que es importante que nuestra colectividad, tanto universitaria como merideña en general, tenga conocimiento y no le resulte extraño. Yo creo que, entendiendo en estos momentos que Asia es un centro importante de desarrollo científico y tecnológico, un polo muy importante de la economía a nivel global, por un lado, pero además, si vemos África también, que ya no es lo que estábamos acostumbrados a ver en algunos medios occidentales, es decir, pobreza, conflictos étnicos, golpes de Estado, inestabilidad. África es mucho más que eso. África también es crecimiento económico, África también es etnicidad, África también es oportunidades para muchos, y nosotros simplemente lo que estamos tratando es de afianzar un área del conocimiento que para nosotros es fundamental, que es neurálgico. Somos un país del sur global, la gran mayoría de los países asiáticos y africanos pertenecen al sur global, y nosotros tenemos la meta y los objetivos de seguir dando a conocer, de afianzar estos estudios, de contribuir con quienes estén interesados no solamente en conocer la realidad de estos países, sino quienes quieran conocer más allá en sus áreas específicas del conocimiento, pues estamos abiertos a ayudarles en la medida de nuestras posibilidades.
0: Así es, profesor. Pues bueno, es importante destacar que, bueno, lo que usted manifiesta, que no es solamente llevar lo humano, sino dar a conocer lo bueno y lo grande que son estos países, y lo importante que, y el papel importante que juegan dentro de todo el mundo, porque, como lo manifiesta usted, no es solamente pobreza, no es solamente golpe de Estado, también hay países de África como países de Asia que han aportado al crecimiento a nivel mundial, y esto es importante. Y bueno, que sería, y lo importante para Venezuela, pues bueno, tener este tipo de intercambios científicos y tecnológicos como usted lo manifiesta. Pero sería importante, profesor, todas aquellas personas que estén interesadas, ¿qué deben hacer o cómo es el proceso para aquellas personas que requieran o quieran hacer este tipo de intercambios académicos con las universidades de los diferentes países de África y Asia?
1: Sí, bueno, de manera permanente nosotros, a través de nuestras redes sociales y en conjunto con la Dirección de Relaciones

0: interinstitucionales estamos publicando las oportunidades que salen de manera anual a participar en programas de intercambio o en programas en convocatorias de becas en varios de estos países. Nosotros simplemente cumplimos la función de divulgar, pero además de preparar, de orientar y de capacitar a esas personas que tienen interés en formarse en estos países. Permítame decirle que en los últimos años hemos tratado de incrementar la participación de universitarios en estos programas. Por ejemplo, el año pasado, afortunadamente, cuatro de nuestros investigadores ulandinos de distintas facultades, como la Facultad de Ingeniería y la Facultad de Humanidades, pudieron asistir a cursos de capacitación corta en la República de la India a través del programa ITEC, que es un programa del gobierno indio de cursos de capacitación diplomados en este país, totalmente gratuitos, con todos los gastos pagos en distintas áreas del conocimiento. Hay algunas condiciones mínimas, elementales a cumplir, pero digamos en líneas generales es un programa que está abierto a académicos, a profesionales y nuestro deber es contribuir a que los merideños y los ulandinos puedan participar, puedan aprovechar estas oportunidades, porque finalmente son programas de países en el marco de la cooperación sur-sur que ofrecen para, digamos, ayudar a los países en vía de desarrollo a capacitar su capital humano.
1: Así es, profesor. Pues bueno, importante información que estamos llevando acá con el profesor Norbert Molina, quien es el director del Centro de Estudios de África y Asia y que hoy día, pues bueno, ha sido aprobado la conversión a Instituto de Estudios Afroasiáticos. Y bueno, sería importante destacar, profesor, los escalafones, cómo se puede entender este cambio de Centro de Estudios de África y Asia a lo que es el Instituto de Estudios Afroasiáticos.
0: Sí, José, fíjate, nuestro centro nació en el año 1995 como grupo, en primer lugar. Tenemos la dicha de haber cumplido como todos los niveles, ¿no?, de unidades de investigación en nuestra casa de estudios. Primero nace como grupo, en el año 2001, ese grupo de investigación en estudios de África y Asia se convierte en el Centro de Estudios de África y Asia, Dr. José Manuel Briceño Moncillo. Los grupos están adscritos a los departamentos, los centros de estudio están adscritos a las direcciones de escuela y los institutos están adscritos a las facultades. Nosotros hemos pasado por los tres niveles. Primero nacimos como grupo, adscrito al Departamento de Historia Universal de la Escuela de Historia. Luego se eleva a centro y pasa a formar parte, digamos, a adscribirse a la Escuela de Historia. Ahora con este tránsito institucional o conversión de centro en instituto, pasamos a estar adscritos a la Facultad de Humanidades y Educación. Un instituto es el equivalente a una escuela dentro de la organización, digamos, dentro de la estructura de las universidades autónomas venezolanas, y está descrito en la ley de universidades. Y bueno, hemos decidido dar este paso, dar una nueva estructura organizacional a este instituto, que básicamente tendrá cuatro grandes secciones, una importante sección de docencia en la que pensamos que es fundamental que demos pasos en el futuro reciente o en el futuro inmediato a la creación de posgrados, de un posgrado que es fundamental para afianzar el trabajo que hacemos. Tenemos la sección de investigación, que tiene dos áreas claves, que es el área de estudios africanos y el área de estudios asiáticos, que es nuestro centro fundamental de estudios. Tenemos una sección de extensión en donde pensamos potenciar este programa de los que hemos estado hablando, los convenios, las semanas culturales, el servicio comunitario. También tenemos un programa de servicio comunitario para todos los estudiantes de la ULA que estén interesados. El servicio comunitario se llama Las Culturas Afroasiáticas en Mérida, que también es una oportunidad para los estudiantes que deben cumplir con este requerimiento antes de graduarse. Pueden acercarse a nuestra sede en la avenida principal de la Hollada de Milla y inscribir el servicio comunitario. Y una sección de producción que va a estar centrada en lo fundamental en nuestra política de publicaciones académicas, porque para nosotros es fundamental la producción de conocimientos. Es decir, no solamente hacemos docencia, no solamente hacemos extensión, investigación, sino que también hemos mantenido anualmente una preocupación enorme por generar conocimiento y porque ese conocimiento se divulgue. Partiendo de nuestra revista Vitrina, que es la revista Humania del Sur, revista de estudios latinoamericanos, africanos y asiáticos, que ya va por 41 números, más de 20 años de edición de la única revista en Venezuela dedicada a estos estudios y una de las pocas en la región dedicada, repito, a los estudios de África y Asia, pero además de eso tenemos las colecciones Cuadernos de China, Cuadernos de Corea, Cuadernos de la India, Cuadernos de Japón, muy pronto tendremos Cuadernos de África, tenemos las ediciones CEA, tenemos los Cuadernos de Cultura China, tenemos la Biblioteca de la Asociación Venezolana de Estudios sobre China. Asimismo, tenemos adscrito a nuestra institución la Cátedra Libre India Siglo XXI, en donde tratamos de divulgar y hacer actividades centradas en los estudios sobre la India. Es decir, tenemos un conjunto de actividades y de iniciativas con las cuales nosotros y el equipo que nos acompaña, de más de una veintena de investigadores que están en la Universidad de los Andes y en varias universidades del extranjero, podamos seguir echando hacia adelante un proyecto que nuestros maestros iniciaron en 1995.
1: Así es, profesor. Pues bueno, es importante destacar esta importante reorganización o reprogramación que tiene lo que es el Centro de Estudios de África y Asia, que bueno, ya ha aprobado como Instituto de Estudios Afroasiáticos, pues bueno, tiene mayor proporción y mayor capacidad para muchas cosas, como son también destacar lo que es la sección de docencia, la sección de investigación, la sección de extensión y de profesionalización. Pero sería importante, profesor, que hacemos una pregunta: ¿cuántos países han realizado la Semana Cultural acá en Mérida desde que comenzaron en el Centro de Estudio? Bueno, es importante, bueno, en este momento pues llevar nuestro saludo al profesor Hernán Lucena Molero, que bueno, también ha participado y tuvo, lo precedió usted, profesor.
0: El fundador.
1: Bueno, el fundador, y bueno, agradecerle pues también su aporte a esta importante actividad como es el Centro de Estudios de África y Asia.
0: Sí, bueno, no está de más decir que este trabajo que estamos haciendo es también un homenaje a los maestros fundadores, al profesor Hernán Lucena, al profesor Ismael Cejas Armas, al profesor Trino Borges, al profesor Elías Capriles, a la profesora Rowena Gil, un conjunto de profesores que tuvieron la valentía de iniciar este proyecto hace muchos años y que las nuevas generaciones estamos tratando de asumir con la misma gallardía que ellos lo hicieron. Bueno, en el marco del programa internacional sí hemos desarrollado los más, digamos, formales o con los cuales hemos mantenido una trayectoria incansable de trabajo han sido China, Japón y Corea, pero también hemos desarrollado 12 semanas culturales con la India, hemos desarrollado 2 semanas culturales con Vietnam, una con Indonesia, hemos desarrollado creo que 2 o 3, 4 semanas culturales con Suráfrica, perdón. Hemos desarrollado también, aunque ustedes no lo crean, en algún momento una semana cultural con Ecuador y una con Colombia, porque nos lo pidieron en su momento, hace muchos años. Y con Irán hicimos, en tiempos del embajador Ahmad Sobhani, hicimos como 3 o 4 semanas culturales con Irán. Hemos hecho algunas otras actividades, no como semanas culturales, pero sí como actividades individuales con Egipto, me parece que con Libia, y se me olvidan ahora mismo otros países con los cuales hemos desarrollado actividades en la ciudad de Mérida. En muchas oportunidades, digamos que nosotros anualmente invitamos a muchos de estos países a este programa, solo que a veces las dificultades económicas, la imposibilidad de ellos trasladarse a la ciudad de Mérida, entre otros asuntos, pues dificultan que se puedan desarrollar estas actividades. Lo que sí es que de manera permanente mantenemos contacto, porque para nosotros es muy importante seguir ofreciendo a la universidad y a la colectividad este programa, que estamos plenamente seguros ayuda muchísimo a abrir un poco la mente y a ser, digamos, un tanto diversos en lo que es la apreciación hacia las culturas que son distintas a la occidental.
1: Sí, es importante eso, profesor, conocer las demás culturas antes de, como decía mi papá, antes de hablar hay que conocer para no cometer errores. Profesor, ¿algo más que agregar acerca de la creación del Instituto de Afroasiático acá de la Universidad de Los Andes?
0: Sí, yo quisiera expresar mi agradecimiento a todas las dependencias que hicieron posible que este cambio institucional se diera. Permítame explicarle que ahora esta aprobación se va al Consejo Nacional de Universidades para su aprobación definitiva, Pero, repito, para mí es muy importante agradecer a la Dirección de Relaciones Interinstitucionales, particularmente a la profesora Nancy Rivas de Prado, por el apoyo incansable a este proyecto, al rectorado, a la secretaría, al despacho de la secretaría, a la coordinación, al servicio jurídico de nuestra universidad, al CSHTA, a Plandes, particularmente al ingeniero Gladys Ramírez y al ingeniero Indira Arévalo, y a todas las demás dependencias que año a año nos apoyan con una oferta que aún en medio de las dificultades que ha enfrentado la universidad y el país, se mantiene en pie para ofrecerle a nuestra juventud y a nuestra ciudad y a nuestra universidad una oportunidad de conocer el mundo afroasiático.
1: Así es, profesor. Bueno, queremos agradecer este importante aporte del profesor Norbert Molina Medina, quien es el director del Centro de Estudios de África y Asia, hoy día pues ha aprobado a su conversión como Instituto de Estudios de Afroasiáticos. Pues bueno, antes de culminar, pues bueno, también hacer la invitación, porque hoy a las 9 de la mañana pues estará realizando una importante actividad como es el Senba Suru, que es una actividad japonesa, para que nos hable acerca de esto y bueno, volver a formular la invitación a toda la comunidad para que participen a esta importante actividad que se estará realizando hoy.
0: Sí, la Embajada de Japón nos ha invitado, ha propuesto la elaboración de 1000 grullas de papel, arte a través del arte del origami, como para realizar una actividad en la ciudad de Caracas para homenajear o para rendir tributo a las víctimas de los terremotos que ocurrieron en el centro del país, y se nos ha invitado a la Universidad de los Andes para que hagamos un aporte. En principio tenemos como meta 100 grullas, ojalá que sean muchas más. Por eso en menos de 48 horas hemos preparado esta actividad en el hall del rectorado, que comienza ahora mismo a las 9 de la mañana. Estaremos todo el día allí participando, elaborando grullas como un acto de meditación, como un acto de reflexión, un acto de recreación, como un aporte de la Universidad y de Mérida a la iniciativa del gobierno japonés a través de su embajada para rendir homenaje a las víctimas y a todas las personas que están sufriendo por los terremotos de La Guaira y del centro del país.
1: Bueno, queremos agradecer al profesor Norbert Molina Medina, quien es el director del Instituto de Estudios Afroasiáticos de la Universidad de los Andes, por este importante aporte y esta importante información de este cambio, y que bueno, la información para todos ustedes que están atentos del sector universitario, pues bueno, todas estas importantes acciones que quieran emprender en materia de investigación, en materia tecnológica, científica y cultural a través del instituto, pues pueden dirigirse hasta la Facultad de Humanidades y Educación, donde está el instituto y donde pueden y ofrecerán toda la información para poder ofertar o poder optar a cualquier beca o intercambio que se están realizando desde la Universidad de los Andes con otras universidades de estos países de África y Asia.
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4: 8 y 35 minutos.
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7: Miércoles 29 de julio, día lluvioso en varias regiones del país, en Apure, en el oriente y justamente en Cumaná, capital del estado Sucre. Desde allí nos reporta nuestro compañero Joanne González con consecuencia de fuertes aguaceros.
8: Las intensas precipitaciones dejadas por el paso de la onda tropical número 31 por la región provocó el desbordamiento de canales y anegaciones en varios sectores de Cumaná. La crecida de la quebrada Cruz de la Unión inundó la avenida Andrés Eloy Blanco y paralizó temporalmente el paso vehicular. Calles de Campeche, Guarapiche, Cardonal quedaron bajo el agua debido a la acumulación de desechos sólidos en el sistema de drenaje. Igualmente, en Boca de Sabana colapsó un canal debido a la falta de mantenimiento y la basura en el mismo. Además, las calles de la zona de Valle Verde colapsaron por las aguas que bajaron con fuerza desde el Cerro Pan de Azúcar. Hasta los momentos, las autoridades regionales no han ofrecido un balance oficial sobre viviendas afectadas ni los daños materiales causados. Es parte del informe que esta hora nosotros compartimos con toda Venezuela y con él regresamos a los estudios desde el estado Sucre. Joanne Jesús González, Radio Fe y Alegría Noticia.
7: Más información en los próximos minutos. A esta hora les acompañó Alexander Medina.
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14: Y estamos de vuelta en Su Palabra por Delante por Fe y Alegría 105.9 FM. Recuerda que puedes seguirnos a través de nuestras redes sociales. Somos @ Radio Fe y Alegría Mérida. 8:40 minutos de la mañana y vamos con más información a nivel local. Y es que docentes dependientes del Ejecutivo Regional y Municipal esperan por el pago del bono vacacional especial anunciado por el Ejecutivo Nacional, del cual ya los trabajadores del sector educativo dependientes del Ministerio de Educación lo recibieron, y docentes y trabajadores del gobierno regional esperan todavía por este beneficio anunciado por el gobierno nacional. Escuchemos declaraciones de Marisela Molina acerca de esta situación.
11: Es importante señalar que hoy los docentes del magisterio venezolanos, tanto nacionales, estatales y municipales, estamos recibiendo un bono desfasado de la realidad económica que vive el país. Se hace resaltar que con los bonos que se está dando a través del Ejecutivo Nacional, los docentes no reciben ese bono vacacional que establece la Constitución, la Ley Orgánica de Educación y asimismo las contrataciones colectivas. Un docente está devengando en su bono vacacional $2, que ustedes podrán sacar sus propias conclusiones. ¿Qué hace un docente con $2 de vacaciones? Ni siquiera para cubrir las necesidades básicas que establece el artículo 91 de la Constitución de la República Bolivariana de Venezuela. Es por ello que uno de los balances negativos que hemos tenido este año escolar 2025-2026 es la degradación de nuestro salario, un salario que no ha sido dignificado como se establece una vez más en ese artículo 91 y en el artículo 104 de los docentes dentro de la Constitución de la República, donde establece que nosotros tenemos que tener garantizados nuestras necesidades básicas, materiales, intelectuales, sociales y económicas. Es allí donde se ve el reflejo una vez más de que los docentes hoy necesitamos y exigimos nuestro salario, un salario que podamos nosotros cubrir esas necesidades y establecer la dignificación del docente. Exigimos al Ejecutivo Nacional nuestro salario. No podemos callarnos y decir que estamos percibiendo buenas bonificaciones, porque las bonificaciones no son salarios.
14: Bueno, escuchábamos palabras de Marisela Molina, quien es secretaria general de Sinvema Mérida, y bueno, quien exige que se dignifique el salario y los bonos que le llegan a los docentes regionales.
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1: 8:43 de la mañana, en su palabra por delante también tenemos información acá en materia de lo que es salud ambiental, el cual está cumpliendo 90 años al servicio de todas las comunidades, brindando atención en materia de prevención y erradicación de vectores transmisores de enfermedades como es la abatización y fumigación. Camilo Márquez, quien es el director del ente, nos amplía la información.
15: Bueno, gracias por esta oportunidad que nos da para informar a todo nuestro estado bolivariano de Mérida sobre esta actividad tan hermosa que estamos haciendo en este momento, recordando a nuestro fundador, Arnoldo Galdón. En 1936, el 27 de julio de 1936, el creador, el científico, el investigador Arnoldo Galdón Trujillano, se crearon diferentes cuadrillas, diferentes equipos de trabajo para erradicar la malaria en toda Venezuela. Hoy, con toda la clase de trabajadores de la Dirección de Salud Ambiental del Estado Bolivariano de Mérida, por este aniversario que estamos combatiendo una vez más y haciendo las noticias de 121 semanas epidemiológicas sin malaria en el Estado Bolivariano de Mérida, porque hay un trabajo de equipo, hay un trabajo de investigación y bueno, siempre con ese amor y ese cariño que llevamos a la salud al pueblo merideño por toda esta clase de personas que siempre lleva el amor por la patria, el amor por nuestro usuario y usuaria, nuestro vecino, siempre cumpliendo con todas estas actividades. En 1961 la Organización Mundial de la Salud decreta a Venezuela sin malaria. ¿Por medio de qué? De un gran equipo de trabajadores de la salud en esa época. Y ahorita tenemos un gran equipo que para mantener una institución 90 años hay que tener compromiso, hay que tener sentido de pertenencia y apoderamiento de nuestros espacios y nuestra salud para seguir adelante y cumpliendo con el pueblo venezolano. Tenemos hasta la semana 29, comparando con el año 2025-2026, hay una disminución del 70% de los casos de dengue en todo el estado de Mérida. Abordado diariamente con las cuadrillas de control de vectores, avanzando en la prevención y la vigilancia epidemiológica en el estado. Y tenemos el avance de la parte educativa, de los tres objetivos específicos de esta dirección, que es fomentar la salud, llevarle el conocimiento de la educación para salud, llevarle la eliminación y ejecución de la abatización en cada comunidad y las fumigaciones intra y domiciliarias en este espacio del estado. Estado Bolivariano de Mérida, seguimos avanzando, seguimos teniendo vigilancia sanitaria por medio de ingeniería sanitaria, radiofísica sanitaria, educación para salud. Hemos entregado más de 250 mil dosis de parasitantes a todas las escuelas de municipios estadales, municipales y nacionales, y tenemos en todos los fines de semana actividad con el sistema de emisiones, grandes emisiones, con la Secretaría de Transformación Social y con la Secretaría de Discapacidad, llevándole esa felicidad a nuestro pueblo merideño.
1: Escuchábamos a Camilo Márquez, quien es el director de salud ambiental en la entidad merideña, y quien también manifestó que durante esta semana, en el marco del 90º aniversario de esta institución, pues estarán realizando diferentes actividades como son de formación y capacitación del personal, así como también actividades deportivas recreativas, y para el día viernes 31 estarán realizando un acto de reconocimiento al personal de la institución.
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14: Y en otras informaciones, Edgar Hernández, quien es director del Centro de Desarrollo de la Calidad Educativa del municipio CEA, da un balance sobre las actividades escolares en esta jurisdicción, destacando el trabajo del personal docente administrativo y obrero de las diferentes instituciones educativas. Escuchemos parte de sus declaraciones.
16: Muy contentos con todos nuestros docentes administrativos, obreros, madres cenifas, madres cenadas y por supuesto nuestro estudiantado, esa 058 que siempre acompañó en estos 180 días pedagógicos que estuvimos haciendo posible que cada uno de nuestros niños y niñas, bueno, cumplieran con esos contenidos programáticos. 20 días que nos quedan, pero son 20 días que estuvimos trabajando, o estamos trabajando, para culminar con ese proceso administrativo, pedagógico y de acreditación. Nosotros podemos decir que ya tenemos nuestros formatos de títulos en el estado, ya en los próximos días estamos haciendo nuestros actos académicos en cada una de las instituciones educativas de educación media general y media técnica en nuestro estado. Bueno, específicamente en nuestros municipios, las cuatro instituciones educativas, más de 120 niños y niñas y jóvenes, pues, están recibiendo su título de educación media general en el plan 31059, ese plan que de alguna forma hace que cada uno de esos muchachos sean acreditados como bachilleres de la República de Venezuela. Bueno, sí, hay lineamientos muy puntuales y como siempre lo hemos visto, en esos actos académicos debemos tener la formalidad. En la República Bolivariana de Venezuela la formalidad es muy clara, es un acto meramente académico. Hoy en día, bueno, en las acciones, en la situación que está viviendo el país en cuanto a la situación del estado La Guaira y parte de la capital del país, pues bueno, ha sido un poco más rigurosa las orientaciones en que no debemos estar generando ninguna alegorías o situaciones de celebración. Estamos para reconocer a nuestros niños y niñas, para reconocer a nuestros jóvenes del esfuerzo que durante todo este tiempo lograron, pues, tener este título de bachiller de la República Bolivariana de Venezuela.
14: Bueno, escuchábamos palabras de Edgar Hernández, quien es director del Centro de Desarrollo de la Calidad Educativa del municipio CEA. Es importante mencionar que esta semana, bueno, ya se están realizando los diferentes actos académicos en relación al fin de la temporada de clases para iniciar la temporada vacacional. Así como lo mencionó el director Edgar Hernández, pues este año ha sido un poco atropellado por todo el tema que está viviendo actualmente la situación del estado La Guaira. Por lo tanto, se estarán realizando netamente las actividades académicas de fin de año escolar.
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0: 8:50 de la mañana en su palabra por delante. A esta hora llevamos información de interés en materia deportiva. Y es que Enrique Freites, quien es el director del Instituto de Deportes del municipio CEA, invita a los niños, niñas y adolescentes de las comunidades de esta jurisdicción a participar en las diferentes actividades deportivas y recreativas que se estarán realizando durante la temporada vacacional.
1: Estamos siempre activos desde el Instituto Municipal de Deportes, apoyando principalmente a nuestros clubes deportivos, las instituciones educativas, tanto la parroquia CEA como la parroquia Caño el Tigre y a su vez, bueno, las comunidades de este municipio. Y en esta oportunidad, bueno, hemos estado bastante activos con nuevos instructores que dependen de nosotros, quienes hoy en día están ejecutando una labor muy importante, apoyando a estos clubes deportivos. Y también desde el instituto estamos apoyando todo lo que tiene que ver con premiación, material deportivo y sobre todo haciendo el hincapié de seguir impulsando y fortaleciendo el deporte. Dentro de nuestro plan operativo anual siempre tenemos allí la planificación para lo que es las actividades vacacionales. Siempre se realizan juegos vacacionales y en este momento pues se van a comenzar a dar a partir del sábado, ahorita este fin de semana, un evento deportivo de fútbol sala que se va a realizar no solo en Caño del Tigre, sino también en la parroquia CEA y también en Las Cocuizas. Este torneo pues va a ser llevado a cabo por nuestros instructores, por colaboradores, y allí vamos a tener distintas categorías, categoría sub-9, categoría sub-11 y categoría juvenil ya después de 15 años de edad. Es un torneo que estamos patrocinando el Instituto Municipal de Deporte con la premiación y el material deportivo. Estamos siempre activos y haciendo, digamos, lo que nos gusta, poniendo a trabajar a todo lo que es el sector deportivo y sobre todo para la salud de nuestro municipio.
0: Escuchamos a Enrique Freites, quien es el director del Instituto de Deportes del municipio CEA, quien hace la invitación a toda la comunidad de este importante municipio a participar de estas actividades que estarán realizando en el marco de la temporada vacacional para pues llevar la recreación y el disfrute de todos los niños, niñas y adolescentes de esta zona. 8:53 de la mañana, hasta acá la información deportiva. En su palabra por delante se despide por acá su servidor José Ángulo.
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3: Y al finalizar este espacio informativo, vamos con los titulares más destacados de Radio Fe y Alegría Noticias en nuestra página web, la cual titula: Reforma de Ley de Arrendamiento podría dinamizar el alquiler de viviendas. Centro de Sismología de la UDO trabaja para recuperar su red de monitoreo. Federación de Psicólogos advierte que será un reto la salud mental en zonas afectadas por los terremotos. Conceturismo cree que es necesario que se tomen cartas en el asunto sobre servicios públicos tras terremotos. Marcha para Jesús 2026 tendrá centros de acopio y desplegará logística por parroquias. Paso de onda tropical número 30 dejó afectaciones en varios municipios del estado Zulia. Incertidumbre y fallas en los servicios persisten en Carabobo tras el doblete sísmico. Denuncian que directora de un colegio amenaza a padres con cárcel por no enviar a los niños a clases. Un ventarrón agudizó el deterioro del servicio eléctrico en La Guajira. Calabozo ya tiene sede del Tribunal Eclesiástico de la Arquidiócesis. Hasta acá los titulares de Radio Fe y Alegría Noticias en nuestra página web.
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3: Hasta acá su palabra por delante. A nombre de todo el equipo de Radio Fe y Alegría Mérida, se despide de ustedes Dianibel Dávila. Recuerden, seamos siempre una mejor versión de nosotros mismos. Que tengan todas y todos el mejor día posible. Buen día.
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5: Ocho. Y 57 minutos.
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buenos días a todos ustedes, nuestra querida audiencia que se conectan con nosotros a través de la radio y de nuestro vivo. Estamos en Vida al Día, un espacio transformador que ha sido diseñado con muchísimo amor y conciencia. De ustedes, Rosalba Castillo, y bienvenidos a este espacio donde nos detenemos a reflexionar sobre lo que verdaderamente es nuestra gente, nuestra vida. Hemos tenido un par de programas en el marco de la emergencia sísmica que está viviendo el país, porque cuando la tiembla y la incertidumbre sacude nuestras vidas, la prioridad es la supervivencia física, la seguridad del hogar, la conexión de los pequeños y de los más grandes. Pero en medio de esa angustia suele haber un grupo de personas que yo considero los más olvidados, que son adolescentes. Y justamente el programa lleva el nombre de Terremotos, los adolescentes, los grandes olvidados. Porque a veces la adolescencia de por sí es un sismo, ¿verdad? Es un terremoto interno. Y muchos de ustedes han tenido hijos, o todos los que hemos tenido, hemos dado cuenta que han sido muchos terremotos seguidos en casa durante un periodo largo. Y si conectas un hijo con el otro, pues se hace más largo. Porque es una etapa de búsqueda, de identidad, donde hay un apego vital a los amigos, donde empezamos con los sueños, empiezan a formarse. Y si a esa tormenta le sumamos una sacudida real de la pérdida de las rutinas, la interrupción de las clases, la pérdida de los hogares, y sin decir de muchos familiares, muchos adolescentes y muchas personas amputadas de algún miembro, los desplazamientos hasta otra ciudad, el impacto resulta muchísimo más profundo y muchísimo más doloroso, ¿no? Y ya estamos en una, como la semana pasada tuvimos al psicólogo Leslie Arvelo y hablábamos de que estábamos en la tercera fase de este duelo que estamos viviendo, ¿verdad? Y hoy pues continuamos con mucho miedo, pero sobre todo los adolescentes tienen mucho miedo, sobre todo la interrupción de la vida social, porque ese es el núcleo de la vida de ellos en este momento, y no siempre encuentran un canal que sea muy adecuado para expresarse, si lo logran hacer, y sobre todo sin ser juzgados. Entonces, hoy en Vida al Día hacemos este espacio para ellos y queremos romper ese silencio y saber que tenemos que resguardar la salud mental de los jóvenes, que no es un lujo, es una emergencia familiar, es una emergencia comunitaria. Recuerden que ellos son los adultos de un futuro muy cercano. Y como nos conseguimos en una crisis sísmica, tenemos que como preguntarnos cómo vamos a enfrentar este estrés o cuáles son las señales de alerta que los adolescentes emanan, pues para acompañarlos desde la empatía y realmente no desde la exigencia. Y para comenzar, para conversar sobre esto y darnos herramientas reales, hoy nos acompaña la psicóloga Lorena Caballero, que es especialista en adolescentes y orientación vocacional, profesora de psicología de la Universidad de los Andes, y con ella estaremos conversando sobre este panorama emocional de nuestros adolescentes tras los eventos que estamos viviendo. Así que quédense con nosotros y sobre todo abramos nuestros corazones para abrazar a tanto que más nos necesita.

necesitan. Y amigos, esta es una producción nacional independiente de Rosalba Castillo con el número 29574. Y el mejor equipo de la radio en la dirección, la doctora Sandra Cuellar, en la coordinación general es de Héctor Cortés. En la producción general, Vladimir Vergara. En los servicios informativos está José Angulo con Dianibel Dávila. Y en la asistencia técnica, hoy tenemos a Dianibel Dávila nuevamente con nosotros por hoy. Y quienes disfrutamos de producir y compartir con ustedes, Rosalba Castillo desde Venezuela, en compañía de Soraya Medina desde España, el doctor Mauro Molina, el poeta Carlos Calderón y Yokoima. Se me fue el nombre de Yokoima, el apellido, Yokoima Barreto, justamente porque estoy leyendo aquí Lorena Caballero. Y les invitamos a seguirnos en @FeyAlegríaMérida o seguir nuestra página web www.radiofealegrianoticias.com, pero además pueden descargar nuestra app Radio Fe y Alegría Noticias a tu teléfono inteligente y escucharnos desde cualquier parte del mundo. Y antes de entrar con Lorena, vamos a escuchar un avance musical. Vamos a escuchar a Milagros de Karol G.

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1: Nueve y 12 minutos.
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1: Soy el doctor Mauro Molina y vengo hoy a hablarles sobre terapia neural, el secreto de la autocuración. El cuerpo humano no solamente es un conjunto de piezas aisladas, es una red eléctrica perfectamente conectada con el sistema nervioso vegetativo. Cuando esta red se altera, surge la enfermedad. Es una práctica médica basada en la neurofisiología. Consiste en aplicar un anestésico local llamado procaína en baja dosis, en microdosis, sobre todo en las zonas que son interferentes desde el punto de vista bioeléctrico. Eliminamos los bloqueos que causan dolor crónico e inflamación, haciendo que el propio organismo active su asombrosa capacidad de autorregulación y curación. Combina el rigor de la ciencia alopática con la bioquímica celular para autorregular

Regreso, amigos, con Vida al Día, un espacio transformador que te conecta con la vida, un espacio diseñado con muchísimo amor y con muchísima conciencia. Como les decía, tenemos a la doctora Lorena Caballero, porque el tema de hoy es muy profundo, es muy denso, es muy complejo. Vamos a hablar de lo que está sucediendo en Venezuela, específicamente a raíz de los eventos sísmicos.

0: para abordar este de que ella nos dé todas esas herramientas, nos dé todas esas sabidurías, todos esos procesos que debemos seguir para manejar, abordar a los adolescentes, que en realidad no tuve tiempo de buscar cuál es la estadística de adolescentes que en este momento hay en los campamentos de refugio, pero deben ser muy altas. Bienvenida, Lorena.
1: Muchas gracias.
0: Muchísimas gracias una vez más por tu compañía.
1: Gracias a ti. Bueno, yo a propósito de esa pregunta, estuve leyendo que alrededor de 1.400 entre niños y adolescentes, pero no están separados qué cantidad de adolescentes han sido atendidos, ¿no? Pero aproximadamente hay un grupo de 1.500 damnificados que están entre niños y adolescentes.
0: De los 21.000 en general. Que
1: sí, sí, bueno, de verdad hay. Eso fue lo que leí, pero tú sabes que la estadística que me
0: sí, no sí, es, las estadísticas no es nuestro fuerte, pero se manejan algunas cosas ahora que tenemos organismos internacionales y ONG en el campo. Lorena, ¿por qué los adolescentes quedan invisibilizados en esta crisis sísmica?
1: Bueno, yo creo que realmente no es que tanto que no están vistos o atendidos, ¿no? Pero realmente siempre se habla de los niños, de los adultos y de los mayores, como tú dices, y no específicamente de los adolescentes, pero dentro de la estadística los adolescentes están dentro de la etapa de la niñez, ¿no? Los engloban allí. Ahora, es claro lo que tú dices, que es importante separarlos, ¿no? Porque ya la adolescencia es una etapa distinta a la niñez, como tú bien comentaste al inicio, de muchos cambios, ¿no?, fundamentales. Y yo, de verdad que para mí los adolescentes siempre los he visto como un grupo maravilloso de muchas posibilidades, porque ya cuando tú entras a la adolescencia, la parte de lo que es en tu cerebro, la prefrontal, ¿verdad?, la zona prefrontal ya se ha desarrollado lo suficiente como para que tú puedas hacer análisis, de tu realidad, tú comienzas a conectarte realmente con tu entorno, con las personas, entre los 12, 13 años, ¿no? Y yo, para mí, los adolescentes son unos adultos, en desarrollo y que tienen muchísimas posibilidades de participar, sobre todo en nuestra realidad, en nuestro entorno, en la etapa de la adolescencia tenemos como tantos sueños, los adolescentes son personas que por naturaleza, en esa etapa pues de la adolescencia, por naturaleza queremos ayudar, ofrecer, tenemos como muchos ideales, muchos sueños, todavía las experiencias de la vida no nos han llegado como para separarnos y siempre es el adolescente que quiere hacer más, ¿no?, y brindar más. Entonces yo creo que debemos de aprovechar eso, ¿no?, mucho más los adultos y las personas, y no verlos como que, yo de verdad que no comparto esa idea de que el adolescente es problemático, difícil. O sea, se puede, por supuesto, presentar esa conducta, sobre todo a partir de circunstancias como la que se han vivido aquí en Venezuela, de molestia, de a lo mejor una actitud desafiante, irritabilidad, ¿verdad? Cambios, ¿no?, conductuales importantes que los hemos sentido todos y, por supuesto, ellos mucho más. ¿Por qué mucho más los adolescentes? Allí sí es importante destacar esto, porque ellos todavía están en ese proceso de entender sus emociones. O sea, ¿qué significa esto? Hay como un bullicio, como un volcán de emociones, que todos las sentimos, pero el adolescente está empezando a entenderse, a comprenderse, a saber quién es, a conocerse en todos los sentidos y sobre todo, pues a nivel emocional, a veces hay mucha confusión.
0: Hay una parte que se me acaba de ocurrir en este momento. Además, tenemos que tener en cuenta que nosotros venimos de una situación de crisis sostenida muchísimo tiempo, donde uno de los grupos que también sufrieron más fue la adolescencia. Nos encontramos con la pandemia y también nos encontramos con la crisis social y económica del país. La adolescencia es una época en que los

0: Hombres empiezan a salir, que van al cine, que van a comer, a tomarse algo, a comerse algo, que van a un paseo, que van a una fiesta, que comparten. Y para eso se necesita siempre recurso económico para poder estar en escenario. Y yo lo viví justamente con una amiga que tenía una hija adolescente para ese momento. Y realmente se le hizo bastante difícil el manejo de este proceso, porque siempre había que decirle no a muchas cosas porque la situación económica es
1: Es
0: otra.
1: verdad.
0: Entonces yo decía, bueno, es
1: Estoy de
0: muy
1: acuerdo
0: difícil un
1: contigo.
0: adolescente que decía, bueno, no, ni siquiera me voy a poder tomar una chuchería o me voy a comer un helado porque no tengo recursos y tampoco tengo cómo producirlo. De hecho, estamos viendo que hay muchos adolescentes que están teniendo emprendimientos. Justamente esta niña de la que yo estoy hablando es una gran emprendedora, es una estudiante de medicina, pero es una gran emprendedora, tiene su propia empresa y además tiene otras cosas donde produce. O sea que es un proceso que ha sido difícil. Entonces, ellos vienen arrastrando
1: Sí, es verdad.
0: muchísimas consecuencias de lo que es la crisis. Y pero ¿cómo identificamos en un adolescente la ansiedad normal que viven ellos y que estamos viviendo todos en el país con un trauma producido por un evento sísmico?
1: No, es que es verdad lo que tú dices, Rosalba. Yo, mire, todavía yo en la consulta actualmente recibo jóvenes ya que vivieron la pandemia a los 12, 13, 14 años y recibo las consecuencias de eso, ¿no? En el sentido de que lo más que hay que, uno de los elementos que yo es lo que yo he observado que hay que tomar en cuenta, este consejo se lo dirijo a los padres, es aquel adolescente que está encerrado en su cuarto, aislado, o sea, porque lo que tú mencionas es fundamental. En la adolescencia es importante el relacionarme con mi par, salir, la parte social, bueno, en todo momento de la vida, pero es fundamental. Entonces, eventos como ese que tú estás señalando, pandemia, la situación económica, han hecho que muchos adolescentes se hayan encerrado y eso es súper perjudicial. O sea, todos mis casos que yo atiendo son adolescentes que tienen esa conducta de estar o han estado pues muy encerrados por diferentes circunstancias y entonces vienen hasta autolesiones, o sea, viene la depresión, la ansiedad. ¿Cómo darnos cuenta? Bueno, eso, cuando tú ves a un adolescente encerrado que pasa gran parte del tiempo solo con su celular o en juegos interactivos y encerrado en su cuarto, eso no va a llevar nada, a traer nada bueno. Porque el adolescente necesita todo, necesitamos relacionarnos con otro, pero el adolescente mucho más, porque está en la etapa de búsqueda de identidad, de saber quién es, y los otros son importantes, sus pares, ¿no? Y entonces el compartir con ellos diferentes tipos de actividades recreativas, ¿no? Deportivas de todo tipo, es fundamental. Y un adolescente que no lo está haciendo es un adolescente que está en alto riesgo de problemas de salud mental, bien sea sobre todo de depresión, que es lo que yo más he visto.
0: Y muchos de las familias a veces se sienten contentos porque el adolescente está en
1: Sí, es
0: casa, no está
1: verdad.
0: fuera
1: Sí,
0: y está siempre
1: tienes toda la razón. Sí.
0: ocupado en las pantallas. Entonces, ese no
1: Ajá.
0: es un buen
1: No,
0: síntoma, es
1: no.
0: un síntoma
1: De
0: muy
1: alerta, de alerta.
0: peligroso,
1: Una
0: muy
1: llamada de alerta.
0: riesgoso, ¿verdad?
1: Ajá.
0: Entonces, porque como tú dices, pues la salud mental se afecta. Y también hay un aspecto muy importante que es que en el caso de los refugios, aunque hay muchas ONG y muchos organismos que se están encargando de la parte lúdica de los niños y de la adolescencia y de los adolescentes, hay una ruptura en las rutinas, ¿verdad? Tengo un nieto que es adolescente y en sus clases se quedaron en el limbo. No sé cuándo vuelvo, no sé cómo vamos a hacer con los trabajos, no sé cómo vamos a hacer con lo que teníamos pendiente. O sea, porque la clase, o sea, para ellos el colegio, la escuela, no solamente es la parte académica, sino es el contacto con sus pares, ¿verdad? Hay una interrupción así, aparte de que hay muchísimo miedo, porque todos tienen miedo, ellos son muy
1: Sí.
0: sensibles, y aparte de miedo, hay una incertidumbre grandísima sobre el futuro. Voy a volver a la escuela, voy a volver a la casa. Entonces, para el próximo segmento me gustaría que comentáramos un poco sobre esto. Ya regresamos, vamos a unos avances informativos de la emisora.
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3: 9 y 27 minutos.
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7: Son las 9 con 29 minutos de la mañana. Nos vamos al estado en Suátegui. Allí, sobre todo en el sur de esta entidad, está nuestra compañera Idebelice Figueroa y nos reporta que trabajadores pidieron ante la Defensoría del Pueblo ajuste salarial y liberación de las personas privadas de libertad por razones políticas. Idebelice Figueroa y nos reporta que trabajadores pidieron ante la Defensoría del Pueblo ajuste salarial y liberación de las personas privadas de libertad por razones políticas.
8: Del sur del
7: ya vamos a escuchar Anzuate, a nuestra compañera Ada Ibelice Figueroa.
8: Hacia la sede de la Defensoría del Pueblo en El Tigre, donde hicieron entrega de un documento con exigencias laborales y reclamos de garantías constitucionales. Esta actividad, quien fuera convocada por el Frente de Trabajadores FETRA Anzuategui, que reunió a representantes de distintos sectores que aseguran que la situación laboral y la falta de respuestas oficiales mantienen al movimiento en alerta permanente. Belkis Cifontes, quien es jubilada del sector salud, denunció que el sueldo base permanece sin incrementos desde el año 2022 y afirmó que esta paralización golpea especialmente a los pensionados y cuestionó la política de bonificaciones.
9: Bono de guerra. Ese bono de guerra no tiene incidencias laborales,
10: no tiene incidencia en ninguna de las pautas que tiene la contratación colectiva, no tiene incidencia en el bono vacacional, no tiene incidencia en lo que es la jubilación y no tiene incidencia en lo más importante, que en diciembre cada uno de los trabajadores espera, donde sus aguinaldos. Tanto así que por eso seguimos en la calle, nosotros no hemos dejado la calle.
8: Asimismo, el dirigente social y extrabajador petrolero Raúl González aseguró que el movimiento laboral del sur de Anzuategui se mantiene firme en defensa de las reivindicaciones salariales.
7: Más información en nuestra emisión de Punto y Seguimos a las 12 del mediodía. A esta hora les acompañó Alexander Medina. Prosigan con nuestras respectivas programaciones.
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0: Ya estamos por acá nuevamente con Vida al Día, el programa que te conecta con la vida, porque lo importante es nuestra vida, lo que hacemos ahora en este momento con nosotros y con los otros. Y hoy estamos una vez más conversando sobre las consecuencias y los protocolos de los movimientos sísmicos que tuvimos en Venezuela, porque tenemos un duelo nacional y ya iniciamos el proceso de reconstrucción. Imagínate que en Japón hubo un proceso, un terremoto ayer, y la emergencia fue atendida a los 2 minutos. Sí, me quedé realmente sorprendida. Primer mundo, qué maravilla. Sí. Entonces, bueno, seguimos un poco en este proceso de reconstrucción y estábamos conversando en esta oportunidad con la psicóloga clínica Lorena Caballero, profesora de la Universidad de los Andes en la Escuela de Psicología y con más de 25 años de experiencia y especialista en niños y en adolescentes y en temas de orientación vocacional. Y estábamos hablando en los segmentos anteriores, como dándole gran espacio a los adolescentes, porque decimos que son como los grandes olvidados de la emergencia que estamos viviendo. Dejamos en el aire una reflexión: ¿qué pasa con los adolescentes cuando se les cortó la vida social, sus actividades sociales, su escuela, sus pares, sus deportes? Como que quedamos en el aire, quedó todo suspendido, no se sabe, y ahora están algunos en refugios, otros han sido trasladados a otras ciudades, a otros estados, pero se paralizó todo. ¿Qué sucede ahí?
1: Bueno, ya tenemos un mes, ¿no?, de haber sufrido esta terrible tragedia. Sé que hay muchos equipos de psicólogos que están en el terreno y de profesionales de la salud que han comenzado, que ya ocurrió, pues, a dar los primeros auxilios psicológicos, ¿no?, que es lo primero, ¿no?, que hay que establecer, porque lo más importante, tanto hacia los adolescentes como hacia los niños y hacia las personas en general, es estabilizar ese sentido de seguridad, ¿no? Porque hubo un derrumbe, como tú dices, exterior, muy grave. No solamente es un derrumbe, como mucha gente lo ha mencionado. Después están los duelos, ¿no? Porque hay diferentes tipos. O sea, el problema lo más grave de esta situación es que se han producido y se tienen que trabajar diferentes tipos de duelos, ¿no? Duelos, pues, económico, de estructura, de hogar, de familiares, de lo que te pasó a ti mismo, son duelos múltiples, ¿no? Y de verdad, pues, no es sencillo esto, por eso los primeros auxilios psicológicos son fundamentales, pero lo que viene ahora, un mes después, es quizás más. Pero se supone que ya se debe haber establecido o se debe haber trabajado en la primera etapa, que es la de estabilizar y lograr hasta cierto punto, que eso depende de cada caso, estabilidad en cuanto a seguridad, a que estés en un sitio donde tú te sientas seguro, porque eso es lo primero. O sea, cuando hay un terremoto de la magnitud que nosotros vivimos, pues imagínate, es un derrumbe total y si no perdiste la vida, o sea, fue de milagro, ¿no? Los sobrevivientes, y después están quienes fallecieron y perdiste pues todo. Entonces, lo primero es lograr esa cierta estabilidad en cuanto a estar en un lugar, en donde recibas comida, o sea, las necesidades básicas hayan sido atendidas. Después de eso, pues, hablando con los adolescentes, es verdad que a veces a los adolescentes se piensa, no, ellos van, como ya están grandes, pueden resolver, ¿no? Y es cierto lo que tú dices, que son los grandes olvidados, porque a los niños hay que atenderlos porque son niños, a los adultos, bueno, son los que están realizando las actividades, y el adolescente que no queda como en el medio allí sin atención. Sí. Pues como te hablaba anteriormente, yo pienso que el adolescente tiene mucho que dar, Y yo creo que una vez logrado una cierta estabilidad también a nivel emocional, ¿cómo? Bueno, es fundamental, que es una recomendación que todos los psicólogos hemos estado dando, la expresión emocional, tanto del miedo, de la tristeza, ¿no? Hay que seguirla trabajando porque eso va a llevar un tiempo. Pero ya en la medida que, a partir de que ha pasado un mes, que yo considero que es poco, pero se puede ir incorporando al adolescente que está allí viviendo en La Guaira todavía y en estos sectores que han sido, que fueron fuertemente, pues vivieron toda esta situación, darle quizás alguna, ¿cómo te digo yo?, algún tipo de labor, ¿no? Y de participación. Uh-huh. Puede ser los adolescentes sean los que lleven las actividades de recreación a los niños más pequeños, por ejemplo, actividades lúdicas como dibujo, juegos, etcétera. Eso lo puede dirigir un adolescente, ¿no? Dependiendo también de sus habilidades ya desarrolladas. Ya a los 12, 13, 14 años hemos desarrollado habilidades. A lo mejor nos gusta pintar, nos gusta el fútbol. O sea, esas actividades un adolescente puede comenzar a estructurar grupos de autoayuda, ¿verdad? Entre todos y líderes. O sea, darle responsabilidad, ¿no? De participar, porque lo que es fundamental es que él participe de alguna manera. O sea, lo que no puede es estar aislado, que fue lo que ya te mencioné anteriormente. Porque es muy pequeño, porque no, el adolescente puede realizar diferentes tipos de actividades. Tú mencionabas una adolescente que es verdad, yo también conozco muchos adolescentes que están haciendo emprendimientos de diferentes tipos. O sea, lo puede hacer, están en la capacidad de hacerlo. Entonces, pero tenemos que creer en ellos, tenemos que los adultos, pues, responsables, tienen que creer en esas posibilidades del adolescente.
0: En el interín del programa, hablábamos de algo muy importante que yo creo que yo siempre lo he pensado, ¿no? O sea, hay como una brecha. Uh-huh. Entre los adultos. Sí. Y los adolescentes, entre los padres. Uh-huh. Y los adolescentes.
1: Sí, una brecha bien grande.
0: Bien. Sí. Grande, bien. Sí, grande. Y sí. Tú decías, lamentable. El problema no son los adolescentes.
1: No, no son los padres que, bueno, no solamente en la adolescencia, Rosalba, desde la niñez hay muchos padres que no, como que no se ocupan de conocer a su hijo. Yo creo que algo fundamental es que los padres, además de que les demos, pues, logremos que tengan cubiertas todas sus necesidades, ¿verdad?, de estudio, de todo, también establezcamos con ellos un vínculo afectivo real, que no es, ay, yo te abrazo solamente, sino que conozcamos a nuestros hijos, ¿no? Que conozcamos las habilidades, la destreza, y que al conocerlo creamos en ellos, o sea, que le demos, ¿cómo te digo yo?, los ayudemos en su amor propio, en su autoestima, creyendo en sus posibilidades desde niños, ¿no? Pero en la adolescencia todavía se requiere mucho más esto. Entonces, un padre que conoce a su hijo sabe a dónde lo va, qué alternativas de recreación, deportiva, de todo tipo le puede ofrecer. Y si no quiere, bueno, se le ofrece otra, pero lo acompaña. El padre debe de acompañar a su hijo adolescente, creer en él, confiar en él. Eso es fundamental, porque cuando eso no sucede es cuando vienen los problemas que suceden entre los padres y los hijos. Y no es porque es la adolescencia una etapa difícil y confusa, no, es que es difícil y confusa porque los padres, yo creo que los padres en gran medida son los responsables de que la hagan así, porque no conocen primeramente lo que significa esa etapa de cambio, y después lo peor de todo es que no conocen a sus hijos. Entonces, al no conocer a sus hijos, al no estar con ellos, pues hay una distancia, el hijo siente, no es que mi papá no me, lo dicen literal, no me comprende, no me entiende. Y es
0: no
1: que
0: me escucha.
1: No me escucha, y es que es así. No es porque no lo esté diciendo sencillamente, es que es así. Porque son muchos los casos que yo atiendo que los padres tienen como un ideal también de hijo, de hija. Hace poco estaba atendiendo una chica así. Y entonces, como no es ese ideal o de hija que él tiene y que él creía, sino es completamente distinto porque él es un ser especial y diferente, entonces hay conflictos, ¿no? Cuando a lo mejor ese ideal es mucho mejor del que ese padre o esa madre quiere. Pero tienes que conocerlo, tienes que entenderlo, tienes que hablar con él, lo que tú dices, escucharlo.
0: Tomarse el tiempo de ser padre, ¿no?
1: Tomarse el tiempo de ser padre.
0: Y una cosa muy importante que también lo hablábamos en el interín es que los padres tienen la responsabilidad de formarse. Tenemos muchas herramientas hoy en día para formarnos, ¿no? Hay muchos libros, talleres, pantallas, cualquier actividad en la que tú te puedas formar, y que inclusive actividades que puedes hacer con los mismos hijos, porque los papás no lo sabemos todo. Estamos claros que los papás venimos sin manual. Siempre venimos sin manual y nos vamos haciendo en el camino. Y a pesar del amor tan grande que sentamos por los hijos, siempre terminamos haciendo muchas cosas indebidas, ¿verdad? Pero en este momento tenemos herramientas para hacerlo, ¿no?
1: Sí, así es. Sí, debemos de formarnos, de leer, de buscar orientación también. Yo, de verdad, que la mayoría de los adolescentes que atiendo, yo a quienes termino atendiendo más es a los padres, a las madres. O sea, he entendido que si yo no atiendo a esa madre o a ese padre, no voy a lograr mucho en ese proceso de restaurar el vínculo y la comunicación entre ambos. Y entonces, cuando he trabajado conjuntamente con los padres, todo pues va mucho mejor.
0: O sea, que una de las opciones interesantes que tuviésemos, que pudiésemos tener en esos refugios, no solamente es la atención
1: al adolescente,
0: sino la atención al padre y el trabajo del vínculo como tal, ¿no?
1: El trabajo del vínculo como tal, claro. Aprovechar, siempre, bueno, digo aprovechar, pero ya que se está viviendo esa experiencia, entender, bueno, primero que todo, que van a haber toda una serie de cambios y tenemos que fluir y ir con esos cambios. Y es una oportunidad siempre, por más trágico que pueda ser lo que se esté viviendo, siempre hay una oportunidad de algo nuevo, de algo distinto que debemos, pienso yo, saber ver. Una vez que, por supuesto, lo emocional, que es fundamental, lo hayamos trabajado. Porque cuando estamos pues muy heridos, con mucho dolor, con mucha tristeza, con mucho miedo aún, pues es difícil que podamos razonar y analizar adecuadamente. Entonces, eso es lo primero, ¿no? De todo, estabilizar a nivel emocional a los padres y a los adolescentes y a todos. Y después, lo que te decía antes, lo de ir planteándonos un proyecto nuevo de vida, un sentido de vida. Se dice, y es así, que un aspecto fundamental de protección, de salud mental, emocional, es tener un sentido de vida. Bueno, ya Víctor Frankl lo decía en su libro, ¿verdad? Cuando él vivió esa experiencia del Holocausto, o sea, él lo que lo salvó fue tener ese sentido, ¿no? De más allá, ¿no? De cuál es el sentido de mi vida. Y volverlo a encontrar y reestructurarlo. No volver a encontrar, sino reestructurarlo, es fundamental en estos momentos.
0: Bueno, maravillosa esa reflexión, es muy importante, ¿no? La dejamos allí y volvemos en un momento con unos mensajes de la estación y luego ya estamos cerrando el programa con el último segmento para hablar con la psicóloga Lorena Caballero sobre los adolescentes en tiempos de terremotos.
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3: Nueve y 45 minutos.
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0: Regresamos a Vida al Día muy rápidamente, ya estamos cerrando con la psicóloga Lorena Caballero hablando sobre el tema de los adolescentes en los tiempos de terremoto. Hay cosas que, hay mucho por decir, ya el espacio se hizo muy corto, pero queda en el aire la situación, dos temas que me inquietan. Uno, cómo manejar los adolescentes en estos momentos en temas tecnológicos y dos, ¿cómo vivieron los niños venezolanos, los adolescentes venezolanos, el tema del terremoto, aun cuando no estuvieron en el lugar exacto? ¿Y claro, qué pueden hacer los padres como para restablecer un poco la salud mental? Porque realmente pues todos estamos afectados.
1: Todos estamos afectados, sí, porque como te decía ahorita en la pausa, todos vivimos aquí en Venezuela, por las redes vivimos. No de la misma manera, por supuesto, pero vimos todo lo que pasó. Yo creo que todos aquí los primeros días, pues llorando, ¿no? Igualmente afectados a nivel emocional por esa circunstancia tan dura y tan trágica, que realmente fue así. Es así, no lo podemos negar y hay que asumirlo, ¿no? De esa manera. Y igual que nosotros los adultos, pues por supuesto los adolescentes, ¿no? Que como tú también comentabas antes, fue interrumpida sus clases, tuvimos dos semanas sin clases, sin actividades académicas, y por lo menos aquí en Mérida, ¿no? Y en el resto del país, no sé, pues me imagino que en La Guaira eso se suspendió y en alguna zona de Caracas, pero aquí, y entonces en ese tiempo que estuvimos haciendo todo, pues viendo la noticia. Entonces es muy importante, tanto en el caso de los adolescentes como en el caso nuestro, de cada uno de nosotros, retirarnos. No es decir no verlo, pero sí limitar el tiempo del uso del celular en cuanto a ver la noticia, pero es que en cuanto a cualquier otra actividad, ¿no? Pero en estos momentos, en cuanto a las noticias, ¿y cómo? Pues estructurando una serie de actividades. Ahorita además ya comenzaron las vacaciones de forma natural, ¿verdad? Yo a todos los padres que atiendo que tienen hijos adolescentes, lo primerito que les digo, bueno, ¿qué van a hacer tus hijos? La estructura de actividades en estas vacaciones, ¿no? Tanto de tipo recreativa, de tipo deportiva, de tipo social. O sea, eso es fundamental. Tenemos que entenderlo, hay que hacerlo. Yo sé y entiendo la parte económica, pero de verdad que cada vez más hay actividades que no son tan costosas. Lo que pasa es que tenemos que buscar, nos tenemos que informar y todo lo queremos como hecho, ¿verdad? Si nos informamos, por lo menos en una ciudad como Mérida, donde se pueden hacer tantas actividades con la naturaleza.
0: Y de manera gratuita.
1: Y de manera gratuita, pues, pero entonces no queremos tampoco, muchas veces pasa, no estoy diciendo que es siempre así, pero muchos padres no se quieren, pues, no buscan información. Por lo menos yo sé, porque mi hija estuvo un tiempo aquí en Mérida, hay un sitio que es prácticamente paga $2 al mes para hacer escalada, ¿no? Te dan hasta los zapatos. O sea, hay muchas actividades que se pueden hacer aquí que no tienes que estar, y es importante hacer natación. Aquí hay muchos sitios de natación que no son gratis, pero que son bastante económicos, y sobre todo buscar actividades en donde él se encuentre con otros adolescentes, que socialice. Bueno, los mismos Boy Scouts, actividades de excursionismo, es fundamental, aprovechemos nuestro ambiente. No dejemos que ese adolescente esté metido gran parte de su tiempo en su cuarto. De verdad, les repito, yo sé que mucho, y claro, como yo le digo yo hace poco me estoy acordando de un paciente que no es adolescente ya tiene 22, 23 años, y yo le digo, mira, lo que pasa es que los seres humanos, porque a mí también me ha pasado, nos acostumbramos mucho y nos adaptamos. Entonces, yo llego a un momento que si yo estoy todo el tiempo en mi casa y en mi cuarto, cada vez más me va a costar salir de allí, porque es que es como el confort, entonces tienes que hacer como un esfuerzo, ¿no? Entonces,
0: por es tu eso zona que, de confort.
1: Claro, es tu zona de confort, y entonces tú te sigues quedando allí, cada vez te quedas más, y eso no pasa a todos, ¿no? Pero en la adultez y en todo es importante salir y socializar, pero en la adolescencia es fundamental para su desarrollo personal, para su futuro, vamos a decirle así.
0: Y esa es una parte que cuando hablábamos de formación de los padres, cuando uno tiene hijos, está en la responsabilidad de de buscar apoyo, buscar ayuda psicológica, buscar lecturas. Ahorita hay muchísimo material en redes sociales, un poco para leer sobre en qué proceso exactamente está pasando el hijo. Porque en esa manera podemos saber que el cerebro de los adolescentes es diferente. Empezamos por ahí. Entonces, ¿cómo nosotros poder comprender al hijo, sí, si no lo conocemos, como lo decías
1: ahora,
0: tú?
1: Ahora te voy a hacer también, quiero comentarte, te interrumpo, porque cuando voy a consulta, muchos padres me dicen que yo hablo con él, pero es que él no me quiere hablar, ¿no? Lo que pasa es que muchos padres buscan como, no sé, 5, 10, 15 minutos para hablar con el hijo. Normalmente el adolescente, cuando lo presionas a hablar, no habla. Es así. Tienes que darte un tiempo. Con el adolescente hay que estar junto a él. Tienes que crear primeramente esa confianza que a lo mejor ya se ha perdido.
0: Construirla,
1: así es. ¿Y cómo? Bueno, estando, acompañándolo sin hablar. No es necesario hablar en muchos momentos, sino que él sepa que tú estás allí. A lo mejor compartir una serie, que van a ver una serie, compartir un libro, una lectura, como tú dices, compartir alguna actividad que a los dos les guste, porque la idea no es que el padre vaya a ver una película, no sé, de zombies. Yo por lo menos a mi hija le decía, películas de zombies no voy a ver, porque a mí no me gustan. Pero podemos ver esta, que es un tema que sí nos gusta a las dos. Entonces, es importante compartir esos intereses que nos guste a los dos, que podamos, para ir creando esa confianza y ese vínculo. Y va a llegar el momento, cuando menos tú te lo esperas, que ese adolescente va a ir a tu cuarto y te va a contar algo muy íntimo e importante para él. Pero no es cuando tú quieras y cuando tú le digas.
0: O cuando tú tengas un poquito de tiempo.
1: Normalmente no es así.
0: Entonces, es una construcción. Las relaciones se construyen.
1: Se construyen
0: cada día, se construyen a cada momento, se construyen en diferentes situaciones, ¿no? No es simplemente hora de hablar con mi hijo, no, es algo que se hace todos los días, a cada momento, y yo creo que uno como padre siente la necesidad del afecto del hijo, pero el hijo siempre siente la necesidad del padre.
1: A veces con actividades muy sencillas, como por ejemplo lavar los platos juntos, acomodar la cocina, hacer una comida. Si hay algo que nos une a los seres humanos es lo que tiene que ver con la comida, alrededor de la comida, ¿verdad? Que a lo mejor tú le digas, quedes con el adolescente que le haga el postre o un plato y tú haces otro, o ese día está encargado de, si le gusta, pues, las recetas, hacerlas. O sea, darle espacio al adolescente para que él vaya mostrando, pues, todo lo que él es capaz.
0: Pero y también no se me hace interesante darle espacio a los amigos del hijo en la casa.
1: Sí.
0: Sabes que de repente uno se conecta con los amigos del hijo, vamos a hacer una pizza, vamos a hacer unos helados, vamos a hacer una gelatina, cualquier cosa que decidas, un postre, o invita a los amigos para ver una película. Es una manera de conocer a tu hijo, de conocer quiénes son sus pares, ¿sabes? Y también generalmente uno se conecta mucho con los amigos de los hijos. Sí, mis hijos ya,
1: porque no son tus hijos, no tienes prejuicio.
0: Yo todavía en este momento de mi vida, cuando mis hijos tienen ya 46 años, sus amigos de la adolescencia todavía son mis amigos.
1: Y Rosalba, entender que es importante que no caer en juicios, ¿no? No, es que ya tiene, esa amiguita tuya tiene este pelo pintado así, o tiene, bueno, o sea, puede ser que obsérvala, conócela, y también, por supuesto, que no estés juzgando a tu propio hijo o a tu propia hija constantemente, porque eso no hay nada que más pueda alejar ese vínculo y que no se dé allí nada, sino que haya problemas a través de los juicios y de la crítica, ¿no? Que muchos padres también caen, por lo que te dije anteriormente, que quieren que su hijo sean como ellos se lo imaginaron y no como ellos son.
0: No hay un proceso de aceptación.
1: De aceptación y de conocerlo. Y de verdad que eso lo veo bastante en la consulta. Eso está muy presente.
0: Me gustaría que... Me imagino que hay un par de adolescentes escuchándonos. ¿Cuál sería un mensaje que tú dieras a los adolescentes en este momento que hay miedo, que hay incertidumbre, que estamos ante una parálisis de su vida social, que no se sabe qué va a pasar? que la, con la escuela, bien sea los que están viviendo en La Guaira, que vivieron directamente la tragedia, los que están en Caracas, que también están bastante afectados, y los que están en el interior del país, que vivieron directamente por las redes sociales todo lo que estuvo pasando, ¿verdad? ¿Cuál sería un mensaje para ellos, para que se sintieran acompañados, queridos, amados en estos momentos en que tanto lo necesitan?
1: Bueno, primero que todo, lo primero que me surge decirles es que tú eres capaz, tú puedes, tú eres mucho más capaz quizás de lo que tú mismo has descubierto hasta ahora de realizar muchas cosas. Tus emociones son válidas como las de cualquier otra persona. Si tienes ganas de llorar, llora. Si tienes miedo, exprésalo, compártelo, busca compartir, ¿no?, con otras personas. Pero sobre todo cree en ti, porque tú tienes muchas, muchas posibilidades de hacer muchísimas cosas. Ahora, para descubrirlas es importante que te relaciones con los otros, porque de esa manera es que las puedes descubrir mucho mejor, ¿no? Pues compartiendo y a lo mejor ofreciendo algo, no sé si te gusta tocar un instrumento, tocando ese instrumento a un grupo de tus amigos o de personas que están tristes, o que cantándoles, bailando, la música es muy importante, el deporte, compartir alguna actividad, cualquier afición que tú tengas, pues compártela con otros, que tú vas a recibir también de ellos lo mismo seguramente. Y cree en ti, porque tú eres muy, muy capaz. O sea, tú eres un ser maravilloso. Y entonces exprésalo, compártelo con los demás. Comparte tu ser.
0: Y un mensaje de cierre para los padres, que también necesitan mucho apoyo en este momento.
1: Sí, bueno, los padres también necesitan en estos momentos, todos necesitamos compañía, consuelo, acompañamiento, abrazos. Necesitamos muchos abrazos. Necesitamos eso, expresar nuestras emociones primero que todo. Y entonces después de eso mirar a nuestro alrededor, ¿no? Porque realmente sí, no puedo decirlo porque no viví el terremoto, pero siempre tenemos cosas que agradecer. O sea, siempre hay oportunidades. Por supuesto, hay que llorar lo que hemos perdido, bastante lo que se ha perdido, lo que se ha construido. Pero después de expresarlo, estoy segura que podemos abrir los ojos a nuestro alrededor y encontrar muchas oportunidades, ¿no? Y sobre todo en ese compartir con los demás también, y en ese compartir con nuestros hijos. Nuestros hijos, de verdad que nos pueden enseñar muchísimo. Véanlo con atención, obsérvenlo y van a ver todo lo que pueden aprender de ellos.
0: Muchísimas gracias, la presencia de siempre, por tu solidaridad y por todos esos conocimientos que nos estás dando, y esas estrategias y esas herramientas para utilizar en estos momentos tan complejos que estamos pasando. Pero como tú lo dices, todos somos capaces de superar lo que estamos viviendo. Así que nos vemos el próximo miércoles, al final del programa. Bienvenida. Cuando lo desees nuevamente, creo que tenemos muchísimas cosas que compartir. Y como les decía, llegamos al final, y esta es una producción nacional independiente de Rosalba Castillo para el Instituto Radiofónico de Fe y Alegría en Mérida 105.9, con el número 29574. Y el mejor equipo de la radio, en la dirección general, la doctora Sandra Cuellar; en la coordinación general, Héctor Cortés; la producción general es para Vladimir Vergara; en los medios informativos están José Angulo y Dianibel Dávila, que nos acompañó hoy porque está ausente nuestro querido Edelso Gómez. Se les quiere un montón. Sigamos adelante.

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2: Dependientes del Ejecutivo Municipal esperan por el pago del bono vacacional especial que fue otorgado a los docentes y personal a nivel nacional y donde los docentes locales quedaron excluidos de este beneficio. Así lo señala Marisela Molina, docente y representante gremial.
3: Es importante señalar que hoy los docentes del magisterio venezolanos, tanto nacionales, estatales, estamos recibiendo un bono desfasado de la realidad económica que vive el país. Se hace resaltar que con los bonos que se está dando a través del Ejecutivo Nacional, los docentes no reciben ese bono vacacional que establece la Constitución, la Ley Orgánica de Educación y asimismo las contrataciones colectivas. Un docente está devengando en su bono vacacional $2, que ustedes podrán sacar sus propias conclusiones. ¿Qué hace un docente con $2 de vacaciones? Ni siquiera para cubrir las necesidades básicas que establece el artículo 91 de la Constitución de la República Bolivariana de Venezuela.
2: Molina destacó que este año escolar 2025-2026 tiene un balance negativo, entre ellos la degradación del salario de los maestros, exigiendo la dignificación de los docentes y de todo el sector educativo. Reportó José.

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1: 10 y 16 minutos.
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1: 10 y 28 minutos.
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1: 10:44.
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1: El Instituto de Deportes del Municipio CEA hace el llamado a los niños, niñas y adolescentes de las comunidades de esta jurisdicción a participar de los encuentros deportivos de fin de año escolar o de la temporada vacacional que iniciarán este fin de semana con el campeonato de fútbol. Así lo informa Enrique Freites, director del ente.
2: Estamos siempre activos desde el Instituto Municipal de Deportes, apoyando principalmente a nuestros clubes deportivos, las instituciones educativas, tanto la parroquia CEA como la parroquia Caño el Tigre y a su vez, bueno, las comunidades de este municipio. Y en esta oportunidad, bueno, hemos estado bastante activos con nuevos instructores que dependen de nosotros, quienes hoy en día están ejecutando una labor muy importante, apoyando a estos clubes deportivos y también desde el instituto estamos apoyando todo lo que tiene que ver con premiación, material deportivo y sobre todo haciendo el deporte. Dentro de nuestro plan y planificación para lo que es las actividades vacacionales, siempre se van a comenzar a dar a partir del sábado, ahorita este fin de semana, un evento deportivo de fútbol sala que se va a realizar no solo en Caño el Tigre, sino también en la parroquia CEA y también en las Cocuizas. Este torneo pues va a ser llevado a cabo por nuestros instructores, por colaboradores, y allí vamos a tener distintas categorías sub-9, categoría sub-11

0: y categoría juvenil ya después de 15 años de edad. Es un torneo que estamos patrocinando el Instituto Municipal de Deporte con la premiación y el material deportivo. Estamos siempre activos y haciendo, digamos, lo que nos pone a trabajar a todo el objetivo y sobre todo nuestro municipio.
1: Freites destacó que durante la temporada vacacional estarán realizando diferentes actividades deportivas y recreativas para integrar a todos los niños, niñas y adolescentes de la zona durante este periodo vacacional. Reportó José Angulo para Radio Fe y Alegría Noticias.
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4: 11 y 4 minutos.
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2: Once y 17 minutos.
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1: 11 y 30 minutos.
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1: 11:46.
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1: Once y 59 minutos del país para llevarte la actualidad informativa,
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0: todos, muy buenas tardes.
1: Desde ya son las 12:03 minutos. Ya a esta hora saludamos a todas las personas que se suman hoy a la emisión meridiana de Radio Fe y Alegría. Preparamos hoy para ustedes, hoy miércoles 29 de julio de 2026, información importante para usted y para quienes nos escuchan a lo largo y ancho del país y un poquito más allá de nuestras fronteras. Les saludamos a esta hora en nombre de todo el equipo técnico y de producción. En la subdirección de comunicaciones está Wirmelis Villalobos, en la producción y programación. En la producción informativa, Abelardo Rojas. En los controles está Jorge Pérez, Fran Peña en la conducción, todos bajo la dirección de Vidalina Campos y junto a los periodistas de la Red Nacional de Radio Fe y Alegría. Así que agradecemos a todas las personas que en esto organizan y permanecen atentos a todas las noticias que a esta hora del mediodía compartimos con ustedes. Vamos a repasar de inmediato la agenda informativa del día de hoy. Bueno, la Organización Internacional de Migración advierte que familias siguen junto a sus viviendas destruidas tras los terremotos, mientras que, bueno, otras organizaciones informan sobre la reubicación de este epicentro de sismo. Justamente lo hizo el Servicio de Geología de Estados Unidos, donde aseguró que el epicentro de 7.5 de magnitud fue en el estado La Guaira, se llevó a cabo en Catialamar, donde no solo se ha retirado el 12.3% de los escombros, sino que en las regiones también se ha reportado inspecciones de estructuras en Maracay, una protección.

0: Está disuelta además con violencia en Guasipati y las anegaciones por parte de la onda tropical número 31 en Cumaná. Además, estaremos analizando que la Cámara Venezolana de la Construcción tiene algunas propuestas para lo que será la reconstrucción habitacional. Estos temas los vamos a estar desarrollando a lo largo y ancho de esta hora informativa.
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0: La primera noticia que tenemos para ustedes el día de hoy es que Mayra Mota, directora de Respuesta Humanitaria y Recuperación de la Organización Internacional para las Migraciones, informó que miles de familias aún viven junto a las viviendas destruidas o gravemente dañadas, mientras esperan noticias de sus seres queridos tras los terremotos del pasado 24 de junio. Tras recorrer las zonas más afectadas por el desastre, aseguró que la prioridad sigue siendo garantizar un refugio seguro para la población desplazada. También dijo que muchas personas siguen viviendo junto a edificios derrumbados o gravemente dañados con la esperanza de que aún se pueda rescatar a sus seres queridos o tratando de salvar las pocas pertenencias que les quedan. También aseguró que hay un impacto emocional bastante importante y que hoy en día es enorme, declaró en una entrevista para el diario El Nuevo Herald. También hay que señalar que, mientras tanto, la OIM asegura que la ONU ha dicho que la maquinaria pesada continúa retirando estructuras colapsadas en las zonas más afectadas y a la vez que las familias buscan entre los restos de sus viviendas. Actualmente, la Organización Internacional de Migraciones gestiona 5 refugios temporales y ha brindado asistencia a más de 8.000 personas. Y en otras informaciones, el Servicio Geológico de Estados Unidos actualizó este martes 28 de julio la localización del epicentro del potente terremoto de magnitud 7.5 ocurrido el 24 de junio al norte de Venezuela como parte de un doblete sísmico que fue devastador. Según la nueva data, del epicentro se ubica a 17 kilómetros al oeste de Catia La Mar, en el estado La Guaira, en coordenadas que ellos han asegurado con una profundidad de 10 kilómetros que se llevó a cabo a eso de las 6:04 de la tarde. Según el Servicio de Geólico de Estados Unidos, se había ubicado un epicentro de 28 kilómetros al suroeste de Yumar, en el estado Yaracuy, aproximadamente en las coordenadas de 10.435, según lo que estableció el Servicio Geológico de Estados Unidos. La actualización se realizó para incluir más datos y un análisis refinado. Sin embargo, advierten que la incertidumbre real es probablemente mayor que los 6 kilómetros calculados, porque las primeras ondas sísmicas estuvieron oscurecidas por el fuerte sismo de magnitud 7.2 ocurrido solo de 30 a 39 segundos antes. Esta revisión sitúa el epicentro algo más hacia la costa venezolana y de las zonas que sufrieron daños más severas en Caracas y La Guaira, lo que coincide mejor con los modelos de ruptura finita que muestran una propagación unilateral hacia el este o a lo largo del sistema de la falla de San Sebastián. El resto de los parámetros de magnitud 7.5 con una profundidad de 10 kilómetros y un mecanismo de falla se mantiene sin cambios. Esto es una información que resalta el portal Efecto Cocuyo. Bueno, y como tercera nota informativa, en este bloque les comentamos que apenas el 12.3% de los escombros generados por los fuertes terremotos en La Guaira han sido retirados. Así lo informó el ministro de Obras Públicas, Juan Ramírez Luces, como parte del plan de despeje digno y seguro ejecutado durante la madrugada del martes en la parroquia Caraballeda. El ministro detalló que los materiales removidos son movilizados hacia un centro de disposición temporal donde mediante un sistema de trituración se comprimen y reducen hasta un 80% los residuos. Ramírez explicó que una vez completado el proceso, el restante de los sedimentos son llevados al centro de disipación final ubicado en el sector Sante Dubíges de la parroquia Orimare de La Guaira. Aseguró que siguen trabajando día y noche para garantizar la normalidad de este territorio, expresó el titular del Ministerio de Obras Públicas. También aseguró que las cuadrillas de saneamiento se mantendrán desplegadas de forma ininterrumpida en las zonas afectadas por los terremotos con el propósito de acelerar el restablecimiento de la normalidad en La Guaira. El bajo porcentaje de remoción de escombros evidencia la magnitud de la devastación y los desafíos logísticos que enfrentan las autoridades venezolanas para despejar las áreas afectadas, mientras los damnificados continúan a la espera de respuestas para iniciar la reconstrucción de sus hogares y las comunidades. Esto es una información que destaca el día de hoy el portal El Nacional. Bien, amigos, ya hoy es miércoles, estamos a mitad de semana, son las 12:08 minutos. Los invitamos además a que sigan nuestras redes sociales arroba Radio Fe y Alegría y visite www.radiofealegrianoticias.com. Es momento de hacer la primera pausa, luego tenemos el repaso por las regiones. No se me vaya.
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0: Amigos, continuamos con más información. Son las 12 de la tarde, 10 minutos en la República Bolivariana de Venezuela. Buen provecho si usted va a comer ese delicioso almuerzo. Buen apetito también para ustedes. Vamos a continuar con las informaciones y para ello vamos a repasar qué pasa en las regiones.
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0: ¿Qué pasa en Maracay? Y es que nuestro compañero Pedro González visitó el estado de Aragua y nos informa que continúan las inspecciones y el peritaje de las patologías estructurales, específicamente en el edificio del Trébol de Maracay. Pedro González hasta ahora nos informa.
5: Amigos y amigos de Radio Fe y Alegría, seguimos en este recorrido por la ciudad de Maracay, acá en el estado de Aragua. Nos encontramos con la señora Waleska Perdomo. Ella es presidenta de la Junta de Condominio del edificio del Trébol y nos va a contar la situación de esta edificación. Bienvenida.
6: Las noticias son que adentro está el equipo de peritaje forense, por llamarlo de alguna manera. Están levantando pedazos de núcleos del acero, del cemento. Están haciendo la experimentación con pruebas que son invasivas y no invasivas, ¿no? Entonces, bueno, se ve un poco dramático todo esto, pues la mampostería, como ellos dicen, es como que si fuese una rotura en la cabeza porque es muy escandalosa. Entonces, bueno, los más fatalistas están haciendo apuestas a ver en qué momento se cae el edificio del Trébol. Ha pasado un mes y no ha sucedido, todavía sigue en pie. Y bueno, tanto así que está todo el equipo del Colegio de Ingenieros del Estado de Aragua haciendo las pruebas patológicas.
5: A través de las distintas redes sociales, muchos habían denunciado una presunta inclinación incluso de esta edificación. ¿Qué dicen los propios residentes que han estado en el proceso de acompañamiento, ¿no?, del equipo de patología estructural de los ingenieros por parte del Colegio de Ingenieros del Estado de Aragua?
6: Sí, bueno, ellos están haciendo las pruebas, incluso el perito que trajo el Teodolito estuvo ayer, hoy, haciendo las mediciones. Hasta ahora estamos esperando los resultados de las experticias. Te puedo decir yo que he entrado 4 veces, lo he visto igual adentro. O sea, no hay más escombros, no está más abierto, no está inestable. Internamente te lo puede decir una vecina que vive en el piso 13.
5: Ahora bien, ¿cuál sería su mensaje para todas las personas que nos están viendo en este momento?
6: Que tengamos confianza en las autoridades, tengamos confianza en lo que dicen nuestros voceros oficiales, que realmente se están haciendo los trabajos en los edificios en rojo. No solamente es este, somos varios que estamos en rojo. Estamos en un grupo en donde está la gobernadora, en donde está la presencia del alcalde, en donde están los organismos del Estado presentes, atentos y en concordancia con la comunidad. Seguimos trabajando.
5: Bien, amigas y amigos de Radio Fe y Alegría, es la situación que nos comentan desde el edificio El Trébol, acá en las residencias del centro, desde Maracay, Estado de Aragua. En la cámara de Albany Rodríguez, se reportó Pedro González de Radio Fe y Alegría Noticias.
0: Gracias, Pedro. Bueno, esta es la situación en el estado de Aragua. ¿Qué pasa también a raíz de este terremoto que ya pasó prácticamente un mes y una semana? Bueno, nuestro compañero José Blanco en Caracas nos dice que hay una familia en Macuto que está en estos momentos damnificado. Ellos han expresado su agradecimiento a aquellas personas, a aquellas organizaciones que los auxiliaron en un primer momento. Dejemos que sea José Blanco quien nos informe.
7: Ya ha transcurrido más de un mes de los terremotos que estremecieron a Venezuela, donde quedó en evidencia que el estado de La Guaira llevó la peor parte. Las familias que perdieron seres queridos y bienes materiales manifiestan su agradecimiento a instituciones religiosas, así como a la sociedad civil por brindar su ayuda. La señora Neile Jaramillos, con palabras sentidas, ofreció su gratitud al Padre Creador.
8: Le damos gracias a Dios, porque a pesar de toda la adversidad que se ha pasado, la tristeza y muchas familias que están aquí, pues nos han sentido ese amor, esa consideración con cada uno de nosotros en este establecimiento. Y de verdad que le damos gracias a Dios por la ayuda, por el afecto, por ese humanismo que se ha presentado. Nosotros aquí, aunque somos de familias diferentes, pero cada una de estas familias ahora son parte de nuestra familia y nos apoyamos unos a otros y de verdad que sentimos ese consuelo.
7: Jaramillo compartió su experiencia al momento de los sismos. Indicó que salvó su vida por encontrarse en la ciudad capital.
8: Particularmente yo soy del edificio Punta Piedra. Allí sobrevivimos, fuimos personas que no estábamos en ese momento ahí, en particular yo estaba en Caracas, me salvé porque soy un milagro de Dios, pero en mi hogar estaban 7 personas a quien amo, que son mi familia, y ellos sí fallecieron. Y es demasiado duro que bueno, se escapa de nuestras manos, de verdad que sí.
7: Desde Caracas, José Blanco, Radio Fe Alegría Noticias.
0: Gracias, José. Bueno, y vamos también hasta el oriente del país. Allí nuestra compañera Ángela Oronoz nos informa que están denunciando un intento de cierre técnico del Centro de Educación Inicial Trina Reyes de Gámez en Ciudad Bolívar. Ángela, coméntanos exactamente cuál es la situación que se desarrolla, y porque entendemos que hay además preocupación por parte de representantes y también de autoridades educativas. Adelante.
9: Personal docente, administrativo y obrero junto a padres y representantes del Centro de Educación Inicial Trina Reyes de Gámez se movilizaron hacia la sede regional de la Defensoría del Pueblo para consignar formalmente su rechazo ante la amenaza de un presunto cierre técnico del plantel. La profesora Ruxa Mora, directora del CI Trina Reyes, nos da detalles.
10: Buenos días, hoy estamos aquí el personal del CI Trina Reyes de Gámez, el personal administrativo, obrero y vigilante, en compañía de los padres y representantes, conjuntamente con los personal de la Biblioteca Carmelo Castillo, manifestando nuestra incomodidad con el supuesto cierre técnico que se le viene haciendo al CEI Trina Reyes de Gámez. No estamos de acuerdo porque no se nos notificó ni nos informaron sobre este cierre.
11: Andrina Neuvilla. Mi hija estudia en el colegio CI Trina Reyes de Gámez. Estoy en desacuerdo porque quieren hacer un supuesto cierre técnico del colegio donde no nos participaron a ninguno de los representantes, y de verdad que yo no quiero que mi hija vaya a estudiar a otro plantel, porque por ese colegio pasó casi toda mi familia y yo me siento cómoda con que mi hija esté allí, porque la calidad educativa de ese plantel de verdad que me tiene muy contenta.
9: Camelia Guerrero, del Sindicato Unitario del Magisterio del Estado Bolívar, denunció este presunto cierre.
12: Estamos en la Defensoría del Pueblo por el atropello que se está cometiendo la zona educativa del Estado Bolívar, específicamente Ciudad Bolívar, con el Centro Educativo Inicial Trina Reyes de Gámez. Lo quieren cerrar por un cierre técnico, porque ellos alegan que no lo están o lo quieren cerrar por un cierre técnico, porque ellos

0: Gracias, compañeras. Ya son las 12 de la tarde, 18 minutos. Es momento de hacer una segunda pausa. Luego tenemos más información. No se me vaya.
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0: Amigos, seguimos con más información. Estamos en Radio Fe y Alegría y estas son las informaciones más importantes de este martes. Vamos al oriente del país. Vamos a seguir repasando qué pasa en las regiones.
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0: Miren, comentarles que vecinos de Guasipati, en el municipio Rocío del estado Bolívar, protestaron esta mañana por la falta del servicio eléctrico en esta comunidad. Estando allí, la protesta fue disuelta por personas desconocidas que hicieron disparos al aire. Más detalles sobre esta situación la tiene hasta ahora Francesca Díaz.
5: La Cámara de Construcción del Estado Monagas insta
6: a... Con disparos fue disuelta una protesta de más de 10 horas hecha en Guasipati, municipio Rocío, al sur del estado Bolívar. Desde horas de la mañana de este martes, diferentes pobladores se concentraron en la plaza de Guasipati, donde tuvieron un conversatorio en el que reclamaron las constantes fallas eléctricas que se viven en esta localidad. En este sentido, explicaron que muchas veces pasan hasta 20 horas sin servicio eléctrico, lo que afecta directamente la calidad de vida de los ciudadanos y, por supuesto, el comercio local. En este sentido, se trasladaron hasta un tramo de la troncal 10 para provocar una tranca y reclamar a las autoridades una respuesta inmediata sobre esta situación. La protesta se extendió hasta horas de la tarde, pero pasadas las 10 de la noche, sujetos desconocidos empezaron a detonar disparos al aire, provocando la angustia colectiva de las personas que se encontraban haciendo el reclamo y disolviendo esta manifestación. Los pobladores entrevistados por Radio Fe y Alegría aseguraron que esperan una respuesta por parte de las autoridades municipales para aclarar la situación y dar una finalidad o un cese al conflicto en el que se mantiene el lugar por la falta de electricidad y además la ausencia de abastecimiento de combustible. Desde Ciudad Guayana, Francesca Díaz, Radio Fe y Alegría Noticias.
0: Gracias, Francesca. Bueno, nosotros tenemos más información. Esta vez nos vamos hasta Maturín. Allí, Nángelis Gamboa, nuestra compañera, nos informa que la Cámara de Construcción de Monagas está exigiendo fortalecer el marco legal urbano para garantizar infraestructuras seguras. Nángelis, buenas tardes. Adelante.
5: La Cámara de Construcción del Estado Monagas insta a las autoridades a respetar y fortalecer el cumplimiento en el marco legal urbano de la entidad. Esta acción es considerada prioritaria para garantizar el desarrollo ordenado de las ciudades y promover las edificaciones de estructuras seguras, sostenibles y técnicamente preparadas para responder ante eventualidades de origen natural.

0: dispuesto de la mano, articulado con el gobierno, a hacer visitas a esas obras y decirle, mira, esto está apto para una remodelación, apto para seguir construyendo, pero hay que hacer una evaluación. Hay mucho deterioro en obras que tienen muchos años.
1: Desde el gremio destacaron que la planificación urbana no debe postergarse, especialmente en un contexto donde la prevención e integridad de la infraestructura resulta determinante para la seguridad y tranquilidad de la población.
0: El propósito es Venezuela y Venezuela somos cada uno de nosotros, pero el gran reto para mí es hacer que las personas y las empresas cumplan con ciertas normas constructivas. Por ejemplo, hay muchas variables a nivel de construcción. Primero es los materiales. Tenemos que saber elegir materiales que tengan una calidad, que hayan pasado por control de calidad y que le den el uso correspondiente a cada material. No hay material malo, no hay malo ni bueno, solamente usamos cierto material donde no deberíamos usarlo.
1: Durante la evaluación de la situación del sector, la directiva del gremio abordó la crítica realidad habitacional que atraviesa la región. De acuerdo con los datos atribuidos a la organización, el déficit en el estado Monagas supera más de 100.000 viviendas, lo que pone en evidencia la urgencia de estructurar e impulsar soluciones integrales, sostenibles y de rápida ejecución. Desde Maturín, estado Monagas, Nangelis Gamboa, Radio Fe y Alegría Noticias.
2: Gracias, San Angelis. 12:25 minutos de la tarde. Vamos a leer también algunas informaciones que nos llegan de portales de comunicación del país. En este momento, el portal El Diario asegura que las inspectorías del trabajo de la capital norte y este se trasladaron temporalmente sus servicios al Centro Simón Bolívar en El Silencio, en Caracas, luego de las afectaciones registradas en su sede en la tienda Onda tras los terremotos en Venezuela. La medida busca garantizar la continuidad de la atención a trabajadores y empleadores mientras se realizan las evaluaciones técnicas del inmueble ubicado en el edificio Las Mercedes en la parroquia Altagracia de Caracas. El Ministerio de Trabajo informó a través de sus redes sociales que la reubicación permitirá mantener operativos los trámites laborales y atender a los usuarios durante el proceso de revisión de las condiciones de seguridad de la sede original. La inspectoría del trabajo fue trasladada como una medida preventiva ante los daños registrados después del doblete sísmico que afectó distintas zonas de Caracas y otros estados del país. Las autoridades hasta ahora no han informado una fecha para el retorno a la sede de la tienda Onda debido a que el inmueble continúa bajo evaluación técnica para determinar las condiciones estructurales y las condiciones necesarias para poder llevar a cabo su recuperación. Mientras culminan estas revisiones, el Ministerio de Trabajo pidió a los trabajadores y empleadores acudir a las instalaciones provisionales y habilitadas en el Centro Simón Bolívar para realizar sus gestiones. La nueva sede fue organizada entre las torres norte y sur del Centro Simón Bolívar, donde funcionarán distintas áreas de atención. Bueno, amigos, con esta información nosotros vamos a llevar a cabo una nueva pausa, son las 12:26 minutos y luego vamos a estar teniendo la entrevista del día.
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2: Gracias por seguir en sintonía de la Red Nacional de Radio Fe y Alegría. Nosotros a esta hora vamos a repasar la entrevista muy interesante que tenemos preparada para ustedes el día de hoy.
8: De la construcción ha presentado un paquete de propuestas para acelerar la reconstrucción habitacional tras los terremotos. Entre ellas, pues, destaca el respaldo, un subsidio estatal del 80%, pero con una condición clave: que los recursos lleguen directamente a las familias damnificadas a través de un certificado digital de vivienda y que pueda transferirse a los promotores inmobiliarios. El gremio también ha solicitado la conformación, de una comisión técnica para evaluar urbanismos impactados por este sismo y la actualización de las normas de construcción sismo resistente, la eliminación temporal del IVA para materiales de construcción y, bueno, con más de 23.000 personas aún en refugio, con más de 400 edificios colapsados, el sector privado pone sobre la mesa herramientas para la reconstrucción para que no se convierta en un problema de larga duración. Para analizar un poco esta propuesta y su viabilidad en el contexto de la emergencia nacional que hemos vivido, conversamos hoy con el ingeniero Rafael Torrealba. Él es el primer vicepresidente de la Cámara Venezolana de Construcción. Mucho gusto y bienvenido a Punto y Seguimos.
9: Oh, muchísimas gracias a ustedes por la invitación y bueno, para conversar sobre estos temas tan importantes y tan urgentes para nuestra sociedad en estos tiempos, digamos, por una tragedia tan, tan fuerte que afectó a tantas familias. En primer lugar, bueno, creo que el saludo a todas las familias afectadas. Desde la Cámara hemos estado activados desde las primeras horas en tratar de dar una respuesta en distintas áreas. Y bueno, entendemos que la situación sigue siendo muy compleja para muchos ciudadanos que hoy están en estos refugios y bueno, que todas estas soluciones deberían verse desde un punto de vista de urgencia y priorización desde todos los involucrados, tanto el Estado, sector privado, multilaterales y todos quienes tienen que sumar un granito de arena para brindar soluciones. Respecto al tema de la vivienda, ¿no? Exacto. Tenemos que entender que nuestro sector viene de un proceso de paralización cercano al 97%. Desde el año 2010 y el año 2012, la producción o el aporte de viviendas desde el sector privado fue desplazado por el marco regulatorio que, digamos, le dio pie a una política estatal de vivienda donde el Estado se convirtió en un gran constructor de viviendas. Desde nuestro punto de vista, bueno, quizás no es la política correcta, no fue la política correcta, ha dejado muchísimo daño, sobre todo en la industria de la construcción, de insumos, de capacidades, de capacidad de respuesta para una tragedia como esta, pero bueno, nos obliga a reflexionar y a revisar sobre lo que debemos construir de cara al futuro. En primer lugar, bueno, la revisión del marco regulatorio es ineludible. La Cámara ya ha hecho formal sus propuestas en cuanto a qué se debe modificar de este cambio regulatorio. Ya está en plena discusión la modificación contra la ley contra la estafa inmobiliaria, de la cual creemos que prácticamente tiene que ser derogada, si no modificada prácticamente en su totalidad, y creemos que eso va a dar paso a estas nuevas políticas de vivienda. Estas nuevas políticas de vivienda han sido estudiadas ejemplos concretos en la región, el caso de Chile, el más exitoso, pero también en Ecuador se han hecho esquemas donde la articulación del Estado, sector privado, multilaterales, es una sinergia, digamos, completa. Chile demostró que el Estado no necesita convertirse en constructor de viviendas para garantizar el derecho constitucional a la vivienda. El Estado puede asumir un rol de ente regulador, de financiar mediante el subsidio directo a la demanda a las familias que puedan decidir con ese certificado, con ese bono, a dónde comprar, qué tipo de vivienda comprar. Y básicamente el sector privado compite en precios, compite en calidad, compite en la oferta que genera para poder captar a toda esta demanda que obtiene el subsidio. Entonces, es una política de vivienda que ya se ha aprobado en la región, pero al mismo tiempo no se trata de solamente construir viviendas, sino entender las necesidades y la realidad de la familia venezolana. La última encuesta en COVID del año 2025 demuestra claramente que hoy día la familia o los hogares venezolanos son más pequeños y más vulnerables. El promedio que demuestra en COVID una familia de 9 millones de hogares, el promedio es 3.1 personas. Dentro de estas familias se ha observado una tendencia a un liderazgo de las mujeres y una realidad de desigualdad de brechas que sigue creciendo. Entonces, cualquier política de Estado de vivienda debería buscar fortalecer esa economía familiar que hoy día está afectada. Y una forma de fortalecer esa economía familiar es darle capacidad de compra, darle capacidad de patrimonio a esa familia para adquirir su primera vivienda. El día de ayer, la presidenta encargada, Delcy Rodríguez, anunció, bueno, más o menos el esquema que se alinea a lo que la Cámara propuso, un subsidio cercano al 80%, un subsidio que para una vivienda de $70,000, un subsidio de $56,000 por vivienda, es un certificado digital, y luego posteriormente la banca debería financiar o poder financiar a largo plazo el restante, el 20% restante. Ahí se usó unos baremos y distintos precios. Lo que es un hecho es que ese modelo, para que sea viable, tiene que tener, por un lado, los recursos disponibles en un fondo para que sean otorgados estos subsidios, y en segundo lugar, la banca tiene que tener la capacidad de responder. En el caso ecuatoriano, los multilaterales han jugado un rol fundamental en poder dar líneas de crédito específicas a la banca nacional para que, a su vez, ella preste a largo plazo y no se generen unos descalces de crédito corto plazo, crédito largo plazo, sino que pueda venir oxigenado con financiamiento a unas tasas bajas de parte de los multilaterales. Yo creo que, digamos, la propuesta de la Cámara de la Construcción combina las mejores prácticas de estas experiencias regionales están marcadas dentro de dar una respuesta a la emergencia. Pero consideramos que tiene que ser una política estable, una política continua de cara a un nuevo modelo de gestión de la vivienda para el país. Te doy algunos números. En Chile, bueno, Chile tiene 4 décadas bajo este esquema de subsidios directos a la demanda. En promedio, Chile presta el 1% del PIB está otorgado a estos programas de subsidios. En el caso de Chile, esos son $4,000 millones al año. Si Venezuela buscar una meta similar, el 1% estaría entre $1,000 millones y $1,300 millones al año que el Estado pudiera financiar en dar estos subsidios a las familias. Esos son, bajo los números que estamos hablando, 20,000 viviendas al año. Yo creo que un programa bien estructurado, con el consenso de todas las partes, con la modificación del marco jurídico, es perfectamente viable. Creo que están dadas las condiciones para dar ese paso y al final beneficiar a quien más lo necesita. Son hoy las familias damnificadas que necesitan recuperar una vivienda perdida, una vivienda principal que ya no existe, ya no está disponible. Y en segundo lugar, cubrir el déficit que bueno, varias instituciones más o menos consensan en que está alrededor de 2,000,000 de viviendas y que en los próximos años debemos dar respuesta. Entonces, es la oportunidad para comenzar una nueva senda de reconstrucción, una nueva senda de oferta de vivienda con el aporte de todos.
8: Entiendo. Un poco también conversar, aparte de estos incentivos fiscales que recomienda la Cámara de Construcción, el gremio también planteó la creación de una comisión técnica para evaluar los urbanismos impactados, la actualización, como usted bien mencionaba, de las normas de diseño y de construcción. Me gustaría consultarle, ¿qué aspectos debería contemplar una nueva normativa sismorresistente y actualizada que garantice que esta reconstrucción sea resistente ante eventos de igual magnitud?
9: Mira, quizás te aclaro un poco. La Cámara emitió un comunicado en conjunto con el Colegio de Arquitectos de Venezuela, con algunas universidades, con la Comisión de Vivienda, Infraestructura y Hábitat de Fede Cámara y con la academia. Básicamente el comunicado está destinado a promover y a incentivar las ingenierías forenses necesarias en las edificaciones colapsadas para poder generar documentación sólida y suficiente para posteriormente modificar las normas sismorresistentes. Es necesario, en primer lugar, conocer qué sucedió, por qué fallaron las estructuras, cuál fue la incidencia del suelo, cuál fue la incidencia del diseño estructural, para poder llegar a conclusiones que permitan modificar la norma. Entonces, quiero aclarar que el comunicado de la CBC está orientado más hacia a que no se dejen de hacer las inspecciones de ingeniería forense, porque va a ser el activo fundamental tanto para la modificación de normas como para la futura reconstrucción en el estado de La Guaira, que va a partir de saber qué se puede construir y bajo qué condiciones. Entonces, creo que en ese sentido está la Cámara alineada y también a través del comisionado presidencial, ministro Garcés, quien está encargado del todo el tema de las inspecciones rápidas y ahora entrando en las inspecciones profundas de todas las edificaciones, creo que estamos alineados en ese sentido y debería comenzar un procedimiento ahora más profundo de inspecciones que es el deber ser.
8: Seguramente. Bueno, ya se nos está acabando el tiempo, pero no me quiero ir sin consultarle. El Programa de Naciones Unidas para el Desarrollo estima que en daños hubo aproximadamente 6.700 millones de dólares en pérdidas y con más de 17.000 personas que, bueno, perdieron sus viviendas, como comentábamos al inicio, 400 o más edificaciones afectadas. Quisiéramos consultarle un poco fuera de la propuesta, ¿cómo se está gestionando esta hoja de ruta para que esta reconstrucción no se convierta en un problema de larga duración, sino que, bueno, se empiecen a dar esos pasos concretos hacia la recuperación?
9: Sí, bueno, como te comentaba, ahí la fase de atención a la emergencia tuvo varias etapas o tiene varias etapas. La primera etapa fue la atención inmediata a la emergencia. Ahí la CBC tuvo un rol importante en el acopio de maquinaria pesada para poder rescatar personas y posteriormente hacer despejes preliminares de las edificaciones colapsadas. Asimismo, en cuanto a las inspecciones rápidas, también tuvimos grupos de trabajo, tanto en Caracas como en La Guaira, asistiendo a las comisiones presidenciales para hacer las evaluaciones y todo este tema de la metodología del semáforo, saber si la edificación era habitable o no. Ya estamos entrando en una etapa más, digamos, integral de la gestión de escombros y de ingeniería forense, que era lo que te comentaba anteriormente. Esa etapa, bueno, va a requerir de muchísimo financiamiento, de muchísimos recursos que, digamos, tienen que articularse de la mano del PNUD, a quien comentas, de la mano de fondos multilaterales como el fideicomiso que estructuró CAF para la reconstrucción y otros actores que puedan incidir. Ahí nosotros tenemos una propuesta clara para el tema de La Guaira, que está enmarcada bajo el concepto universal de construir o reconstruir mejor. Es por eso que es clave estas, digamos, inspecciones profundas de qué sucedió y al mismo tiempo esquemas viables de inversión para que estas zonas puedan ser reconstruidas. Ahí hay varios ejemplos. Japón es pionero, México también ha tenido buenas experiencias, el caso del Líbano, también, en todo caso, nos tenemos que comprometer todos a aportar soluciones que sean técnicamente sólidas y financieramente viables para que la reconstrucción de las zonas afectadas, en este caso La Guaira como, digamos, la más afectada, pueda tener un futuro mejor para toda la familia en cuanto a qué se va a hacer y cómo las familias pueden recuperar patrimonialmente edificaciones que hoy, bueno, colapsaron. Creo que en eso estamos trabajando y todos los actores que comentas, multilaterales, Estado, sector privado, juegan un rol fundamental.
8: Perfecto. Y así cerramos nuestra conversación hoy con el ingeniero Rafael Torrealba. Él es el primer vicepresidente de la Cámara Venezolana de Construcción, quien nos ha detallado las propuestas que tiene este gremio para que las 23.500 personas que aún permanecen en refugios puedan recuperar pronto sus hogares. Agradecemos al ingeniero Torrealba por su tiempo y su disposición para aclarar estas claves de la reconstrucción. Y desde Punto y Seguimos, seguimos atentos a los pasos que se den en esta materia. Que tenga un buen día.
9: No, muchas gracias. Hasta luego.
2: Bueno, muchas gracias también a ti, Abelardo, por esta interesante entrevista. 12.42 minutos, vamos a la pausa y venimos con la parte final.
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2: Seguimos con más información, 12.44 minutos, vamos de inmediato a Barcelona. Allí está nuestro compañero Javier Guaipo porque están denunciando fallas en los servicios públicos. Dejemos que sea Javier que nos empape más de esta información.
10: Casi 3.000 familias que residen en el sector Fundación Mendoza de Barcelona, capital del estado Anzoátegui, lidian frecuentemente con fallas de servicios públicos de todo tipo. Así lo denunciaron vecinos que además indicaron que dos de las causas de sus molestias son el desbordamiento de aguas servidas y la presencia de desechos a un costado del canal de drenajes que bordea la comunidad. Al parecer, equipos de la alcaldía sacaron basura del arroyo y la dejaron en el sitio, con la promesa de regresar a recogerla, pero eso aún no se concreta.
11: Las calles en un pésimo deterioro y sobre todo que se comprometieron a retirar el día 5 de marzo en la Plaza La Capilla todos los residuos que una vez que limpiaron, que no limpiaron totalmente, y todavía esos residuos yacen en la Plaza La Capilla.
12: La calle Tejera París tiene todos sus colectores caídos, los drenajes de agua de lluvia están tapados y hasta ahora eso no le han puesto vista. Esto tiene más de 20 años en esta situación. Y ahora a esto le vamos a sumar también la Raúl León, que está en las mismas condiciones.
10: Otros moradores comentaron también sobre más situaciones que los mantienen constantemente preocupados.
13: También nos afecta sobremanera la manera como se han ido quemando las luminarias en cada una de nuestras calles sin la reposición necesaria. Eso, como todos sabemos, la oscuridad permite una serie de vicios, una serie de delitos.
10: Finalmente, los vecinos insistieron en que varias de las calles del sector están deterioradas por el paso de los años y otras porque recientemente se hicieron trabajos con colectores caídos y no hubo aplicación de asfalto o pavicreto para culminar. Desde el estado de Anzoátegui, Javier Guaipo, Radio Fe y Alegría Noticias.
2: 12.46 minutos, gracias Javier. Vamos de inmediato a Cumaná porque el paso de la onda tropical número 31 dejó calles anegadas de lodo y cloacas colapsadas en el sector Valle Verde de Cumaná. Joan, adelante.
14: Así es, muchísimas gracias por este contacto informativo que realizamos hasta ahora desde el sector de Valle Verde, en Cumaná, capital del estado de Sucre, donde vamos a conversar con el señor Ricardo Velázquez, quien es habitante del lugar. Nos va a comentar la situación que se vivió en esta zona de la capital sucrense tras el paso de la onda tropical número 31.
15: Sí, muy buenos días. Sí, allá nos sorprendió ese palo de agua, que nos sorprendió a toda Cumaná. Bueno, aquí en Valle Verde estamos prácticamente urgidos por maquinaria. Las cloacas colapsaron. Estamos full de lodo, de tierra, basura. Las cloacas también colapsaron, ya lo dije. Aquí no se ha presentado ni nadie de la alcaldía, nadie de la gobernación. Por favor, esperen que pase algo peor, porque si nos sigue lloviendo se nos va a meter agua para las casas. Entonces, todavía a la hora que es, nadie ha llegado por aquí, por favor. El alcalde que vive por aquí, que vivió por aquí, se crió aquí en Valle Verde. Entonces, no ha aparecido por ahí. Muchas gracias.
14: Bueno, gracias al señor Ricardo Velázquez por estas palabras. Como pueden ver en la cámara de Luis Barreto, ¿cómo se encuentra esta principal arteria de esta comunidad tras las fuertes lluvias que se registraron la tarde de este lunes? Es parte del informe que hasta ahora nosotros compartimos con toda Venezuela y con él regresamos a los estudios. Desde el estado Sucre, Joanne Jesús González, Radio Fe y Alegría Noticias.
2: Gracias, Joanne. Vamos al occidente del país. En Barquisimeto, los vecinos del sector La Apostoleña están exigiendo mejoras también en servicios públicos como agua potable y la limpieza de quebradas. Yosimar Pereira nos amplía.
16: Los vecinos del barrio La Apostoleña, específicamente en el sector 2 del oeste de Barquisimeto, denunciaron el deterioro y la falta de mantenimiento de la quebrada que atraviesa esta comunidad y piden a las autoridades que se garantice el servicio de agua potable.
17: Dionisio Díaz, pertenezco Unido por el Agua y los Derechos Humanos. Aquí tenemos la problemática de la quebrada y tenemos problemática por el agua. De alta no nos llega el agua y tenemos años que ha estado denunciando esto y nada que nos hacen caso. Entonces, nosotros queremos que nos llegue el agua a nuestra vivienda. Vemos 13 familias que no nos llega el agua. Llega el agua hasta 2 cuadras abajo.
16: Los vecinos denunciaron que al menos 13 familias de la parte alta del sector no reciben agua por tuberías desde hace varios años. Claman a Hidrovén Lara realizar una inspección técnica en la zona y brindar una solución que garantice el acceso a este servicio. Es el reporte desde Barquisimeto, Yosimar Pereira, para Radio Fe y Alegría Noticias.
2: Gracias, Yosimar. Nosotros también les informamos que en el estado Mérida la salud ambiental está registrando una disminución de casos de dengue. José Angulo, hasta ahora desde la entidad andina, nos ofrece más detalles.
18: El Instituto de Salud Ambiental cumple 90 años al servicio de las comunidades gracias a las acciones del médico e investigador Arnoldo Gabaldón, quien creó cuadrillas de trabajo para la erradicación de la malaria en Venezuela. Por tal motivo, en la entidad merideña realizan diferentes actividades en el marco del 90 aniversario de la institución. Camilo Márquez, director del ente, informa acerca de los trabajos de prevención en la...
19: Tenemos hasta la semana 29. Comparando con 2025-2026, hay una disminución del 70% de los casos de dengue en todo el estado de Mérida. Abordado diariamente con las cuadrillas de control de vectores, avanzando en la prevención y la vigilancia epidemiológica en el estado. Y tenemos el avance en la parte educativa, los 3 objetivos específicos de esta dirección, que es fomentar la salud, llevar el conocimiento de la educación para salud, llevar la eliminación y ejecución de la batización en cada comunidad y las fumigaciones intra y domiciliarias.
18: Márquez indicó que desde el Salud Ambiental han entregado más de 250 mil dosis de desparasitantes a escolares de todo. Igualmente hizo el llamado a todos los ciudadanos a evitar los criaderos de vectores transmisores de enfermedades como el dengue, entre otros. Desde Mérida reportó José Angulo para Radio Fe y Alegría Noticias.
2: Gracias, José. Bueno, y también otras informaciones a las 12:51 de la tarde les informamos que Secodat, a través de un informe, asegura que unos 1.405 niños, niñas y adolescentes han sido afectados por el doblete sísmico. Nuestro compañero Edwin Rodríguez a esta hora nos tiene un poco más de detalles.
20: ¿Cómo afectó el doblete sísmico a la población infantil venezolana? Hay un informe que acaba de emitir la organización no gubernamental Centros Comunitarios de Aprendizaje Secodat, quien presentó un balance parcial. Hay una cifra de 1.405 niños, niñas y adolescentes afectados, pues tras este doble terremoto ocurrido el día de San Juan, el 24 de junio, y el reporte precisó que por lo menos 187 niños lograron ser rescatados con vida. En este informe que presenta Secodat detalla que entre los datos confirmados hay 437 niños heridos, 273 desaparecidos, 221 fallecidos y 233 se han venido desplazando de manera interna y 187 personas rescatadas. 32 menores hasta ahora han sido separados de sus núcleos de familiares, y de acuerdo con este reporte que ofrece Secodat recientemente, 497 de los casos registrados corresponden a las categorías de mayor gravedad, esto representando pues un 35.16% del total entre fallecidos y niños desaparecidos. Asimismo, también los datos revelan que más de la mitad de los niños y niñas y adolescentes afectados con edad precisada se ubican entre 0 y 11 años. Carlos Trapani, quien es director de Secodat, precisó pues que la contingencia entró en una etapa de recuperación, pero en esta fase hay que tomar acciones que deben centrarse en la reunificación de las familias, el apoyo psicosocial y también el mantenimiento de las actividades escolares. Por otra parte, la institución señaló la falta de balances oficiales detallados por edad sobre el impacto, pues, del evento en la infancia. También instaron a las autoridades estatales, regionales y nacionales a suministrar datos precisos por territorio, por sexo, por edad. Esto de alguna forma para reestructurar el mecanismo de protección de una manera focalizada en las entidades afectadas por los terremotos, sobre todo en el estado La Guaira. Muchas instituciones, organizaciones no gubernamentales están trabajando pues en obtener datos precisos sobre las afectaciones que han venido teniendo los adolescentes, los niños en este doble terremoto, y esperan que las autoridades puedan dar datos más concretos, porque se han venido recogiendo algunos datos con respecto a informaciones que salen en medios de comunicación y también con reportes de algunos afectados. Es el informe que tenemos hasta ahora desde la ciudad de Caracas. Edwin Rodríguez, Radio Fe y Alegría Noticias.
2: Gracias, Edwin. Son las 12:55 minutos de la tarde, y antes de despedirnos queremos comentarles y leerles una nota que tiene nuestro portal radiofeyalegrianoticias.com, donde informan que el Consejo Superior de Turismo Venezolano, conocido como Conceturismo, y la Asociación Venezolana de Agencias de Viajes y Turismo, ABAVIT, monitorean el estado de la infraestructura y de los servicios de diversas regiones del país para proyectar la dinámica del sector durante el periodo vacacional que inicia próximamente en agosto. Según la presidenta Conceturismo y ABAVIT, Vicky Herrera, ofreció detalles a través de Radio Fe Alegría, donde catalogó el panorama actual como una coyuntura particular para la actividad económica nacional. Dijo que es una temporada que seguramente va a ser más atípica de lo que se ha estado observando anteriormente, pues una temporada que va a estar marcada por la paralización de algunos sectores, porque hay algunos lugares donde definitivamente pues todavía puede que no llegue el tema de la reactivación turística. Asimismo, la representante gremial puntualizó que la prestación de servicios públicos se mantiene como un elemento central para el funcionamiento de las distintas áreas receptoras de visitantes en el país. Afirmó que el tema de los servicios públicos es un tema y es un reto importantísimo, pues sin servicios públicos no hay turismo y que es necesario que se tomen cartas en el asunto. Respecto a la situación operativa y el monitoreo de los comercios e infraestructura hotelera en el estado de La Guaira, la presidenta de Conceturismo habló sobre el balance de las inspecciones realizadas hasta el momento. Aseguró que han estado haciendo un poco de diagnóstico, inspecciones realizadas a través de estos sectores desde el punto de vista turístico afectado, y estuvieron en La Guaira la semana pasada, donde a través de la Cámara de Servicios de Turismo Playeros también hicieron una revisión ocular superficial de lo que está hoy en día o las afectaciones que hubo tras el terremoto. Herrera señaló que los esfuerzos se concentran para evaluar soluciones para los prestadores de servicios cuya actividad económica se encuentra paralizada, así como el seguimiento del funcionamiento de los puntos de acceso aéreo y marítimo. Aseguró y enfatizaba que el inicio de las actividades portuarias y aeroportuarias es sumamente valioso, sumamente necesario y sumamente importante para poder comenzar a hablar de una posible reactivación del sector. Y esperemos que, por supuesto, que así sea, para que se reactive nuevamente el turismo prontamente en el estado La Guaira, puesto que es uno de las de los servicios de los que se prestan en el estado La Guaira, importantes para la economía de estas localidades. 12:58 minutos, amigos, no hay tiempo para más. Vamos a despedir este espacio de Punto y Seguimos. Les acompañó en la Subdirección de Comunicaciones, estuvo Wirmelis Villalobos, Anthony Galindo en la producción y programación de esta estación, Abelardo Rojas estuvo en la producción de este espacio, Jorge Pérez me acompañó en los controles, Fran Peña en la conducción de este espacio, todos los periodistas de la Red Nacional de Radio Fe y Alegría, y la profesora Vidalina Campos en la dirección de la Red Nacional de Radio Fe y Alegría. Nos seguimos escuchando y viendo el día de mañana. Buen provecho.
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0: En la celebración de la fiesta de San Ignacio de Loyola, fundador de la Compañía de Jesús, queremos recorrer juntos algunos de los rasgos que mantienen viva su herencia espiritual y humana. Alejandra Nuño, de Iteso y del Grupo de Género, México.
21: En un mundo apresurado, la espiritualidad ignaciana me recuerda que la quietud y la reflexión son necesarias para tener luz, claridad sobre el sentido, el rumbo, el para qué y el para quién de mi camino. La espiritualidad ignaciana me acerca al Dios Padre y Madre Bueno, me invita a agradecer con humildad tanto bien recibido, me da herramientas para conocerme, elegir mejor y evaluarme, me da esperanza, me ayuda a recordar que los dones, las oportunidades y bendiciones recibidas son para ponerlas al servicio de quienes menos tienen, de la justicia, los derechos humanos y la construcción de un mundo mejor.
22: Ignacio sigue caminando con nosotros.
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24: Muy
1: Muy buenas tardes, sean bienvenidos a una nueva edición del programa En Este País, a través de esta, la señal nacional.
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1: Muy buenas tardes, sean bienvenidos a una nueva edición del programa En Este País, a través de esta, la señal nacional. Lizy Villalobos, en la coordinación de producción y programación nacional, Anthony Galindo, y en la conducción de este programa, de este espacio.

0: espacio para todos ustedes, Rosender Evíez. Estamos junto a periodistas, comunicadores y emisoras de Radio Fe y Alegría, todos bajo la dirección de la profesora Vidalina Campos. Sean bienvenidos a este espacio, el programa En Este País, de este miércoles 29 de julio de este año 2026. Estamos cerrando el mes número 7 de este año y ya listos y preparados para seguir acompañándolos en el mes de agosto, mes asociado a las vacaciones para los escolares, para los maestros y el personal que hace vida en las instituciones educativas del país, pero otros se mantienen en labores. El ecosistema emprendedor venezolano no se detiene, sigue produciendo servicios y productos para ustedes, la sociedad venezolana. Nosotros estamos en las redes sociales, recuerden nuestras cuentas, arroba En Este País Radio, arroba Radio Fe Alegría, allí pueden seguirnos e interactuar con nosotros. Si desea escribirnos o reportar sintonía, hágalo a través del 0424-555-3146, 0424-555-3146, ese es el contacto con nosotros, ya recibiendo sus mensajes de texto y WhatsApp. Como es costumbre, en este primer segmento del programa, vamos de inmediato a revisar algunas notas que tienen que ver con la economía, las dinámicas propias de nuestro país, cómo inciden estas en el ecosistema emprendedor venezolano, en la dinámica emprendedora, y también atendiendo esta cobertura especial informativa que estamos cubriendo desde el pasado 24 de junio en la Red Nacional de Radios de Fe y Alegría tras los dos terremotos en nuestro país. En primer lugar, comienzo contándoles que el gobierno ha anunciado que subsidiará entre el 50 y el 80% del valor de viviendas de hasta 100 millones de dólares para damnificados. Escuche bien, la Banca Nacional financiará el componente no subsidiado de los precios de las viviendas para familias afectadas por el doble sismo con plazos hasta de 25 años. El TCJ creará jurisdicción especial para proteger la propiedad de los terrenos con viviendas destruidas. La presidenta encargada de Venezuela, Delcy Rodríguez, anunció que las familias que perdieron sus viviendas a consecuencia de los terremotos registrados el pasado 24 de junio ya cuentan con acceso a créditos hipotecarios hasta de un 80% de subsidio estatal y 25 años de plazo para el pago del componente no subsidiado. En este sentido, la jefa de Estado dijo que la banca pública y privada está comprometida con esta iniciativa, por lo que las familias que perdieron sus residencias principales por efectos del doble sismo podrán adquirir unidades habitacionales en el mercado secundario con subsidio del Estado. De acuerdo con la información oficial, el financiamiento hipotecario del Fondo Renace Venezuela aplicará para viviendas con un valor hasta de 100 mil dólares. Rodríguez explicó que para las unidades residenciales, para familias afectadas por un valor hasta de 70 mil dólares, tendrán un subsidio estatal hasta del 80% en el precio, mientras que el 20% restante será convertido en un préstamo para un plazo hasta de 25 años en este momento. Hay que destacar que las viviendas que cuesten entre 70 mil y 100 mil dólares tendrán un subsidio estatal hasta un 50% del valor del inmueble. La jurisdicción especial del TCJ para preservar los derechos de propiedad también será un elemento importante cuya misión será atender los asuntos civiles vinculados con la propiedad y la identidad de las personas. Hay más de 32 mil inspecciones realizadas hasta el momento. Hay un protocolo rojo y uso de ascensores en este instante. Y bueno, todos estos son anuncios que se hacen. Se espera, pues, que pueda haber también, digamos, un anuncio con respecto a comerciantes, emprendedores que también perdieron sus negocios o sus emprendimientos. Y esto será seguramente uno de los anuncios más esperados por los emprendedores de Venezuela. Seguimos a esta hora. Les cuento que la recuperación tras terremotos ralentizará crecimiento en la producción petrolera de Venezuela. Esto según lo ha dicho la Universidad de Columbia. un informe del Centro de Políticas Energéticas Global de la Universidad de Columbia en Nueva York reseña que la recuperación tras el doble sismo podría obstaculizar la recuperación de la industria petrolera nacional a corto plazo al deteriorar el clima de inversión. La producción y las exportaciones de petróleo en Venezuela hacia los Estados Unidos aumentaron considerablemente en el segundo trimestre del año 2026 en comparación con el primero. Sin embargo, los terremotos ocurridos el 24 de junio y la incertidumbre política, la regulatoria podría frenar un mayor crecimiento en la producción petrolera. Esto según el Centro de Políticas Energéticas Global de la Universidad de Columbia en Nueva York. Luisa Palacio, investigadora senior adjunto a este Centro de Políticas Energéticas Global, señaló en un informe publicado el pasado 27 de julio que una flexibilización significativa de las sanciones estadounidenses y el levantamiento del bloqueo de los Estados Unidos a inicios de este año impulsaron la producción petrolera en el país. Sin embargo, bueno, frente a este nuevo escenario y esta nueva realidad que estamos viviendo, probablemente, según ella y según la Universidad de Columbia, podría ralentizar el crecimiento en la producción petrolera en el país. Seguimos con más. A esta hora les cuento que el comercio y la industria plantearon al CENIAT un nuevo modelo tributario menos punitivo. Representantes de Fedecámaras, Consecomercio y Conindustria, entre otros gremios, plantearon al superintendente tributario Ramón Maniglia un cuerpo de propuestas para racionalizar el modelo tributario impositivo, según ellos. El Consejo Nacional del Comercio y los Servicios de Consecomercio destacó la importancia de comenzar a trabajar en una nueva arquitectura del sistema tributario venezolano como vía indispensable para generar un modelo de desarrollo productivo que promueva el crecimiento de la economía como una fuente generadora de riqueza y bienestar social, con el objetivo de alcanzar un entorno propicio que procure un sector privado fortalecido y en franco crecimiento. Consecomercio asistió a una primera reunión con el Servicio Nacional Integrado de Administración Aduanera y Tributaria, CENIAT, el pasado martes 21 de julio del 2026 en la sede del ente recaudador. El encuentro, promovido por Fedecámara, contó con la asistencia pues de varios representantes, entre ellos el superintendente del CENIAT, Román Maniglia, parte de su equipo, además de Felipe Capozolo y Tiziana Polesel, presidente y vicepresidente de Fedecámara, así como el presidente de Consecomercio, José Gregorio Rodríguez, y Tito López, presidente de Conindustria. Para Consecomercio, este primer acercamiento resultó productivo, con buenas expectativas, apostando siempre a la concreción de hechos confiables. Piden un modelo fiscal menos punitivo, hacia un modelo fiscal que fomente la generación de riquezas, empleo, más inductivo hacia generar un estado de bienestar social. Según han dicho, la idea es que ese modelo permita al sector privado crecer y que facilite el tránsito de la economía informal hacia la formalidad, además de ampliar las bases de contribuyentes y aumentar así la recaudación de demanda que demanda el Estado para dar respuesta a las necesidades en materia de servicios. Las propuestas de Consecomercio están basadas en lo siguiente: realizar procesos automatizados que consisten en diseñar procesos sencillos que faciliten una recaudación eficaz sin entorpecer las operaciones de las empresas. En segundo lugar, la extensión del pago del IVA, pasar de la declaración del IVA de 15 a 30 días, y eso daría un mayor flujo de caja a las empresas. También proponen las retenciones de impuestos sobre la renta, en lugar de ser el 75%, pudiera ajustarse a un 50 o 25%. Con respecto a los impuestos municipales, se propone evitar que el pago de un tributo o servicio local prele sobre el cumplimiento de otro. Además, solicitan la eliminación del IGTF, es suprimir el impuesto a las grandes transacciones financieras. También se pide simplificar los trámites administrativos, la armonización y unificación de criterios en todas las instancias tributarias, locales y nacionales, migrar a un sistema automatizado y detalizado, el sistema electrónico, que suprima documentos físicos, definir un criterio para los regímenes de puerto libre en las licencias de exportación, entre otras solicitudes. Bueno, un tema bastante amplio que en el fondo también estimularía el crédito, es lo que ha dicho el sector empresarial y comercial del país. Esperamos pues que estas primeras reuniones y estos primeros acercamientos resulten de manera satisfactoria y positiva para el país y para el sector productivo, para que la economía justamente se dinamice en medio de este nuevo escenario que estamos viviendo en el país. Es la 1:14 de la tarde, es hora de ir a la primera pausa en el programa En Este País. Al regresar, recibimos a nuestro invitado del día. Hoy conversaremos aquí en el programa En Este País con el profesor Wilfredo Páez Gallardo. Él es fundador y actual presidente de la Fundación Emprendedores Solidarios. Luego de la pausa, conversamos con él de emprendimiento.
1: 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Una y 14 minutos. El legado de San Ignacio no pertenece al pasado. Sigue inspirando a mujeres y hombres que trabajan por un mundo más justo, reconciliado y esperanzador. Mercedes Solís, asistente ejecutiva de la conferencia y secretaria de la Red de Solidaridad y Apostolado Indígena, RESAI.
2: La espiritualidad ignaciana me sirve mucho en la vida porque me ayuda a descubrir a Dios en lo cotidiano, en las personas, en los territorios, en las conversaciones y también en las dificultades. Me ha enseñado que acompañar no significa llegar con respuestas, sino saber escuchar, aprender de los demás y caminar juntos y juntas. También me ayuda a discernir, a detenerme y preguntarme desde dónde estoy actuando, qué mueve mis decisiones y hacia dónde siento que Dios me invita. En mi trabajo, especialmente junto a los pueblos indígenas, me permite mantener la esperanza incluso frente a situaciones de injusticia o dolor. Me recuerda que, aún en contextos difíciles, siempre hay vida, sabiduría y posibilidades de transformación. Por eso, para mí, la espiritualidad ignaciana no es solamente una forma de rezar, es una manera de mirar la realidad, de tomar decisiones y de poner lo que soy y lo que tengo al servicio de los demás.
3: En todo, amar y servir.
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1: 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Ya estamos de vuelta.

0: tras los acontecimientos registrados el pasado 24 de junio, ahora en multiplataforma digital. Recuerden que también puede seguir la oferta informativa de Radio Fe y Alegría a través de los canales en YouTube, Radio Fe y Alegría Noticias Venezuela, Radio Fe y Alegría Media y también todas las multiplataformas de las diferentes emisoras de Radio Fe y Alegría en el país. Yo soy Rosendre Víez y en los próximos minutos vamos al coworking del día aquí en el programa En Este País.
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0: Así es, este coworking también es para ti y ya recibimos acá en los estudios de Radio Fe y Alegría al profesor Gallardo. Específicamente hablamos con el profesor Wilfredo Páez Gallardo. Él es fundador y actual presidente de la Fundación Emprendedores Solidarios. La fundación promueve la ciudadanía activa, la democracia, el emprendimiento social y la resolución pacífica de conflictos en zonas populares. Aunque comenzó con su labor en zonas rurales, como en el municipio Torres del estado Lara, hoy en día sus proyectos cubren tres estados de Venezuela: Lara, Yaracuy y Portuguesa. A él le damos las buenas tardes, al profesor Wilfredo Páez Gallardo, quien nos acompaña hoy en los estudios de Radio Fe y Alegría. Muy buenas tardes, profesor. Un placer y un gusto que nos acompañe en el programa En Este País.
2: Grato gusto, un saludo a toda la familia de Radio Fe y Alegría, a toda la familia ignaciana de Venezuela, a los venezolanos que nos ha tocado duro en estos años en el tema de país y que ahora con el tema del terremoto demostró el capital humano que tiene. O sea, quería empezar en esto de que nosotros tenemos años promoviendo lo que se llama el capital social. Conversaba con varios colegas hace poco la capacidad de respuesta humanitaria que tiene el venezolano. Paso al terremoto y me reúno yo con el equipo. ¿Qué hay que hacer en la noche? Contacto a alguna gente. Ya estaba saliendo de Pavia un camión a las 2 de la mañana. De Pavia, al oeste de la ciudad de Barquisimeto. Los dueños de restaurantes se organizaron ellos y fueron los primeros que salieron del estado Lara con camiones de comida. Y ver a un país completo movilizado en el tema de apoyar, uno dice, hay un capital humano o un capital social sembrado importantísimo en la idiosincrasia de Venezuela. Entonces, eso nos motiva mucho a nosotros como organización del tercer sector a seguir trabajando. Nosotros a veces decaemos por la dinámica de país, por el tema de los recursos económicos, pero esas alicientes, esos estímulos del ciudadano común nos dice en el país sigue valiendo la pena sembrar para el futuro, porque hay una red humana sin estar agrupada de capital social, y eso es fundamental en una democracia que se respeta.
0: Así es, y bueno, desde la Fundación Emprendedores Solidarios, más vigente que nunca los objetivos que se han propuesto desde hace varios años. Cuéntanos cómo comenzó todo este plan de que hoy se llama Fundación Emprendedores Solidarios para justamente preservar, digamos, valores tan importantes como la democracia, la ciudadanía, el emprendimiento, que hoy, desde hace algunos años, está en boga, digamos, y la resolución pacífica de conflictos comunitarios, que al final pues se traducen como en valores que van en pro de la persona, del ser humano.
2: Bueno, mira, nosotros nacimos en el municipio Torres, en el en una parroquia que se llama Montes de Oca, que por cierto, con una pequeña escuela que la hicimos para autoconstrucción con la comunidad, que este año cumplió 30 años y que hace dos años con los con Educomunicación tenemos un pequeño liceo también. Nacimos con muchos compañeros de mi edad, se quedaron en sexto grado porque no podían acceder a un liceo porque no había educación cerca y tenían que producir dinero. Mi padre había fallecido y yo hablé con mis primas y con mis hermanos que había que hacer algo para cambiar ese concepto, para mejorar. Y empezamos con una pequeña escuela.

0: con una pequeña escuela, y en esa escuela empezamos, mi mamá, que era maestra normalista, empezó a dictar talleres para rescatar el tema de las hamacas venezolanas, de los dulces criollos y de la costura. Y empezamos con una maestra que no era simplemente una bachiller, y empezó a dar clases. Después eso avanzó, mucha gente nos empezó a contactar para que ayudáramos a otras parroquias. Me vine yo a Barquisimeto a estudiar a la universidad, y estando acá con un grupo de colegas y profesionales de diferentes áreas, porque habían abogados, arquitectos, urbanistas y politólogos, decidimos crear, darle una personalidad jurídica a ese movimiento que ya tenía años. O sea, Emprendedores tiene ya 24 años de constituido legalmente, pero tenemos un poquito más de años, pues, porque nosotros iniciamos en el año 96 en estas lidias. Y bueno, aquí estamos, seguimos. ¿Cuántos jóvenes hemos educado en estos años? Mira, la sistematización que ha sido una falla nuestra, porque todas las organizaciones sociales en este país tienen que registrar y documentar todo, pues, de las que tenemos como unos 1.700 jóvenes sistematizados, pero muchos más jóvenes que se han formado no solamente en el tema de ciudadanía, que es fundamental, que no solamente porque la Constitución establece el tema de ser ciudadano, sino porque el ciudadano tiene que cumplir una serie de exigencias que la misma sociedad per se la exige. También hemos fortalecido mucho el tema de la democracia, y en los últimos años, Rosender, 12 o 13 años, en vista de la situación país, decidimos cómo captamos a los jóvenes, a los adultos mayores, para que se activen en el tema ciudadanía y la democracia, pero que haya un enganche. Bueno, hay un muchacho que fue mi alumno y ahora es miembro de la fundación, el profesor David Vargas y Guido Pereira, que es abogado, también fue alumno mío de la Yacambú. Bueno, profesor, vamos a hacer talleres de emprendimiento, usted que sabe tantas cosas. El primer taller que yo dicté para hacer quesos, para hacer sueros. Ese fue el primer taller, porque yo soy aunque soy un profesor universitario ya con 27 años de servicio, yo soy un productor agropecuario, soy creador caprino. De eso hemos vivido todos siempre en nuestra familia hace más de 100 años. La finca tiene 122 años con nosotros como familia. Bueno, y ese fue el primer taller. Hoy en día hay un muchacho que se llama Luis Antonio Pará, fue alumno mío del pedagógico, que tiene una empresa que se llama Naguará y tiene casi 100 empleados en Perú. Y de esos más de 70 son venezolanos. De esos 9 millones de venezolanos que hay en la diáspora. Bueno, y han salido muchas cosas. Ahora estamos trabajando con el tema de la economía circular, que es un tema bien complejo también, que es para aprender a reutilizar. Y estamos trabajando también con otros proyectos, con organizaciones. Lara es ejemplo de organización. Estamos trabajando con la Red de Derechos Humanos del Estado Lara en unos proyectos muy importantes. Ahorita estamos tratando, bueno, vinculado a dos cosas fundamentales, al tema de la educación. Por ahí estamos montando un taller, un diplomado de para los ciudadanos comunes, de defensores de derechos humanos. Estamos trabajando en el tema de la economía circular, y estamos trabajando con el tema que, por cierto, que no se puede apagar, que es el tema de apoyar a esas 600.000 familias que fueron víctimas del doble terremoto.
1: Ya vamos a hablar de eso en la segunda parte de la entrevista, porque sé que estas alianzas que han logrado ir consolidando en los últimos años van en pro también de otro elemento, que es el tema de los derechos humanos. Cuéntanos cómo ha sido la expansión de la Fundación Emprendedores Solidarios, porque entiendo que hacen presencia en tres estados de Venezuela: Lara, Portuguesa y Yaracuy. ¿Esa extensión ha ido aumentando, o simplemente están consolidando en este momento la presencia del quehacer de la Fundación Emprendedores Solidarios en este momento?
0: Por el tema de que en Venezuela el tema de financiamiento es muy difícil, nosotros vivimos de la autogestión. Ahora, en este momento, nuestra fortaleza es en dos municipios del estado Lara. En el municipio de Uribarren, en la parroquia Tamaca, en la comunidad Yucatán, tenemos un centro de emprendimiento. Y en el municipio Torre, en la parroquia Montes de Oca, tenemos otro centro de emprendimiento, nuestra escuelita, nuestro proyecto de vida, que hoy en día son 68 niños que estudian y 17 muchachas que están formándose en el liceo. Y Y esos son los dos epicentros que tenemos en este momento. Pero tenemos alianzas muy importantes en el oeste de la ciudad de Barquisimeto con otras organizaciones. Tenemos en Yaracuy, tenemos en dos municipios bien importantes, el municipio de Veroes y el municipio de Bolívar, en el caso de Aroa y en el caso de Veroes. Ahí tenemos alianzas con organizaciones que tienen años y que nacieron de nosotros, pues. En el caso de en el municipio de Bolívar está un joven estudiante de la Universidad de Yacambú, que es por nuestra Universidad de Yacambú, Pedro Hernández Oropesa, que ahora tiene un eje que se llama Campo, él nació con nosotros. Y en el caso de Yaracuy, una empresa que tiene años haciendo responsabilidad social empresarial, que se llama Bananera de Venezuela. Ahí está la unidad de desarrollo social Pedro Manuel Dupuy, que lo dije una colega politóloga, Marigona Rosario. Con ella tenemos por menos 4 años trabajando en alianza en el tema del capital social y de las microfinanzas para los niños y jóvenes. Es una empresa que, como muchas en Venezuela, se dedican a invertir parte de sus ganancias en sus espacios comunitarios y en los hijos de los empleadores que tienen en su empresa. Entonces, con ellos tenemos esas alianzas. En el caso de Lara, nosotros nacimos con alianzas desde hace muchos años. Aquí en Lara, con fe y alegría, pues me une mucho porque yo tengo más de 25 años dedicado a lo que es la Compañía de Jesús, al Centro Gumilla, ahora como en la universidad, el Instituto Universitario, donde estamos ahora. Jesús, ahora aquí soy docente y trabajo con la pastoral, que hace una cosa maravillosa en pro de generar no solamente el tema de la fe, sino de los valores en los jóvenes que hacen vida en esta institución. Y la Red de Derechos Humanos de Estado Lara, que ahí convergemos aproximadamente 11 organizaciones de diferentes índoles, como el Movimiento Vinotinto, puedo decirte, Barquisimeto Actívate, la Arquidiócesis de Barquisimeto, que por cierto, desde hace casi 4 meses hay una nueva autoridad en la Red de Derechos Humanos de Estado Lara. Es el padre Raúl Herrera, él es el que es vicario de la Red de Derechos Humanos del Estado de Lara, y ahora es el coordinador general de la Red de Derechos Humanos del Estado de Lara. Bueno, con ellos tenemos alianza en el tema del empoderamiento en educación para los defensores de los ciudadanos.
1: Interesantísimo toda esta historia que nos está contando de la Fundación Emprendedores Solidarios, de cómo nació todo, ¿no? Y cómo ha sido la evolución de en todos estos años y la expansión. Vamos a ir a la pausa. Me hablaste de la presencia de la Fundación en Veroes, donde fue el epicentro, ¿no?, de uno de los dos terremotos del pasado 24 de junio. Desde la Fundación han hecho una labor humanitaria en alianza con algunos de las organizaciones que mencionaste. Quisiera que nos hablaras de esa experiencia, porque bueno, estamos procurando seguir en el espacio hablando de emprendimiento, porque bueno, gran parte del país, los emprendedores continúan de alguna manera entendiendo la nueva realidad del país, pero siguen en modo producción. Pero en otros lugares, pues hay esta coyuntura que amerita también tenerla presente en nuestras dinámicas propias del emprendimiento. Ya regresamos para seguir conversando con nuestro invitado del día. Hoy conversamos con el profesor Wilfredo Páez Gallardo, fundador y actual presidente de la Fundación Emprendedores Solidarios.
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3: Y 32 minutos. En el camino hacia la celebración de la fiesta de San Ignacio de Loyola, fundador de la Compañía de Jesús, queremos recorrer juntos.
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6: Desde nuestra sala de redacción les reportamos a esta hora y les contamos que la Comisión Interamericana de Derechos Humanos y la Relatoría Especial sobre Derechos Económicos, Sociales, Culturales y Ambientales expresaron este martes su preocupación por el impacto humanitario provocado por los terremotos del 24 de junio en Venezuela y advirtieron que la emergencia ocurre en medio de una crisis preexistente que limita la capacidad estatal para garantizar una respuesta efectiva. La CIDH señaló en un comunicado que el Estado venezolano debe garantizar los derechos humanos de la población afectada durante todas las etapas de la emergencia, recuperación y reconstrucción, con especial atención a los grupos en situación de vulnerabilidad. En concreto, se refirió: el Estado debe garantizar los derechos humanos, incluyendo los derechos económicos, sociales, culturales y ambientales, de manera integral y transparente, atendiendo las necesidades diferenciadas de personas y grupos en situación de especial vulnerabilidad, afirmó el organismo. La comisión indicó que los sismos ocurrieron en un momento marcado por la ausencia de Estado de Derecho y de emergencia humanitaria, que estaría caracterizado por afectaciones al sistema sanitario, dificultades económicas, deterioro institucional y limitaciones en el acceso a servicios básicos como agua potable, alimentación y atención médica. Hay que recordar que desde el día sábado no se emite ningún boletín oficial sobre el número de fallecidos, afectados y personas atendidas en los campamentos transitorios. Según este último parte oficial, la cifra de fallecidos ascendió a 5.546 personas, mientras que el número de afectados y que son atendidos en estos refugios sobrepasan las 23.000 personas. Más detalles en los próximos minutos. Les acompañó Alexander Medina.
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1: Así es, estamos de regreso, estamos de vuelta con más del programa En Este País, a través de esta, la señal nacional de Radio Fe Alegría. Un saludo a toda nuestra audiencia, a quienes están conectando a esta hora, a quienes ya vienen conectados con nosotros desde la 1 de la tarde en todo el territorio nacional a través de la Red Nacional de Radios de Fe Alegría. También saludamos a quienes están conectados a esta hora con nosotros en el canal de YouTube Radio Fe Alegría Barquisimeto. Recuerden suscribirse y activar las notificaciones. A esta hora, para todo el país, ofrecemos el programa En Este País, hablando de emprendimiento y de también de todas las iniciativas que van surgiendo en todo el territorio nacional. Hoy conversamos en el programa con el profesor Wilfredo Páez Gallardo, fundador y actual presidente de la Fundación Emprendedores Solidarios. Hay que destacar que la Fundación Emprendedores Solidarios, junto con otros aliados, han realizado labores humanitarias en el contexto de esta nueva realidad que estamos viviendo tras los dos terremotos. Pero bueno, el profesor Wilfredo Páez nos contará, en primer lugar, profesor, de estas iniciativas que han tenido de solidarizarse y también sensibilizarse con la realidad que estamos viviendo ahora en el país con, tras los dos terremotos, y de vincularse con otros en alianzas para lograr, pues, acompañar a poblaciones que están en este momento seriamente comprometidas tras los dos terremotos.
0: Bueno, es importante recalcar que a raíz de del doble terremoto, nosotros dos días posterior nos reunimos la Red de Derechos Humanos del Estado Lara para abordar y ver cómo organizaciones del tema humanitario deberíamos crear lo que se llamaron los centros de acopio. Es importante recalcar que la red converge en el movimiento Vinotinto, Mapani, Fundación Emprendedores Solidarios, Naguarito, el Movimiento por el Agua, Barquisimeto Actívate, la Vicaría de los Derechos Humanos de la Arquidiócesis de Barquisimeto. Bueno, en dos grupos que salieron en el tema de la recolección, uno fue a llevar la donación al Estado La Guaira, que fue el movimiento Vinotinto. Ellos hicieron una labor importante y llevaron una donación hasta allá. Y nosotros lo que recopilamos, lo que pudimos recoger en los centros de acopio que hicimos en dos centros en la ciudad de Barquisimeto y en el oeste de Barquisimeto, en la Cariuceña, pues llevamos todo hacia el estado de Yaracuy y el municipio de Veroe, que es uno de los municipios donde nació el epicentro del terremoto. El primer terremoto, el epicentro fue en La Guaira, y el segundo terremoto, el epicentro fue ahí mismo, exactamente en el municipio de Veroe, en un sector que se llama Aguas Negras, por cierto, que quedó muy golpeado por el tema del terremoto. Nosotros pudimos entrar ahí, era para ese sector que íbamos ahí, pero estaba, además de que luego del terremoto hay inundaciones. Un día anterior a la actividad nuestra allá, hubo lluvias torrenciales con ráfagas de viento que tumbó hasta un tanque aéreo. Imagínate la fuerza del viento. Nosotros tuvimos un lugar que se llama La Guabina. Ahí fuimos visitamos unas 67 familias que sus casas, el 70% de sus casas quedó inutilizada. Te puedo decir que es una situación bien trágica que está viviendo ese municipio. Esos sectores que visitamos nosotros, que visitamos tres, los entes gubernamentales no han pasado por ahí todavía. Han mandado los que se llaman los comités locales, pero no han ido a diagnosticar y hacer los censos respectivos. Y bueno, nosotros como organizaciones de los derechos humanos, a petición de nuestro amigo Pedro Hernández Oropesa, decidimos trasladar los recursos que habíamos conseguido, que eran para La Guaira, para ese sector. Ya Pedro había ido con su organización Campo a hacer una visita in situ y poder hacer los primeros contactos allá. Bueno, es una cosa muy dramática porque son muchos niños, muchos abuelos, hay escuelas que se cayeron por completo, casas que se cayeron por completo, y hay un tema de fractura, de una fractura social que es más grave todavía. O sea, es el tema de que la gente, que el terremoto, además es la crisis, además que ahora no tienes vivienda, ¿qué voy a hacer? No tengo escuela donde mandar a los muchachos. O sea, ya en septiembre, hay vacaciones, pero en septiembre deben incorporarse. Bueno, entonces el Estado debe hacer un esfuerzo para poder apoyar. Nosotros, como organizaciones del tercer sector, como organizaciones que promueven el tema humanitario, invitamos a la sociedad, no solamente a la larense, sino a la sociedad venezolana, a no desmayar en seguir donando. Por lo menos nosotros acá en la universidad tenemos centros de acopio, Caritas tiene centros de acopio, hay muchos centros de acopio donde usted puede ir, llevar una harina, llevar un medicamento, llevar cualquier alimento no perecedero para que seguir, porque hay gente que quedó sin nada, que no tienen ni trabajo, que no tienen nada, y que van a necesitar nosotros no por un mes, no por dos meses, es por un tiempo prolongado. Mientras que el Estado cumpla con su rol, que es garantizar ante epicentros como este los mecanismos necesarios crediticios y de mejores infraestructuras para poder superar eso. Además del apoyo psicológico que tienen que apoyarse a la familia. Porque si nosotros como seres humanos que solamente sentimos el temblor nos afectó, imagínense la gente que lo vivió completo, que perdió familiar y que quedó sin vivienda. Es un tema.
1: Sí, totalmente, una realidad. Y bueno, esta localidad de Veroes, en el estado de Yaracuy, también entra, digamos, en todo este mapa de zonas afectadas que quizás se visibiliza menos en comparación con La Guaira, porque hay una magnitud superior, ¿verdad? Caracas, Aragua, Carabobo, Falcón. Y casi nunca se menciona Yaracuy, pero ahí están. Al menos ustedes contabilizaron 67 familias, pero seguramente son más.
0: Son, ¿no?, muchos más.
1: Son muchos más. ¿Pudieron visitar 67?
0: 67 familias que les llevamos una pequeña colaboración de
1: alimentos.
0: De alimentos y de medicinas. Y equipos de limpieza de los larenses. Como hermanos larenses, fuimos a apoyarlos allá. Pero bueno, también invitar a las autoridades gubernamentales del estado de Yaracuy que hagan visita en situ, que no solamente vayan a saber la situación, sino a colaborar, porque Rosender, muchos abuelos solos viviendo en patios porque perdieron su casa, muchos niños viviendo en el patio porque las casas quedaron derruidas. Por cierto, todas eran casas de mariología de los años 60. La única infraestructura nueva fue la escuela, que dice que quedó totalmente no apta para ser utilizada como centro educativo. Entonces es un tema que solamente el Estado, nosotros como organizaciones del tercer sector, como organizaciones que promueven el tema humanitario, el tema de la democracia de la ciudadanía, vamos a seguir apoyando. Vamos a seguir implementando otras cosas, vamos a seguir haciendo alianzas con las instituciones para que se hagan otros eventos, incluyendo se hagan rifas, se hagan vendimias, se hagan, vienen varias cosas. Aunque es un país en luto, hay que hacer cosas para seguir motivando, que a pesar de la crisis tan compleja que vive en Venezuela, seguir apoyando al venezolano que en este momento necesita de nosotros.
1: Además que, y ya para ir cerrando, profesor Wilfredo Gallardo, se abren grandes oportunidades también a nivel de ayuda humanitaria internacional para atender esas poblaciones, que debe ser gestionada de la mejor manera para que todos los afectados por los dos terremotos puedan hacerlo, lo que recibir pues la atención necesaria y procurar volver, digamos, a sus dinámicas que traían antes de los sismos. Su mensaje final para el país desde la Fundación Emprendedores Solidarios en este contexto en el que vamos, por un lado, procurando retomar nuestras actividades propias, por ejemplo, los emprendedores que tienen gran compromiso de seguir garantizando producción de productos y servicios, pero a su vez también pendientes de esta realidad coyuntural que también nos necesita.
0: Bueno, en un país tan complejo todavía hay un sol que va a generar una calidez inmensa. Yo apuesto mucho por el país. Creo mucho en el venezolano. Viene muchos recursos por dos situaciones, por el tema de la transitoriedad y por el tema post-terremoto. O sea, bien, todas las organizaciones internacionales, dígase Naciones Unidas, la Unión Europea, la Corporación Andina de Fomento, el Banco Interamericano de Desarrollo, el Banco Mundial, todas las organizaciones están enviando en este momento equipos a Caracas para que se empiecen a financiar proyectos para el desarrollo de los venezolanos. Y todo empieza con el tercer sector, o sea, con los emprendimientos. Hay que, si usted tiene una ONG, tiene una pequeña microempresa, tiene una propuesta, vaya limpiando, acomodando, organizando y preparándose, porque solamente se le van a entregar a los que están en capacidad de garantizar que tienen experiencia. Entonces, hay que prepararnos como país. Hay que seguirnos. Yo sé que no hemos reinventado mucho, pero hay que hacer un proceso de reingeniería en el tema del emprendimiento, seguir creyendo, seguir apostando y seguir invirtiendo en el tema del conocimiento primario. O sea, tienes una producción de hacer tortas criollas, bueno, tienes que aprender desde la parte de las microfinanzas, desde el tema contable, del presupuesto, de la estructura de costos, del proceso de distribución, de cómo hago para tener una propaganda a través de las redes, de cómo hago para acceder a un microcrédito. Todas esas cosas hay que seguir reforzándolas porque el país va a crecer, el país va adelante, incluyendo algunos indicadores dicen que este año puede haber un crecimiento en el sector petrolero, pero va a haber un crecimiento sobre el PIB. Y eso para nosotros es un aliciente de que el país va hacia un cambio.
1: Así es. Bueno, profesor Wilfredo Gallardo, gracias por acompañarnos en esta tarde. Muy valiosa esas pistas que deja al aire y en el programa en este país para los emprendedores, todo el ecosistema emprendedor venezolano que se conecta a esta hora con nosotros de lunes a viernes de 1 a 2 de la tarde. Que tenga una feliz tarde y gracias por acompañarnos en el día de hoy.
0: Gracias a ustedes.
1: 1:49, vamos a la pausa. Ya venimos con el segmento final del programa en este país.
2: 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Una y 49 minutos.
3: Hacia la celebración de la fiesta de San Ignacio de Loyola, fundador de la Compañía de Jesús, queremos recorrer juntos algunos de los rasgos que mantienen viva su herencia espiritual y humana. Alejandra Nuño, de ITESO y del Grupo de Género, México.
8: En un mundo apresurado, la espiritualidad ignaciana me recuerda que la quietud y la reflexión son necesarias para tener luz, claridad sobre el sentido, el rumbo, el para qué y el para quién de mi camino. La espiritualidad ignaciana me acerca al Dios Padre y Madre Bueno, me invita a agradecer con humildad tanto bien recibido. Me da herramientas para conocerme, elegir mejor y evaluarme. Me da esperanza. Me ayuda a recordar que los dones, las oportunidades y bendiciones recibidas son para ponerlas al servicio de quienes menos tienen, de la justicia, los derechos humanos y la construcción de un mundo mejor.
9: Ignacio sigue caminando con nosotros.
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1: Es la 1:52, 1:52 de la tarde de este día miércoles 29 de julio de este año 2026. Estamos en vivo esta hora en la señal nacional de Radio Fe Alegría. Un saludo para toda nuestra audiencia, quienes sintonizan desde Cumaná, en el estado Sucre. Un saludo a nuestros queridos oyentes. Próximamente, por cierto, vamos a estar compartiendo aquí en el programa En este país una experiencia y una propuesta de valor que tiene que ver con una idea de negocio, de emprendimiento, que va más allá de lo monetario, digamos, de lo financiero, sino que también tiene un impacto en la salud y también a nivel pedagógico. Así que bueno, pendientes porque vamos a estar compartiendo también esas experiencias. Si hay alguna otra experiencia en su localidad, en su región, quiere visibilizarla a través del programa en este país, puede comunicarse con nuestro equipo de producción a través del 0424-555-3146. 0424-555-3146. 1:53 de la tarde. A esta hora vamos a lo que está aconteciendo en el mundo del emprendimiento.
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1: Y bueno, están ocurriendo realmente muchas cosas. Aunque de a poco los emprendedores venezolanos comienzan a tomar sus ritmos y sus dinámicas propias del emprendimiento, a nivel global también se van haciendo anuncios importantes que tienen que ver con el emprendimiento en el mundo. Les cuento que hay una nueva asociación para ampliar las oportunidades para emprendedores en todo el mundo. Escuche bien. Nueva asociación para ampliar las oportunidades para emprendedores en todo el mundo. La UNCTAD, es decir, la ONU Comercio y Desarrollo, y el Funder Instituto han firmado una alianza estratégica global con el objetivo de fortalecer el ecosistema de empresas emergentes e impulsar la innovación tecnológica en economías en desarrollo. Esta colaboración internacional facilitará el intercambio de conocimientos y conectará de forma directa a fundadores locales con redes de inversión global. Tiene, en primer lugar, ejes centrales del memorándum de entendimiento. En primer lugar, se hará la creación de programas para diseñar iniciativas conjuntas para acelerar startups de alto impacto. En segundo lugar, habrá un fortalecimiento de ecosistemas con el fin de construir entornos comerciales óptimos para el nacimiento y la escalabilidad empresarial. En tercer lugar, habrá una conexión estratégica, promover el intercambio directo entre emprendedores, responsables políticos e inversionistas internacionales. Y en cuarto lugar, un marco normativo para apoyar la implementación de leyes y mejoras prácticas que protejan la libre iniciativa que va surgiendo en los diferentes ecosistemas. Hay unos mecanismos de implementación global. El lanzamiento oficial de esta alianza se presentará durante el Founder de Silicon Valley a finales de este mes de agosto de 2026. En segundo lugar, hay una integración institucional. El acuerdo potenciará el histórico programa Empretex, implementado por la ONU a través de la Oficina de Comercio y Desarrollo. Habrán misiones de estudio. Líderes tecnológicos y fundadores de África, Asia y América Latina viajarán a California para conectar con firmas de capital de riesgo. Y también habrán manuales de expansión. Se crearán guías prácticas enfocadas en cómo internacionalizar negocios en mercados dominados por la inteligencia artificial. Así que bueno, no pierdan de vista esta nueva asociación para ampliar las oportunidades para los emprendedores en todo el mundo, que adelanta esta alianza de la Oficina de la ONU para el Comercio y el Desarrollo y el Funder Instituto. Así que háganle seguimiento porque seguramente más pronto que tarde esto impactará en nuestro ecosistema venezolano. Nos vamos despidiendo con esta muy buena noticia en el mundo del emprendimiento, agradeciéndoles a todos ustedes la oportunidad de acompañarles a través del programa en este país. En el control técnico y la producción del programa estuvo Yosimar Pereira, Joamir Noguera y Fernando Rivas. En la subdirección de comunicaciones, Wilmelis Villalobos. En la coordinación de producción y programación nacional, Anthony Galindo, y en la conducción de este espacio, quienes habla y les acompaña a esta hora, Rosender Evies. Estuvimos junto a periodistas, comunicadores y emisoras de Radio Fe Alegría, todos bajo la dirección de la profesora Vidalina Campos. Quédense en sintonía de Radio Fe Alegría, que tengan una muy feliz tarde.
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13: Muy buenas tardes y a esta hora continuamos con los avances informativos. La Comisión Presidencial para la Evaluación de Habitabilidad anunció que el Ministerio de Comercio flexibilizará los trámites para certificar el funcionamiento de los ascensores en las comunidades. El presidente del organismo, Francisco Garcés, explicó.
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14: Maestros dependientes del Ejecutivo Regional y Municipal esperan por el pago del bono vacacional especial que fue otorgado a los docentes y personal a nivel nacional y donde los docentes locales quedaron excluidos de este beneficio. Así lo señala Marisela Molina, docente y representante gremial de la entidad.
15: Es importante señalar que hoy los docentes del magisterio venezolanos, tanto nacionales, estatales y municipales, estamos recibiendo un bono desfasado de la realidad económica que vive el país. Se hace resaltar que con los bonos que se está dando a través del Ejecutivo Nacional, los docentes no reciben ese bono vacacional que establece la Constitución, la Ley Orgánica de Educación y asimismo las contrataciones colectivas. Un docente está devengando en su bono vacacional $2. Que ustedes podrán sacar sus propias conclusiones, qué hace un docente con $2 de vacaciones. Ni siquiera para cubrir las necesidades básicas que establece el artículo 91 de la Constitución de la República Bolivariana de Venezuela.
14: Molina destacó que el año escolar 2025-2026 tiene la degradación del salario de los, exigiendo la dignificación de los docentes y de todo el sector educativo. Reportó José Angulo para Radio Fe y Alegría Noticias.
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17: 2:01.
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19: Hola, este es mi estado natural. 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
1: Dos y 15 minutos.
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1: 2:28.
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1: A esta hora de la tarde nos vamos al estado de Mérida. Nuestro compañero José Angulo nos reporta que disminuyen los casos de dengue pese a las lluvias.
2: El Instituto de Salud Ambiental cumple 90 años al servicio de las comunidades gracias a las acciones del médico e investigador Arnoldo Gabaldón, quien creó cuadrillas de trabajo para la erradicación de la malaria en Venezuela. Por tal motivo, en la entidad merideña realizan diferentes actividades en el marco del 90 aniversario de la institución. Camilo Márquez, director del ente, informa acerca de los trabajos de prevención en la entidad.
3: Tenemos hasta la semana 29, comparando con el año 2025-2026, hay una disminución del 70% de los casos de dengue en todo el estado de Mérida. Abordado diariamente con las cuadrillas de control de vectores, avanzando en la prevención y la vigilancia epidemiológica en el estado. Y tenemos el avance en la parte educativa, los tres objetivos específicos de esta dirección, que es fomentar la salud, llevar el conocimiento de la educación para salud, llevar la eliminación y ejecución de la batización en cada comunidad y las fumigaciones intra y domiciliario.
2: Que se indicó que desde el Salud Ambiental han entregado más de 250.000 dosis de desparasitantes a escolares de todo el estado. Igualmente hizo el llamado a todos los ciudadanos a evitar los criaderos de vectores transmisores de enfermedades como el dengue, entre otros. Desde Mérida, reportó José Angulo para Radio Fe y Alegría Noticias.
1: Más información en los próximos minutos. A esta hora les acompañó Alexander Medina.
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1: 2:43.
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1: Comerciantes del centro de la ciudad de Mérida señalan que continúan las fallas en el servicio de agua potable, lo que afecta directamente el desarrollo de sus actividades diarias, obligándolos a modificar sus horarios y a buscar alternativas para poder seguir operando en sus negocios.
2: Es el servicio del agua, que es pésimo, nunca hay. Puedo trabajar porque tenemos un tanque, un sistema de tanques aquí en el negocio y nos permite tener el servicio en funcionamiento.
1: Por otra parte, ciudadanos de distintos sectores de Mérida aseguran que las fallas en los servicios básicos no se limitan solo al centro de la ciudad. Afirman que varias comunidades adyacentes tienen interrupciones frecuentes en el suministro de agua potable. Y no solo el agua, quienes se enfrentan a los constantes cortes eléctricos, generando así una mayor dificultad para el desarrollo de las actividades diarias de los ciudadanos.
3: El servicio Mérida está de la parroquia, vamos a Tochama, la Oscuro, vamos a la Pedro.
2: El servicio de luz, tanto no sé si es porque está conectado con la línea de Corpolet, a mí no me afecta mucho el servicio de la luz, pero a otras personas sí, entonces. Al comerciante, lo limita.
1: A las tarifas de agua potable, las tarifas aumentan mensualmente. Situación sostenible para el sector comercial. Desde la Radio Fe y Alegría nos...
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5: 3:03.
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2: Tres y 12 minutos.
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1: A esta hora de la tarde del miércoles 29 de julio nos vamos a Macuto, en el estado La Guaira. Allí sigue nuestro equipo de Radio Fe y Alegría Noticias con cobertura y recogiendo testimonios de damnificados. José Blanco tiene el reporte.
2: Ya ha transcurrido más de un mes de los terremotos que estremecieron a Venezuela, donde quedó en evidencia que el estado La Guaira llevó la peor parte. Las familias que perdieron seres queridos y bienes materiales manifiestan su agradecimiento a instituciones religiosas, así como a la sociedad civil por brindar su ayuda. La señora Nailé Jaramillos, con palabras sentidas, ofreció su gratitud al Padre Creador.
3: Le damos gracias a Dios porque a pesar de toda la adversidad que se ha pasado, la tristeza y muchas familias que están aquí, bueno, han sentido ese amor, esa consideración con cada uno de nosotros en este establecimiento. Y de verdad que le damos gracias a Dios por la ayuda, por el afecto, por ese humanismo que se ha presentado. Nosotros aquí, aunque somos de familias diferentes, pero cada una de estas familias ahora son parte de nuestra familia y nos apoyamos unos a otros y de verdad que sentimos ese consuelo.
2: Jaramillo compartió su experiencia al momento de los sismos. Indicó que salvó su vida por encontrarse en la ciudad capital.
3: Particularmente yo soy del edificio Punta Piedra. Allí sobrevivimos, fuimos personas que no estábamos en ese momento ahí, en particular yo estaba en Caracas, me salvé porque soy un milagro de Dios, pero en mi hogar estaban 7 personas a quien amo, que son mi familia, y ellos sí fallecieron. Y es demasiado duro que bueno, se escapa de nuestras manos, de verdad que sí.
2: Desde Caracas, José Blanco, Radio Fe Alegría Noticias.
1: Más información en los próximos minutos. A esta hora les acompañó, a través de la Red Nacional de Radio Fe y Alegría Noticias, Alexander Medina.
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2: 6:01.
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0: Amigos de Háblame Bajito, les saluda Jorge Obrador, Clase Radio de Fe y Alegría Noticias, bajo la dirección de Vidalina Campos, su dirección de comunicaciones, Guirmele Villalobos, en producción Tony Galindo, producción general Carlota Rojas, en la producción Ángel Gamboa, en los controles técnicos José Rondón desde la ciudad del Tigre, quien les habla Jorge Labrador. Ya saben, en las redes sociales estamos como arroba Radio Fe y Alegría a nivel nacional. También mi cuenta arroba Jorge Labra 72 en Instagram. El número, si ustedes desean también participar en el programa, enviar sus mensajes, 0412-068-5928. Y como venimos hablando de esta catástrofe que se registró producto de estos dos terremotos que afectaron la zona norte costera en Venezuela, seguimos conversando con especialistas, con rescatistas, con personas que han ido a la zona a ayudar y que han brindado su mano amiga para poder llevar un poquito, un granito de ayuda a las personas más necesitadas en esta zona. Bueno, en esta oportunidad hoy tenemos a Maiton Suárez, quien forma parte de la Fundación Medicina Holística, quien estuvo allá y que, bueno, que vivió la experiencia también de cerca en este terremoto. Muy buenas tardes, Maiton, saludos.
1: Saludos, Jorge, buenas tardes. Bueno, agradecido por estar aquí, compartir un poco de lo que fue mi experiencia en La Guaira, cómo apoyé y en colaboración con nuestra organización, que es una organización de la sociedad civil, la Fundación Medicina Holística.
0: Eso es lo que te quería preguntar un poco para las personas que no conocen la Fundación. Estamos hablando de Fundación Medicina Holística, está a nivel nacional, ¿no? ¿La razón social cuál es?
1: Nosotros trabajamos bajo cuatro componentes que son los Objetivos de Desarrollo Sostenible, en los cuales el primero trabaja la educación, la inclusión, la gestión ambiental y la salud. Entonces, en estos diferentes cuatro componentes nos hemos desarrollado haciendo actividades con ambiente más que todo, actividades de educación, capacitaciones en proyectos. Y en actividades de inclusión, pues se convergen los otros cuatro componentes. En este caso, la fundación se efectuó por el eje de ambiente y inclusión y salud, ya que en nuestro equipo existen equipos exfuncionarios de protección civil. Y hicimos conformar un equipo de búsqueda y rescate, normalmente por sus siglas en inglés, USAR. Y conformamos este grupo de 5 personas. En mi posición yo iba como coordinador de logística y los otros 4 compañeros iba el jefe de seguridad y 3 como socorristas.
0: Ya. ¿Cómo fue para tomar esta decisión, la decisión de ir, de acercarte a la zona, tanto de manera personal, tú como joven, también como miembro de la fundación,
1: ¿no? Pues esto fue muy, muy, fue desafiante, principalmente las primeras 48 horas, cuando vimos el desastre, tuvimos una reunión, no sabíamos cómo podíamos apoyar, no contamos con recursos para mandar hacia allá, pero pues tenemos equipo y tenemos recurso humano dispuesto. Las primeras 48 horas decidimos armar un grupo, íbamos a salir del estado Táchira con 3 autobuses de la Avalancha Sur, iba mucho equipo voluntario, muchos estudiantes de medicina, ocurrieron muchas cosas que muchas personas dicen que no nos querían dejar salir. El gobernador nos brindó la ayuda en esa oportunidad esa noche. Nos dijo, ustedes tienen dónde llegar,

0: y íbamos 115 personas, entre esos iban rescatistas, maquinistas, doctores, pero había un porcentaje alto de estudiantes y entonces se llamó al Estado Mayor de La Guaira y dijeron, no, aquí no queremos estudiantes. Eso fue un choque para nosotros porque ya teníamos los equipos, estábamos preparados y decidimos esa noche abortar la misión. Eso fue el día, 2 días después del desastre. Entonces tuvimos una reunión el día siguiente con el gobernador, conformamos un grupo de búsqueda y rescate. En eso íbamos 5 personas. El panorama principal éramos 7. Dos tuvieron que abortar por cuestiones técnicas, de logística, y ese fue el comienzo. 5 personas de la fundación yendo a atender y a socorrer a las personas que están en La Guaira.
1: ¿Ustedes salieron qué día? Porque el terremoto fue el 24. ¿Qué días después salieron para Caracas?
0: Salimos el 28.
1: 4 días después. Ajá. 4 días. Se
0: Después,
1: fueron por tierra, ¿no?
0: por tierra. Muchas personas nos apoyaron en este apoyo a la comunidad venezolana. Nos ayudaron mucho a llegar. Tardamos siempre en llegar en el bus, tardamos unas 18 horas. Teníamos las energías, pero el tiempo no daba. Y bueno. Esos fueron cosas que se escapaban de nuestras manos. Ya
1: ¿Cuántas
0: cuando llegamos.
1: mujeres? ¿Cuántas mujeres y
0: ¿Cómo?
1: hombres? ¿Cuántas mujeres y hombres se fueron para allá? Entre hombres y mujeres, ¿cuántas mujeres participaron?
0: El primer bus que salió iba con un grupo de voluntarios, iban personal de Imparques que estaban solicitados. En esa primera oportunidad, ese bus salieron unas 35 personas. Entre esos iban médicos, iban estudiantes de medicina de la ULA de cuarto, quinto año, iban maquinistas y gente voluntaria que quería apoyar.
1: Cuando le dijeron a ustedes que los estudiantes no iban a participar, claro, me está diciendo, fue un choque, ¿no? ¿El argumento cuál era, en realidad, de los estudiantes?
0: El argumento más que sean estudiantes, era de que no había, o sea, en el número éramos 115 personas. Digamos que unas 60 personas eran estudiantes ya de los últimos años de cuarto, quinto y sexto año de la ULA, de ULA de Medicina. Entonces, el choque para nosotros fue ese, que el Estado Mayor dijo, no, aquí no queremos estudiantes, necesitamos equipos de búsqueda y rescate. Espérenos 48 horas para que nos releven. Y aún así, no, nunca, nunca coordinaron esa ayuda, ese relevo.
1: Claro, porque llama la atención. Que claro, es un evento que ustedes nunca habían vivido, me imagino yo que de esta magnitud, estamos hablando de dos terremotos, uno de 7.2, después uno de 7.5, lo devastador que fue, lo impresionante. ¿Sabían a qué se iban a enfrentar? O sea, ya habían visto ustedes algo en las imágenes, me imagino, en las redes sociales, pero ibas preparado psicológicamente, por lo menos tú, Maito.
0: Sí, preparado psicológicamente, sí. Pero el ver toda la zona impacto, la zona cero, o sea, es muy diferente a como se ven en las imágenes. Cuando íbamos camino a La Guaira, Maracay, Valencia más que todo, vimos unos edificios, más o menos 6, 8 edificios, habían sido afectados por el primer terremoto. Y entonces vimos los edificios, cómo estaban agrietados, estructuras que habían cedido. Ya cuando llegamos a La Guaira, fue ver el ambiente, la atmósfera, todo totalmente distinto. a como uno está acostumbrado.
1: Claro, el panorama debe ser de primer momento impactante, ¿no? Ver esto, ¿no? Y imaginar también que dentro de esas estructuras había gente atrapada, ¿no? También, ¿no?
0: Y ya cuando nosotros llegamos, pues ya habían pasado horas cruciales para salvar vidas. Igual pues aún cedimos, en el caso de brindar nuestro apoyo, lo hicimos. Y trabajamos con equipos de rescate internacionales. Había mucho equipo de rescate, muchas personas colaborando, muchos voluntarios. Nosotros hicimos todo el proceso regular cuando llegamos a Caracas, nos registramos en el Poliedro de Caracas como voluntarios rescatistas y con las di diferentes habilidades que cada uno poseía. Hicimos todo eso por los medios regulares y nos presentamos el día 29 en la base principal, que era en el Estadio Carneiro de béisbol. Ahí nos presentamos ante el comando del campamento, mostramos nuestra carta que traíamos el aval por el gobernador y el director de protección civil del estado Táchira. Entre eso, pues nos dijeron, muchachos, tienen que descansar. Nosotros, pues ya veníamos preparados para entrar de una vez a la zona cero y nos dijeron, muchachos, tienen que descansar por lo menos 6 horas para entrar en operaciones.
1: O sea, que ustedes
0: Al
1: llegaron
0: día siguiente.
1: como a qué hora más o menos al estadio, una noche.
0: No, bueno, nosotros llegamos a la ciudad de Caracas a las 3 de la tarde y llegamos al estadio a las 6.
1: Ok, a las 6 de la tarde.
0: Estábamos preparando los equipos, llevamos más o menos 800. Lo calculo así en 800 kilos, porque cuando tuvimos el retorno, pues eso fue lo que nos pesó en equipos.
1: Cuando tú hablas de equipos, ¿qué equipos llevaron? ¿Qué tipo de equipos?
0: Esmeriles, llevábamos rotomartillos, llevábamos un generador de 12.000 watts, llevábamos equipos, herramientas de mano, picos. Palas, cinceles, porras grandes, y equipos de protección, insumos médicos también teníamos a la mano. Más o menos eso era lo que teníamos a disposición. Y pues un equipo de búsqueda y rescate tienen que suministrar todos sus recursos. O sea, tenemos que tener todos nuestros recursos. Llevamos también alimentos, porque no sabíamos la magnitud del escenario, no sabíamos cómo estaba la zona cero. Solamente escuchábamos, no, la zona cero está muy peligrosa, los equipos tienen que llevar todo su alimento, toda su logística, sus herramientas. No sabíamos con qué nos íbamos a encontrar. Ya cuando llegamos al campamento, pues ahí supimos que podíamos resguardar los equipos, los que no podíamos cargar. Eso fue lo que hicimos principalmente.
1: Claro, me imagino que ustedes ya llevan una organización, ¿no? Para un evento de estos va muy planificado, ¿no? ¿Quién se va a encargar
0: Sí.
1: de esto? ¿Quién se va a encargar de lo otro? ¿Quién va a taladrar? ¿Quién va a quitar escombros? ¿Quién va, ¿no?, a aportar la comida? Me imagino que se organizaron desde acá, desde San Cristóbal, para poder llegar allá, ¿no?
0: Sí, el equipo estábamos organizados por tres rescatistas, estaba el jefe de seguridad y estaba mi persona, que era el coordinador de la logística. A su vez tenía un compañero que me apoyaba en la logística. En toda la logística me ocupaba de la alimentación del equipo, mantener el equipo hidratado, mantener el equipo en óptimas condiciones, cuidar los equipos, inventariar que el equipo salga y el equipo llegue nuevamente a la base. Era una de las principales tareas ya en campo, en la renovación de escombros buscar vidas. Nos turnábamos, más o menos teníamos descansos de 45 minutos y una jornada de 12 a 16 horas de trabajo.
1: Eso de acuerdo a los protocolos internacionales está establecido así, Maiton.
0: Sí, bajo los protocolos internacionales. Y nosotros, anexo a eso, agregamos que descansábamos 45 minutos, entraban 5 a la estructura colapsada, remover los escombros que estaban en la zona, para así penetrar un poco más la estructura y poder extraer personas con vida. Ya después de esa zona, salía un grupo. No podíamos estar mucho tiempo ahí por las atmósferas de vidrio que habían de partículas, las partículas de los sedimentos de concreto que ahí habían, también los olores, también nos intensificaban un poco el trabajar ahí dentro.
1: Eso te iba a preguntar, el tema de los olores, porque se ha hablado mucho de esto, ¿no? El olor era muy fuerte, ¿no? Me imagino en esta zona, ¿no? ¿Qué tipo de olores se percibían?
0: Era un olor de alcantarilla, lo comparo mucho a eso, no lo sentí tan fuerte, no lo sentí tan fuerte en ese caso, pero era ese olor, Jorge. Entonces, muchas personas tenían el miedo de que esos olores fueran a generar una epidemia y en el equipo habían doctores, entonces él me explicó y me dijo: "No, Maiton, estos tipos de olores no generan ninguna patología para el ser humano, al menos de que la persona venga contaminada con SIDA, con VIH o con alguna enfermedad que esté en desarrollo".
1: Claro, porque estamos hablando del tema del agua, ¿no? Porque en una zona donde no hay agua, no hay electricidad, me dicen que había muchísimos zancudos también. ¿Les pasó a ustedes esto? Me imagino que nos llevaban repelentes también, el tema de la hidratación que ya me estás comentando también que es importante. ¿Planes de vacunación? ¿Se vacunaron?
0: Sí, todo el equipo antes de salir nos colocamos la toxoide para este tipo de eventos, alguna cortada, alguna inhalación de alguna atmósfera, de alguna partícula que en este caso nos pudiera afectar. El equipo tomó prevenciones precisamente en ese sentido. Y sí, cuando entrábamos a las estructuras, habían estructuras que alguna fractura, algún tubo, tenía los estacionamientos inferiores, estaba ya concentrada el agua, había zancudos, habían pues ya desechos orgánicos también, y aún así pues trabajábamos bajo esas circunstancias.
1: En ese momento, por supuesto, la adrenalina está a millón, ¿no? Llega un momento donde, pues, hay como una, me imagino yo que hay como una desesperación por ayudar a sacar cuerpos, ayudar a sacar personas con vida. ¿Llegaste a ver historias o puedes relatarme alguna de estas historias que más te impactó de rescates, de repente si llegaste a verlo, tanto de personas como de animalitos?
0: Nosotros cuando llegamos a la primera, al primer edificio que nos asignaron, teníamos una misión de rescatar a 3 niños, todavía estaban con vida en ese momento, y al cabo de los días estaba muy difícil extraerlos. Los niños al final fallecieron. De ese edificio solamente rescatamos a un canino. Rescatamos a una mascota y casualmente pues estaba arriba de la estructura. El edificio era de 20 pisos, quedó totalmente como una panqueca, o sea, la separación de baldosas. El edificio era de 20 pisos, quedó totalmente como una panqueca, o sea, la separación de baldosas era como

0: otras historias. Muchas personas querían ayudar, que eso es lo que se habla mucho en La Guaira, de que muchas personas querían colaborar, querían entrar a los escombros, pero no tenían los equipos necesarios y eran civiles en ese momento. Y dificultaban mucho las labores de búsqueda y de rescate de equipos especializados que tenían sus equipos. No podían entrar adecuadamente a la zona porque estaban las personas, los civiles, y entonces no sabíamos cómo restringir el paso porque obviamente habían familiares ahí que querían salvar a sus seres queridos. No podíamos coartar esa acción, pero no podíamos tampoco seguir retrasando el tiempo de vida de las personas que estuvieran ahí.
1: Sí, porque los primeros en actuar fue la misma comunidad que, claro, ante la desesperación de ver a su familiar o a su ser querido ahí enterrado, empezaron con las mismas manos a sacar escombros y escombros y escombros, ¿no? De hecho, yo vi muchas historias donde señalaban que, bueno, que ellos pedían la maquinaria, pedían mucha maquinaria, las maquinarias pasaban, por lo menos en el caso de muchos edificios de interés social. El caso, no sé si llegaste, te acercaste en la zona donde estabas a estos edificios, por lo menos se habla mucho de las OPP que se vieron afectados. Y pues señalaban que incluso esperaban que llegara la noche para poder trabajar porque había más silencio y podían tal vez escuchar a las personas que estaban en los escombros. Pasaba mucho esto, ¿no?
0: Sí, en las noches, incluso nosotros fuimos asignados a trabajar en la noche. Una de las razones principales es que podíamos oír si habían vidas ahí dentro de la estructura. La segunda, que nos apoyaba mucho que había descendido la temperatura y podíamos trabajar muchas más horas sin deshidratarnos. Nosotros trabajamos cerca de los edificios residenciales de la OPP. Y había muchas personas colaborando, muchísimas personas. Habían alrededor de 200 personas en esos edificios colaborando, sacando escombros, especialistas ingresando. ¿Qué más te puedo comentar de ese momento? Cuando llegamos ahí, muchas personas. Había muchos edificios cerca de la OPP y todos estaban trabajando. Algo muy desgarrador escuchar es que más o menos del 40 al 60% de las víctimas fallecidas fueron niños. Fueron 35 segundos que fue una respuesta muy limitada, para que pudieran acceder a un lugar seguro de su vivienda o pudieran salir. Eso es lo muy desgarrante que uno ve en la zona cero.
1: Vamos a hacer una pequeñita pausa, Maiton, al regreso, ya en la segunda parte del programa. Quiero pues hablar, bueno, un poquito sobre medicina holística, si se aplicó algo en la medicina holística de esta fundación con la que ustedes estuvieron allá, en el caso, o solamente fue medicina tradicional, también el apoyo emocional, que me imagino yo que entre los especialistas que asistieron con ustedes dieron a las víctimas, y de qué manera pues te cambió la vida esta experiencia, ¿no?
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5: 6 y 27 minutos.
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0: Bien, ya estamos de vuelta en Háblame Bajito. Seguimos acá hablando sobre el trabajo que han hecho y que siguen haciendo muchos rescatistas en la zona de los dos del terremoto, estos dos terremotos que afectaron la zona norte costera de Venezuela, y donde en esta oportunidad pues estamos hablando sobre la ayuda tanto de rescate como ayuda también emocional desde el punto de vista de insumos, ayuda médica que le dieron a todas estas personas que están allá todavía enfrentando esta dura batalla como es estos terremotos tan devastadores que afectaron todo lo que es principalmente la zona de La Guaira. Para esto, pues hoy estamos conversando con Maiton Suárez, quien forma parte de la Fundación Holística de Venezuela. Y te quería preguntar, Maiton, en esta oportunidad, sobre la asistencia. Tú ya me habías comentado que le dieron, por supuesto, llevaron herramientas también para poder ayudar en los escombros y sacar, pero desde el punto de vista de la medicina, ¿solamente se enfocaron en el caso de la medicina holística o también medicina tradicional? Y en el caso de la medicina holística, ¿pudieron aplicar algo?
1: Bueno, nuestra fundación se llama Medicina Holística. No abarcamos el holismo de la manera de cómo se conoce tradicionalmente la medicina holística, sino lo que hicimos, nuestro nombre se debe a que cuando conformamos la fundación habían equipos de médicos, enfermeros, radiólogos y muchos especialistas en el área de salud. Por ahí nació el nombre de medicina y el holismo. Incorporamos estos cuatro elementos que son los objetivos de desarrollo sostenible, los conformamos en un todo. Entonces, a eso nos referimos con nuestro nombre, medicina holística, y la asistencia que brindamos en ese momento, cuando estábamos en la zona de los edificios colapsados, había muchas personas. Ya habían pasado 6 días, ya el duelo se sentía diferente, el dolor que ellos sentían era diferente, pero pues estaba todavía el dolor. Nosotros no podíamos intervenir en ese dolor porque no era el trabajo, pero teníamos que ser muy empáticos y teníamos que ser muy sensibles a la hora de decirles a las personas: bueno, vamos a trabajar tantas horas, tenemos que retirarnos porque ya no hay señales de vida aquí. Y eso dolía mucho decirlo, porque todos somos seres humanos, todos tenemos sentimientos. Y decirle eso a unos familiares, a una madre, era muy difícil.
0: Y
1: Nosotros, el
0: la
1: equipo.
0: forma como decirle, ¿no? También la forma como abordarla.
1: Sí, porque no podíamos decirles muy tajante. Ya habían pasado mucho dolor, habían perdido sus pertenencias, sus documentos, su familia, su historia. Todo derrumbado en 30 segundos. Teníamos que tener mucho tacto en este sentido. Y la principal forma siempre es oír las personas, oírlas, ser comprensivos con ellas y luego ahí tocar puntos claves para desarticular, en el sentido de ir a otro punto.
0: Tú estás estudiando qué carrera, ingeniería, ¿no?
1: Y estoy estudiando ingeniería ambiental en la Universidad Experimental del Táchira.
0: De esta experiencia a nivel de tu carrera como profesional de ingeniería, en la ingeniería ambiental, viendo este impacto que generaron estos terremotos, me imagino yo que hiciste algún clic o alguna vinculación con lo que tú estás estudiando. ¿Qué, digamos, qué mensaje o qué, digamos, qué aprendizaje te dejó esto para tu carrera?
1: La principal razón cuando estuve ahí, también tengo familia en La Guaira. Ver que La Guaira dejó de ser lo que era hace 2 meses, un mes. Entonces, cuando llego ahí, mi razón es ver que la atmósfera es totalmente densa, las partículas del concreto se sienten en la zona, todavía que ya habían pasado 5 días del desastre. La experiencia que me deja es que el ser humano no está preparado para vivir este tipo de situaciones ambientales, porque colapsar más de 400 edificios en una zona como Caraballeda no solamente devastó a personas, que las dejó sin recursos, sin vivienda, sin su futuro. Entonces, las cuestiones sanitarias que aumentan los mosquitos, las partículas de vidrio que hay en esa zona, es muy difícil asumir cuestiones técnicas ahí. Hay que esperar los días para poder hacer un análisis adecuadamente. Llegaron después de los 7 días, llegaron equipos especializados de Japón a evaluar las estructuras, atmósferas, ver si habían viviendas todavía que eran habitables. Y a un lado a eso, después, ¿qué hacer con los escombros? Es un tema que después de los 20 días pasó, que estaban vertiendo escombros en el mar, en La Guaira, que esas aguas pues todavía están contaminadas de lixiviados a partir de personas que vivían en La Guaira, en la zona alta, y contaminaban esas aguas. Y contaminarla aún más con esos escombros provocaba un cambio mayor. No sé si viste en las noticias hace unas semanas que la zona de La Guaira, la zona de la playa, se estaba deformando en el sentido de que había más sedimentos. Y pues eso altera mucho lo que es los corales ahí mismo y la especie que habitan. Me dejó de experiencia que el ser humano tiene que ser más consciente de lo que va a hacer después del desastre, de cómo actuar bajo la presión, porque muchas personas estaban ahí bajo la presión de que querían mover los escombros para sacar a sus seres queridos.
0: Pero después no se sabía qué hacer con los escombros. Entonces fue esto, lo que hicieron fue la solución inmediata, lanzarlos a la costa, donde está la playa, ¿no? ¿Y cómo afecta todo esto? ¿Es irreversible este daño que se le está haciendo a la costa? ¿O qué crees tú que debería hacerse en este caso? Porque se habla mucho de volver a reutilizar estos materiales para la construcción.
1: Bueno, expertos internacionales y expertos locales dicen que estos escombros se pueden utilizar para hacer nuevos concretos, nuevos cementos, para hacer nuevas uniones. Pero en Venezuela hay muy poca maquinaria para la reutilización de estos escombros. Desde mi posición en lo que llevo en mi carrera, es muy difícil decirte vamos a utilizar estos escombros para molerlos y hacer nueva materia prima. Como experiencia, como oportunidad o aprovechamiento de estos recursos, es fortalecer partes de los suelos que estén baldíos, se pudieran utilizar estos sedimentos. Y aún así hay que hacer separaciones, porque dentro de las estructuras de las casas, pues habían partículas de vidrio, había mucho material de madera, que pues todo esto implica un análisis muy profundo de qué hacer. Y sí, sí es reversible. No reversible, sino tratable. El caso, por ejemplo, de La Guaira, cuando estaban vertiendo los escombros a la playa, no era irreversible, pero sí se podía controlar. Después de eso, más o menos como en las 12 horas, el gobierno nacional y la protección ambiental del país acudieron a eso, colocaron puntos de control, de forma de que controlaran los maquinistas que fueran a dejar estos sedimentos cerca del mar y así no afectar nuestros cuerpos de agua.
0: Ahora, ¿duraron cuántos días más o menos ustedes en La Guaira? ¿Cuánto tiempo?
1: Duramos una semana.
0: Una semana. ¿Eso era lo estimado que ustedes tenían ya planificado o recortaron el viaje?
1: No teníamos eso estipulado. Teníamos estipulado 8 días, por si ocurría un percance, necesitábamos quedarnos un día más. Pero trabajamos durante 7 días en las zonas de Caraballeda.
0: ¿Cuántos insumos entregaron? ¿Me puedes repetir cuánto que ustedes llevaron y entregaron? ¿Cuántas personas pudieron atender?
1: Eso pues no lo contabilizamos, no llevamos registro de la asistencia porque no llevábamos equipos para asistir, no llevábamos equipos para darle a las personas. Llevábamos era equipo para nuestro sustento y el poder atender a las personas que rescatáramos en ese momento. Sin embargo, llevábamos un equipo de insumos. Ese equipo de insumos al final pues lo dejamos en manos pertinentes en la base que pues estaban atendiendo a las personas que estaban heridas, personas que necesitaban algún medicamento, un diclofenado, un ibuprofeno, medicamentos muy básicos, los dejamos ahí.
0: Yo estaba conversando con un chico de una de las ONG hace unos días que lo entrevisté, Luis Palacios, que forma parte de mi convive, y bueno, ellos repartieron comida, ¿no?, en la zona. Y ellos me comentaban que todos los días las necesidades cambiaban. Incluso él notaba cómo cambia a veces de 2 a 3 días. Por ejemplo, al principio necesitaban, pues, como dices tú, mucha medicina, analgésico por la cantidad de heridos. Y después luego, bueno, lo que son las fórmulas para los bebés, el tema de los pañales. Y siempre, pues, las colchonetas que fue al principio, pero va cambiando como las necesidades. Cuando ustedes estaban finalizando ya la estadía, no sé si te pasaba que querías quedarte un poco más o te dio una nostalgia. ¿Cómo fue ese sentimiento de decir, bueno, me voy de acá, pero creo que quedan muchas cosas por hacer, ¿no?
1: Bueno, principalmente en La Guaira había una organización internacional, no recuerdo ahorita bien el nombre, tiene el nombre en inglés, no recuerdo cómo era su nombre, pero la principal tarea de ellos era alimentar personas. Tenían muchos puntos de asistencia donde les daban las 3 comidas a las personas, les daban hidratación, les daban el postre y era totalmente gratis esta ayuda. Nosotros donde estábamos en la zona, muchas personas nos apoyaban con hidratación, había alimentación, no vi que faltara. Las primeras 48 horas lo viví antes de partir a La Guaira. Trabajé en el centro de acopio como voluntario de aquí de la Universidad Nacional Experimental, en la UNED. Y lo principal fue que muchas personas comenzaron a donar ropa, calzado. Por supuesto, muchas personas perdieron todo, necesitaban estos equipos, esta vestimenta. Después las necesidades fueron cambiando, se fueron integrando que se necesitaba más hidratación, más alimentos no perecederos y menos ropa, menos zapatos, menos colchonetas. Habían unos 18 campamentos a los que fuimos de personas damnificadas y había mucho apoyo de la Organización Internacional para los Refugiados, el ACNUR, ya había asistido en este sentido con camas, con colchonetas para las personas. Aunque no se hable mucho, la situación es difícil. Es difícil porque uno se coloca en la posición de las personas de no irse y seguir apoyando. Pero uno ya tenía ciertas horas de operatividad y no podíamos exceder ese tiempo límite. También ya había un desgaste físico, podía haber un desgaste ya psicológico si nos quedábamos mucho más tiempo. Porque habían pues factores ambientales que también nos impedían ya seguir operando más horas de las debidas.
0: ¿Cuántas organizaciones de las que tú tal vez te recuerdas en este momento pudiste conocer, pudiste intercambiar, pudiste darte cuenta de cómo trabajan? Porque esta experiencia también es interesante, ¿no? Ver cómo se trabajan en estas zonas de desastre, ¿no?
1: Bueno, nosotros trabajamos con equipos internacionales de búsqueda y rescate, trabajamos con franceses. Ver un francés, compararlo con un voluntario mexicano o del ejército colombiano, del ejército mexicano, tenían formas de trabajar muy diferentes. Uno era más institucional, más del ejército, otro era más de búsqueda y salvamento y rescate. Ver los diferentes equipos que tenían cada uno, sonares, cámaras que ingresaban en un pasillo y podían recorrer 20 metros con la estructura totalmente colapsada. Eso fue muy llamativo para nosotros como venezolanos que no tenemos las herramientas, cómo poder adquirir esas herramientas y tener equipos preparados para estas emergencias. Venezuela tenía más o menos de 2000, 2.445, me acuerdo, en la base teníamos esas cifras de los voluntarios que habían internacionales, y aparte de los locales éramos unos 4.000, 8.000 voluntarios entre protección civil, organizaciones de la sociedad civil, voluntarios de universidades. Era ese número muy resaltante.
0: ¿Qué sabes actualmente? ¿Se mantienen estos grupos de rescate internacionales o eso ha disminuido? ¿O quiénes quedan actualmente en la zona? Porque, claro, ya han salido muchos, ¿no? Pues no sé si los topos de México ya se habrán ido, quedan algunos, ¿qué sabes tú?
1: Actualmente, nosotros ya cuando estábamos de retorno, nosotros estábamos en el campamento base, donde estaban las organizaciones, había muchas organizaciones, muchos países internacionales, estaba Eslovenia, estaba Francia, estaba Italia, España, Cruz Roja Venezolana, Cruz Roja Colombiana, y pare de contar de los países. Pasando los días que nosotros estuvimos en la base, pues ya se iban retirando. Ya habían cumplido las horas operacionales de esas organizaciones. Hasta la fecha, no te puedo decir con seguridad qué países internacionales continúan, pero sé que un gran porcentaje ya terminó sus funciones en Venezuela. Incluso el día sexto de nosotros estando en La Guaira condecoraron a muchas delegaciones internacionales como héroes de Venezuela, dando esto ya como cierre final para esos rescatistas que vinieron a apoyar aquí a Venezuela sus horas operacionales. Y fue un reconocimiento que pues les hicieron.
0: Claro, ya en estos momentos de lo que yo he visto en las redes sociales, porque bueno, uno no está en la zona, se observa ya es los mismos habitantes de la zona, tal vez todavía escarbando entre los escombros, tal vez no sé, hay algunas zonas que ya han cerrado, tengo entendido, porque van a demoler algunos edificios, eso es lo que he visto en redes sociales. Todavía hay grupos de rescatistas sacando gaticos y de algunas zonas y alertando que primero hay que sacar los gaticos antes de demoler. O sea, todavía como que hay grupos ahí que se han mantenido a nivel de grupo de rescate, por lo menos animales, ¿no?
1: Sí, nosotros aquí en Táchira hay una organización que se llama Fundanamu. Ellos estaban allá en La Guaira más que todo asistiendo a los rescatistas, no, a los animales que estaban en las estructuras y los habían rescatado. Entonces, en la alimentación, en algún tratado especializado médico, un veterinario. Y bueno, casualmente, rescatistas, ahí en La Guaira, todavía quedan rescatistas en La Guaira, de forma voluntaria, de forma civil, que están removiendo escombros, solo con intenciones de extraer los cuerpos que yacen ahí de los familiares. Hace poco vi una noticia de que había una supuesta contacto de vida y pues fue desmentido. Ya habían pasado más o menos 26 días.
0: Que eso también es
1: Entonces,
0: otra de las cosas que hemos visto, los fake news que hemos visto en las redes sociales, que cuando se hablaba de que habían personas todavía con vida después de casi un mes de la tragedia y después se desmintió todo esto, eso genera como un poquito también de incertidumbre en la población, falsas expectativas, ¿no? También eso desde los que estaban del otro lado, que no están en la zona, pues también, o incluso familiares que están en algunos escombros, ¿no? Buscando eso también. Eso lo pudimos ver en las redes sociales, ¿no?
1: nosotros lo vivimos cuando llegamos. Había mucha desinformación. Estaba la noticia de que en tantas horas iba a ocurrir un tsunami, de que había una epidemia, de que habían tantas personas atrapadas en una estructura. Entonces, saber qué era real y qué no era real era muy difícil para nosotros en una zona donde no había electricidad, no había internet. Entonces, la comunicación más asertiva que teníamos era la que nos daba la base, la que nos suministraba el equipo especializado. Y muchas personas nos decían, no, aquí tenemos personas con vida, por favor apóyennos. Y no saber qué hacer en esos momentos te formaba una tensión, no saber si ir a esta zona o ir a otra zona. Y cuando llegamos a la zona, ya había mucho equipo especializado trabajando ahí. De estas falsas noticias que decían, necesitamos socorristas, necesitamos rescatistas, aquí hay personas con vida. Llegamos a esa zona y estaba el equipo. Estaba el equipo de El Salvador, había topos mexicanos, estaba equipos de Estados Unidos trabajando. Entonces, muchas de esas de esas fake news a raíz de estos influencers también ocasionaba discordia para los rescatistas locales.
0: Eso es cierto. Finalmente, Maiton, ya pues ya me hablaste desde el punto de vista profesional, la experiencia que te deja como estudiante de ingeniería ambiental. Ahora, desde el punto de vista personal, como ser humano, claro, te cambió la vida, me imagino que te cambia la vida después de vivir una experiencia como esta. ¿Qué mensaje te deja todo esto desde el punto de vista personal?
1: Desde este punto he pasado ya unas 4 o 3 semanas de haber regresado a San Cristóbal, y como reflexión me deja que las personas siempre van a seguir apoyando sin importar la dificultad, desastre o eventualidad natural que ocurra. Te puedo decir que he soñado con las estructuras, he soñado de que estoy ahí, todavía moviendo escombros, en espacios muy reducidos. Y lo que te puedo decir es que el ser humano Es un ser impresionante que puede resistir mucho, siempre y cuando haya un valor de la inteligencia emocional, un uso correcto de la inteligencia emocional para poder sobrellevar toda esta situación. Eso fue lo que me dejó mucho. Yo pensé que cuando iba a retornar, cuando iba a venir de regreso, que no estaba todavía en La Guaira, dije, bueno, esto posiblemente me afecte mucho, no sé cómo vaya a soportarlo. Nuestro equipo teníamos un equipo asistencial de psicólogos si ocurría alguna emergencia por contingencia. Gracias a Dios, ninguno del equipo pues acudió a esto, pero yo iba con ese con esa con ese con, es, con eso dentro de mí. ¿Qué puede ser de Maiton al volver? Y pues Maiton volvió bien. Sabe que la situación que se vivió allá en La Guaira no puedo traerme un sentimiento que no me pertenece. Cumplí mi misión y aporté en lo que pude.
0: Sí, es bien interesante esto, lo que tú estás hablando de la inteligencia emocional y observé cómo personas podían durar tantas horas bajo los escombros y tener esa capacidad de aguantar y resistir también y tener la esperanza de que iban a ser sacados, ¿no? Porque imagino que, bueno, claro, depende también de la forma en que quedaron las personas, ¿no? Algunas pues tal vez no aguantaron mucho, pero sí el tema también de la solidaridad también creo que es otro mensaje bien interesante que estás diciendo y el otro. Desde el punto de vista de apreciar tal vez cosas en la vida, ¿no? Que a veces uno no aprecia y que uno dice momentos tal vez familiares, momentos con tus amigos, cosas que tal vez son sencillas, que parecen sencillas, pero que tal vez se pueden apreciar, ¿no? Mucho más, ¿no?
1: Sí, en esos momentos cuando ocurrió el desastre, una historia que te voy a contar, Jorge, de una de las que escuché, fue de una familia, de un esposo y una pareja. Habían salido a comprar pechuga, habían comp para hacer la cena, iban a hacer unas arepas. No habían pasado ni 15 minutos. Iban ya de regreso a su edificio y al llegar pues ven todo el edificio destruido. Dentro de su vivienda habían dejado a sus hijos. Eso fue una historia que me quedó así muy, muy, muy, muy, muy, muy marcada, porque como una persona que va a salir a comprar pollo y al volver ya no ve a sus hijos. Es muy, muy doloroso para esas personas vivir eso.
0: Sí,
1: Saber que unos 15 minutos hacen mucho, hay diferencia.
0: te cambia, sí, en cuestión de 39 segundos, digo, uno de los testimonios que escuché te cambió la vida, ¿no? Bueno, Maito, te quiero dar las gracias por el espacio, por el tiempo, por estar acá en Háblame Bajito de la Red Nacional de Radio de Fe y Alegría.
1: Gracias, Jorge. También gracias a ti por este espacio. Lo que me queda decir es que las personas que puedan seguir apoyando desde sus casas, cualquier información, La Guaira ya no está sobre atendida en el sentido de que pueden tener alimentación, pueden tener agua, pueden tener ropa, pueden tener vivienda. Pero hay secuelas emocionales que todavía cuestan y eso es lo que hay que ir trabajando.
0: Así es, exactamente. Bueno, también agradecerle a todos ustedes por la sintonía. Nosotros, como todas las tardes, salimos bajo la dirección de Vidarina Campos, su dirección de comunicaciones, Wilmery Villalobos, en producción y programación, Anthony Galindo, en la producción general del programa, Carlota Rojas, producción, Ángel y Gamboa, En los controles técnicos me acompañó José Rondón desde la ciudad del Tigre, quien les habló Jorge Labrador. Ya saben, nuestras redes sociales, arroba Radio Fe y Alegría, mi cuenta personal, arroba Jorge Labra 72. El número, si les interesó el tema y quieren contactar también con la fundación para apoyar, para ayudar, 0412-068-5928. No te pregunté por las redes sociales. Redes sociales.
1: Nuestro Instagram nos pueden seguir como F Medicina Holística.
0: F Medicina Holística en Instagram, ¿no?
1: Correcto.
0: Gracias, Maiton.
1: Gracias, Jorge. Saludos.
0: Saludos.
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0: Seis y 59 minutos.
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4: Bienvenido a este momento de encuentro y oración con Jesús. Disponte respirando profundo. Escúchate y pon nombre a los sentimientos con los que acabas esta jornada y pon atención al Evangelio. El que quiera ser grande en vosotros, que sea vuestro servidor. La grandeza, nosotros al éxito, al deslumbrar, a lo exclusivo y estilista, a aquello que nos distingue entre los demás. Para Jesús, la grandeza está destinada a cada persona. Todos estamos llamados a ser grandes. Cada uno tenemos nuestro paso haciendo lo que podemos. Amando, sirviendo, equivocándonos. Aciertos y errores que hacen de nosotros personas peregrinas, buscadores de Dios. En esta noche, habla con Papá Dios y pídele ser grande a su manera, entre los pequeños y para los pequeños.
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1: Siete y 15 minutos.
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1: 7.

0: y 28 minutos.
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1: 7:43.
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1: 8:01.
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